0: Gracias, Jenny.
1: Yo dije septiembre 21 de 2021. Y Nico dijo 21 de septiembre de 2022.
2: Menos uno para Dani Pinto
3: 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La correccional.
2: En enero primero de 2017. Y acaba el periodo, dura 5 años. Y acaba el 31 de diciembre del 26. Ahí completó 10 años exactos. Y ya se debe retirar por costumbre. Pero no hay una normatividad en la ONU de que no pueda tener otro periodo. Es lo que se acostumbra.
4: Vamos a extrañar muy buena gestión, ¿no?
5: Sí.
4: Acabó, bueno, con todos los conflictos.
5: Mire, yo menos 43, Orlando menos 25, Jenny menos 22, Carl menos 18.
2: Ah, José Manuel dijo que la ONU es lo máximo, dijo hoy.
4: El edificio es muy bueno.
2: Sí. Es muy bueno. No, José Manuel dijo, yo quiero darle muchas gracias a esta institución que ha velado por los intereses.
4: Que ha velado por los intereses.
2: Y Guterres, o la dejé estar todo el día detrás del presidente, hermano, pensarán de verdad que no. Y dijo, y Guterres es anti-Israel, ¿no? Él es pro-palestino, ¿no? Bueno, creo que como todo el mundo, excepto Estados Unidos y Colombia. Bueno, despegamos. Con música, bien, vamos ahora con Gotti, State of the Art.

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5: Vamos con arriba y abajo, porque Jenny fue la que me dio la primicia mientras estábamos haciendo programa. Y es que arrancamos a las 5 y 10 hablando del presidente de Colpensiones, de Carlos René Montoya, que le había ido mal hoy en su presentación del presupuesto de Colpensiones ante la Comisión Séptima del Congreso.
3: Por favor, no me diga que ya no es.
5: Bueno, él llevaba, creo que lleva 2 días, casi 3. Yo creo que es el récord. Porque el presidente Abelardo de la Espriella le solicitó la dimisión al cargo. Dijo, mire, como usted está demostrando un claro desconocimiento de lo que está haciendo.
3: Parece bien.
5: Pues, hermano, tiene que, por favor, darle un paso
3: al más tiempo. Lo que usted decía.
6: Adiós, sí.
3: Tiene que prepararse más para mostrar la gráfica.
5: Parece que 5 años, algo así.
3: Próximo gobierno.
5: Sí, exacto. Es como Higuita cuando lo invitaron a la constituyente, ¿no? Que dijo, no, para la próxima, sí les acepto la invitación.
3: Casi hay una, ¿no?
5: Sí, estuvo, ojo, a esto.
3: Casi le han puesto Higuita, sí.
5: Pues, básicamente, el asunto es que ya, como que incluso el mismo presidente llamó a Montoya y le dijo, bueno, maestro, necesito que se vaya de acá porque no podemos dar esa imagen. Lo que pasa ahí, digamos que la pregunta debe ser no por qué sale, sino quién, para qué lo nombran, si no es un hombre que tiene las capacidades para asumir ese cargo. Uh-huh. Esa yo creo que es la pregunta inicial a la hora de confeccionar gobiernos. Uh-huh. Bueno, pues arriba y abajo. Arriba porque, bueno, parece que se va a tomar una decisión rápida. Abajo porque, pues, no podemos estar cambiando presidente con pensiones. O sea, tienen que llegar preparaditos, pues, a la hora de la exposición frente a los demás. A ver qué pase
3: al tablero.
5: Oye, es, cálmate un poco. Te pido que
6: no,
5: te
6: es que esa, la noticia de el muchacho, la muchacha de Transmilenio que la asesinaron por la colada.
5: Sí, de uno de los hombres como de logística y seguridad de la estación de Transmilenio.
3: Pero
5: sí,
3: le cuento, yo creo que pasó ahí.
6: ¿Qué?
3: Yo creo que eso fue Jerome Sanabria.
5: ¿Será que...?
3: Pues estoy leyendo y ella calificó de una vergüenza la presentación del nuevo presidente Colpensiones. Sí, usted sabe que ella es especialista en eso. Y es llave de
5: claro, del gobierno.
3: El gobierno, pues. Entonces yo creo que ella debió decir no.
5: Como esto no se puede hacer. Pero imagínese, eso es grave por lo que hablamos. Son las pensiones del país.
6: Total. Bueno, yo
5: arriba y abajo. ¿Tú qué tienes, Jenny? ¿Arriba
6: o abajo?
5: Yo
6: tengo abajo y se trata de Andrea Moretti, quien tenía 22 años y trabajaba instalando el nuevo sistema, bueno, el nuevo sistema no, el sistema de iluminación del Coliseo Romano, que pues se hace todos los años para la época de Navidad y esta época sí es
3: muy diciente, ¿no? Sobre todo después de haber sacrificado tanto cristiano.
5: Claro.
3: En esas
5: fotos.
3: Con los leones y ahora no lo vamos a iluminar para celebrar.
5: Está bien, ¿no? Es otra manera como de mandar a la fosa a la gente también.
6: Pues este hombre, la madrugada de ayer justamente, cayó desde el segundo nivel del anfiteatro, unos 10 metros de altura.
3: Peor
6: y pues
3: que la
6: murió en el
3: universo.
6: Murió en el acto, por supuesto. ¿Qué sucedió? Que el Ministerio de Cultura italiano decidió cerrar el Coliseo por un día en señal de duelo y para permitir, pues, la investigación a los carabineros. Pero, digamos, Ustedes saben.
5: ¿Qué pasó?
3: ¿Qué está pasando?
5: ¿Qué le pasó?
6: Ustedes saben que a Roma todos los días llegan turistas y sí, pues obviamente no todos entienden la medida y mucho menos no todos empatizan con la muerte de cualquier persona en el mundo, literal.
3: No, fueron TikToker, porque creo que se llenó de TikTokers y de,
5: sí, y de
3: influencers ahí.
5: Quieren hacer como retos medio pendejos de voy a desportillar esta esquina, sí, para sí, hacer un berraco, sí. Unos idiotas.
6: Pues, ¿qué sucedió? Que un turista estadounidense, molesto por encontrarse las puertas cerradas, luego de que obviamente ya había adquirido sus boletas para entrar justamente ese día, le soltó al ministro frente a las cámaras, porque en ese momento había un grupo de periodistas como dando la noticia y dando como sí, cuánto tiempo iba a durar cerrado como el Coliseo y estas cosas. Pues este hombre se acerca a una de las periodistas y este ciudadano estadounidense... ¿Mit? Y este ciudadano estadounidense dijo, gracias ministro por arruinarme las vacaciones.
5: No.
6: El hombre, y después de eso dijo que él solamente iba unos días a Roma y que la muerte de una persona no justificaba a su juicio suspender el acceso.
3: Después de todos los que murieron en ese...
5: Pues, sí, no es tan congruente, ¿no?, a la hora del balance. ¿Tiene
3: pero
5: un
3: hay otras cosas? No, ya podía ir a la Basílica de San Pedro y ir a las catacumbas y otras cosas.
6: Claro.
5: La vaina para ver.
3: El Trevi.
6: Subir el castillo de San Ángelo. Hay muchas cosas
5: para
6: hacer.
5: Mucha vaina para ver.
6: Pero bueno, sí. Este hombre, en medio, o sea, ahí en vivo, en directo, en medios de comunicación, le dijo al ministro como gracias por arruinarme mis vacaciones. Y les voy a decir, así dijo este hombre. Dijo... La muerte de una persona no justifica que cierren uno de los monumentos más importantes del mundo.
5: Estaba un poco, ¿no?
6: Como zafado, ¿no?
5: Sigue pasando un par de pueblos.
3: Muy trompista,
5: ¿no?,
3: me parece.
5: Sí, no me parece tan tipazo. Bueno, Carla, ¿arriba o abajo?
3: Pues yo digo que, no sé, la verdad no sé, porque hay dos puntos de vista. Resulta que en el Congreso se agarraron a Enrique Gómez y Amaranta Hank, Amaranta Hank.
5: Sí.
3: Ahora le dicen Amaranta Hank, que es un nombre artístico, ¿no? Pero ella se llama Alejandro Maña.
5: Sí, correcto.
3: Y ella es senadora por el Pacto Histórico y Enrique Gómez por Salvación Nacional. ¿Y qué pasó? Resulta que hubo un agarrón porque le estaba Alejandra Omaña, o Amaranta Hank, es clave decir Amaranta Hank porque tiene que ver mucho con esto, y se le estaba cuestionando lo de Abelardo de la Espriella de haber portado un revólver o una pistola en Santa Marta.
5: Los operativos de Santa Marta.
3: Exactamente. Y Enrique Gómez básicamente defendió al presidente diciendo que el arma estaba relacionada con las visitas a territorios con presencia de grupos criminales, ¿no? Sí. Y que... tal vez, dijo así, tal vez el presidente Abelardo sí necesita una pistola al cinto, porque va a la zona de Candela a ver dónde nuestros ciudadanos sufren, ¿no? Y dijo, como rematando, a diferencia, ¿no?, de Petro, que tal vez en las orgías del doctor Gustavo Petro en Palacio de Nariño no necesitaba una pistola, sino otro tipo de armamento.
5: Qué lindo momento, ¿no?
3: O sea el nivel laboral de discusiones en
6: tremendo.
5: De un nivel todo de un nivel de dialéctica.
3: Una altura increíble.
5: Sí, pues, o sea, qué lindo, ¿no?
3: Y hay que tener en cuenta que están ganando un billetico, ¿no?
5: Pues
3: los mejores pagos en toda Latinoamérica.
5: Usted nos contó eso, sí, los mejores pagos de Latinoamérica. Bueno, abajo, por supuesto, por el nivel. Bueno, vamos con música. Esto es una canción que tiene mucho que ver con Carolina Sarta y con Cristina Lamar. Ellas dos se unieron para hacer esta canción del año 2025 llamada A Tu Medida.

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8: Puede que tenga Asperger o autismo. No sé en qué espectro, declaró hace 8 años Robbie Williams a la BBC. El cantante aseguraba que sabía que le faltaba algo y después, años después, es decir, hace poquito, confesó que sufría TDAH, autismo, y síndrome de Tourette, diagnósticos que se sumaban a sus problemas con las drogas. Ahora el británico desveló en el lanzamiento de la colección Otoño-Invierno 2026 de su firma Hopium que tiene otro trastorno del neurodesarrollo. TDAH es otra vaina. Tiene autismo también. El hombre dice, ahora es mi salvoconducto y todas las cosas raras que hago solo digo, lo siento, soy autista. Con esto uno se puede concentrar 1000% en algo, pero con el resto no. Pregúntenle a mis hijos, explicó Williams de 52 años. También ha querido relatar cómo es vivir dentro de su mente. Lo que me obsesiona por completo es crear imágenes y hacer cosas graciosas. Así no estoy pensando en mí, porque mi cerebro es increíblemente creativo. ¡Qué bueno! Bueno, Nico, ¿usted qué tiene?
0: Mire, estamos hablando de Wang Ran. Ella se dedicaba como al streaming, ¿no? Y hacía como ventas, como una especie de televentas, pero streaming ventas, podría uno llamar ese nuevo género. Y trabajaba en China 24 años y decidió por una oferta de trabajo que le llegó irse a Tailandia. Entonces viajó a Tailandia, le dijo a sus papás, bueno, yo me comunico apenas llegue, tranquilos. Y pues los papás le marcaron porque ella no respondía. Y en algún momento, la videollamada, ella contesta la videollamada y está desorientada. Está en un cuarto que tiene como pocos muebles y lleno como de talegos de basura en las paredes y cosas como negro. Entonces dice, mire, yo necesito por favor que reúnan 600.000 yuanes y cuelgan el teléfono. 600.000 yuanes son casi $100,000. La familia, a un par de días después de este suceso, recibió una llamada en donde dicen, vea, nosotros necesitamos que le paguen esa plata. Hay plazo hasta hoy. Si no, su hija va a ser transferida a otras personas y lugares o vendida a un club. Otra vez viene a ser un problema el tema de trata de personas en Tailandia, porque al parecer, y lo que hacen es que venden a las personas hacia Birmania y países cercanos. En total hay 1.200 personas en China que son víctimas hoy por hoy de la trata de personas, al menos registradas, que se van a buscar nuevos horizontes y nuevas oportunidades de trabajo, pero que terminan engañadas por redes de trata de personas.
8: Troller, ¿qué tiene? Usted siempre tiene algo.
9: Pues tengo como lo de la reunión, la celebración del, digamos, el menú y lo que está pasando ahorita con, en este momento, con la comida entre Donald Trump y el primer ministro chino, Xi Jinping. ¿Qué pasó o qué va a pasar? Supongo que ya debe estar sucediendo, porque es lo que es el
8: como no, el están comiendo ahorita.
9: Entonces ya pasó esta primera parte que fue el brindis. El brindis que hicieron, el brindis por la paz, con un Schramberg Blanc de Noir, que es un vino norteamericano, que fue el que utilizó Richard Nixon cuando brindó también en 1972 con el primer ministro chino Xu Enlai en Pekín. Le llevó eso. Entonces era como una remembranza de ese momento histórico. Pero al final terminó muy mal, como
0: se le iba a decir, me parece que es medio mufa.
9: Y después, el primer plato está encabezado por una crema de calabaza amarilla, un fricasé de setas silvestres, magnífico, acompañado de panceta crujiente y un chorrito de aceite de cebolleta.
0: Muy bueno.
9: A continuación, una deliciosa lubina con costra de sésamo, acompañada de bok choy estofado y berenjena asada. Oh. Y termina con una salsa verde. Y de postre, el menú ofrece un cremoso de vainilla con un centro de confitura de cerezas ácidas sobre una base de frangiapane de nueces, servido con helado de miel White House.
0: Muy buen menú.
8: Pensé que iba a meter pato a la pequina.
9: Arriesgado, ¿no?
0: Sí, es fuerte.
9: O sea, aunque, pues,
0: de menú nocturno es pesado. O sea,
8: oiga, despliegue, han criticado mucho el despliegue de Donald Trump a Xi Jinping. Dicen, pero ¿cómo al vecino a Canadá lo cogió a cachetadas y estos tipos le abrieron la alfombra roja o las que no hay derecho? Y ya Canadá dijo, el primer ministro, que le da miedo que Estados Unidos los ataque, que les dispare.
9: Bueno. Sí, la verdad es un poco desproporcionado.
8: Bueno, Dani, estaba viendo a Jorge Raus. Oiga, está un poquito repuestico, ¿no?
9: Bueno, es que...
8: Bueno, pero es que... ¿Sabe qué me pidió Raus?
0: Un chef flaco.
8: ¿Sabe qué me pidió Raus? Que él quiere agarrarle un cachete a usted, Nicolás, como en el programa de MasterChef.
0: No, pero lo que le
8: porque
0: digo,
8: él quiere hacerlo es en su cachete.
0: Un chef bien jugado. Flaco no es... No me parece...
9: Le hace un flaco favor a la...
8: O sea que nunca vaya a un restaurante japonés en Tokio. No, hay ninguno
0: es que no ha ido a Tokio.
8: No vaya. No vaya nunca.
9: Pero es que usted imagínese probando los platos de cada concursante durante 4 meses.
0: Caramba, si no engorda. Claro.
8: No, durante 30 años.
9: Ah, bueno, o sea, sí, claro.
8: Cerró
9: temporadas?
8: Todos los restaurantes y se dedicó a esa vaina. Pero acuérdese, el cachete de Nico y le dice, bien jugado, Nicolás.
0: Claro.
8: ¿Usted qué hace si le agarra el cachete y le dice, bien jugado?
0: Pues yo voy por ese premio mayor con todo, a mí no me importa.
9: Se pone el delantal, ¿no?
0: Sí, el negro usualmente. Es como la tarjeta roja de MasterChef.
8: Bueno. Hay un par de homenajes que quiero hacer hoy.
0: Qué bueno.
8: Ojo, Nico.
0: No,
8: ojo.
0: Pero estoy, ¿qué?
8: En un día como hoy nació Linda McCartney, fue la esposa de Paul McCartney.
0: Claro, de Iceman.
8: Nació en el 41 y él escribió esta canción para ella. My Love.
0: Ah, es linda esa canción.
8: No, si es mala no es problema suyo.

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1: Bueno, Trump acaba de decir que las charlas que tuvieron por la tarde fueron muy productivas. ¿Alguna novedad en lo que dice Trump?
2: No, es el discurso de siempre.
3: Exacto, eso no...
1: Bueno, Emma Barnett es como ¿quién sería? ¿Como el Juan Lozano de la radio?
3: Ok. Algo así.
1: Pero es mujer. Y dijo que ella se hizo una histerectomía porque le diagnosticaron endometriosis hace 10 años. Fue llevada al hospital porque su condición terminó mal. Barnett, que es bonita, al final no podía ver los últimos 10 minutos mientras se recuperaba de 5 horas de cirugía que nunca quiso que tuviera, pero se hizo la histerectomía donde le quitan todo el útero, ¿no? O sea, queda freída. Bueno, ahora la señora regresó a la radio, Mrs. Barnett, y bueno, pues después del hospital perdió el apetito, le dieron náuseas, no podía comer. Es que eso de la endometriosis la gente no conoce muy bien, pero es delicado. Eso es un tema en el útero de las mujeres que... Primero, las mujeres no pueden tener hijos con esa cosa. Es que los... Nunca hay implante de un huevo, ¿no? De un... Sí, ¿cómo se llaman? ¿El óvulo produce qué? Esos, los huevos. ¿Cómo se llaman? El óvulo...
2: Pues el óvulo, bueno, es el
4: pero
2: huevo,
4: lo entiendo,
2: ¿no?
1: ¿Es el huevo, el óvulo?
2: Claro.
1: No, yo no, es que no tengo óvulos. Yo ni sí, tengo el otro ya.
2: Estoy ovulando.
4: Estoy en mis días.
2: Estoy ovulando.
1: ¿Qué hacemos, Orlando, con este
3: mal? No, ¿usted se rió? ¿Qué?
1: No, pésimo.
3: Orlando,
1: ¿qué hacemos? Admito tenerle miedo a Nicolás.
5: Director, el dedo, ahí Camilo tiene listo el dedo, ya sabe dónde. Ya sabes dónde tiene el dedo listo.
2: No,
5: el
2: botón, Orlando, oye, pila. ¿Qué? Es que tiene listo el dedo, donde es que Camilo pilas con esas vainas.
5: Esperamos la instrucción, director.
1: Claro, los óvulos, es que me confundí, el ovario produce óvulos, sí, es correcto. Pero es que Nico habla con una propiedad como si él fuera doctor.
2: Pero, ¿sí o no?
6: No, pero en ese
1: ¿pero
6: tema
1: qué es
6: sí...
1: endometriosis?
2: No, usted me preguntó ya... lo de los huevos y ahí se le contó.
1: Yo no le pregunté a usted nada, yo pregunté al aire. Parece que usted siempre, todos los temas médicos, poéticos...
2: Sí. Hidroenergéticos.
1: ¿De qué no sabe usted, Nicolás? ¿De qué
2: muy
1: no
2: poco.
1: Sabe?
2: No, de fútbol, por ejemplo...
4: ¿Cómo que poquito?
2: Sí, ahí no tengo mucha fortaleza ahí.
1: Pero ¿sabes ejemplo para qué es? Para que tú le des bomba, Daniela.
4: Pues claro.
1: Para que le digas, es un berraco, no hay nada mejor.
4: No hay nada mejor.
2: ¿Cierto?
1: A usted no le va a faltar puesto. Lo único que le puedo garantizar. Primero me falta a mí que a usted. ¿Qué? Está acomodadito. Bueno, Orlando, ¿qué hacemos con el brother?
5: Ahí va, director, un... Oiga, un adelanto.
2: Lo tengo puesto, el último, adelanto, en director. El de paz.
5: Esto no aguanta más, director.
4: Haz tú también así, chic, chic.
5: No, director. Y Camilo está reventado.
4: Camilo, ¿cómo se ríe?
5: Este muchacho, director, se privó.
1: Yo le dije fuera del aire ahorita que Nicolás no debió haber parido. Nacido de su
2: mis
1: vientre.
2: Óvulos.
5: Exacto. Director.
2: Con mis óvulos y mis espermatozoides. Mis semillas.
1: Es que yo no entiendo, pues yo entiendo un apunte por programa. pero que cada vez que abre la boca Nicolás este tipo se caiga del asiento reventado de la risa, es muy raro, ¿sabe, Orlando?
5: Sí, director, este los tiene enredados, confundidos, desestabilizados, director, tu amerita roja, ya no más, en serio.
1: ¿A mí me tienen estabilizado? No, a usted de pronto, a mí no.
5: Director, no entendió lo que dije, sí, uno...
1: A Troller, sí, a Troller.
5: Uno trata de apoyar al director y él le cae a uno, entonces yo no entiendo.
1: A Daniela sí la tiene desestabilizada. A Trole también, pero a Camilo lo tiene ya...
2: Llevado.
1: O sea, está entrando en un tema de...
6: Como Uri Geller con las cucharas.
1: De retardo mental está entrando.
2: ¿Lo dobla también?
4: Grupo.
2: Bien, claro, le gusta doblar.
5: Director Roja.
4: Pero es que me da mucha risa que justo cuando le abre el micrófono para hablar, Camilo está... ¡Ah!
6: Con toda la carcajada.
5: Director Rojo Santa Fe.
1: Pero ¿pa' qué, hermano?
4: Jejeje.
1: Pues si quiere le doy gusto porque le puse roja, pero... Pero espere y pregunte y verá que todos dicen que no.
5: Ah, no, hay miedo.
1: Troller,
5: hay miedo.
1: ¿Roja?
2: No, hombre, sí.
1: ¿Daniela, roja?
4: No.
1: Por eso, ¿ve?
5: Eso para Navidad toca regalar cinturones para amarrar bien los pantalones. Cinturones de buen cuero.
1: No, se llama moción de censura.
2: No pasó.
1: Y en este Exacto. momento no va a pasar nunca nada porque el tipo ya embrujó a Daniela y a Troller.
5: Pero con esa cara cualquiera.
4: Yo sí he visto que él saca una flauta y justo en ese momento Exacto. cuando Troller y yo empezamos como a bailar.
2: La flauta.
5: La
2: flauta importante, ¿no?
1: Bueno, vamos con el último nepaso. No sé qué, mi Orlando.
7: En los originales, el arepazo. ¡Entusiasmo! Un concurso donde la chepa, la
1: chica. Vamos a ver la seguridad del concurso.
7: Superan los conocimientos. El que piensa, pierde. Pero el que no piensa.
1: Es triple arepazo.
7: ¡Buena suerte!
1: ¿Está seguro el concurso, Orlando?
5: Hasta el momento, sí, director. Todo
1: ¿Cuáles
5: está
1: son las tres empresas de aviación que tienen más aviones A380? Los de dos pisos que no pueden aterrizar en Colombia porque el aeropuerto no los puede recibir. Dos pisos, 500 pasajeros. Es el avión más grande del mundo.

0: Orlando, por favor.
1: Bueno,
0: hermano.
1: Dice Nicolás, Emirates, Qantas y American. Troller, Air France, British, Emirates. Dani, Emirates. Y yo, Air France, Singapore Airlines y Qantas.
0: Un punto para Troller.
1: Buena.
2: Bien. En los originales, chao. Porque ante los logros, que son muy, muy de vez en cuando, hay que quitarse el sombrero.
0: Nos embrujó. Número 5, Lufthansa. Número 4, Qantas. Número 3, British. Número 2, Singapur. Y número 1, Emirates. ¿Alguien más dijo 2 de las 3?
3: No.
1: No.
0: Listo. ¿Cómo queda el arepaso, Nico?
3: Yo menos 43, Orlando menos 25, Jenny menos 22 y Carl menos 17.
0: Segunda pregunta. ¿Cuántos A380 tiene Emirates en su flota? ¿Qué número de aviones? A380, dos pisos. En Colombia no puede aterrizar. No están las gates a esa altura. Su flota, ¿no? Orlando.
1: A ver. Dani, 115. Nico, 70. Torel, 20. Y yo, 30.
0: Un punto para Dani. Te descuida siempre, Orlando, en el segundo repaso. 116 es la correcta.
2: Chao.
0: Te descuidas.
2: Porque ante los logros, que son muy, muy de vez en cuando, hay que quitarse el sombrero.
0: Tiene 116 Emirates, tiene 12 Singapur y tiene 3 British. Tiene 12 British. Bueno, no voy a hacer el siguiente repaso porque, pues, con la seguridad que Orlando está manejando en estos momentos, no hace falta. Nico, ¿cómo queda la arepa?
1: Eso digo que hay que decirle al gobierno que nos ayude un poco, ya que estamos en la seguridad. Esta mesa realmente necesita seguridad. ¿Cómo?
0: Uy, hermano, pero es que siempre en el segundo arepaso, tenga. Porque es que usted se le olvida. Nico, ¿cómo queda?
1: No, pero Dani lo hizo.
3: Claro, mire.
0: Yo menos 43. Otra vez, que es que yo sabía que Emirates tenía 115. A ver, Nico.
3: Mire, yo menos 43, Orly menos 25, Jenny menos 21, Carl menos 17.
0: Voy a encargar de que Orlando quede de últimas, Nicolás.
1: pero director, díganos algo que no sepamos, porque siempre...
0: Terminamos con el cumpleaños de Emilio Castillo, creador de Tower of Power, nació en el 50. What is hip?
4: Besis.
3: Chao, chicos.
1: Besis. No.

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Llega la noche y con ella las grandes canciones que nos acompañaron durante toda la vida. I Remember You, Close My Eyes Forever, la música de Skid Row y la música de Lita Ford con Ozzy Osbourne. Dos baladotas rockeras espectaculares, las cuales nos acompañan en esta noche espectacular de jueves. Última noche de baladas americanas. Julius en la producción, soy el clásico Herrera. Canciones que llegan con la magia de Alphaville, quien termina entonces esta primera tanda con Forever Young, Joven por Siempre. Rimon con Aerosmith, la música de Faster Pussycat con House of Pain, Wonderworld con Oasis y para arrancar, el álbum Open Up and Say Ah de Poison. Aquí está su Harry Rose Acid Thorn. Bienvenidos, soy el clásico Herrera y aquí comenzamos nuestras baladas americanas.

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¿Qué baladotas americanas tenemos para hoy en la FM Plus? Usted que quiere escuchar, recuérdelo, en arroba la FM Plus Medellín y en el 301-286-5114. La música de Michael Jackson con ese gran álbum Thriller inolvidable. Viene Human Nature, la naturaleza humana, I Risk con Goo Goo Dolls, Every Woman in the World, la música de Air Supply, Robin Beck con su primera vez, algo de Moody Blues con Night in White Satin, las noches de satín blanco, y aquí están los Dan Yankees con su High Enough, lo suficientemente alto. Somos la FM Plus Medellín, somos baladas americanas hasta las 12 de la noche. 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

Faithfully, fervorosamente, y When Your Heart Is Weak, cuando tu corazón es débil. Dos canciones con dos estilos muy diferentes y perfectas para arrancar nuestra segunda hora de baladas americanas. Bienvenidos a aquellos que acaban de prender su radio, bienvenidos a aquellos que acaban de llegar, porque los 70, 80, 90, inicio del milenio suave están aquí en la FM Plus Medellín. Para la muestra, este botón que nos trae Chicago. Aquí está Look Away. Viene la música de Jason Schiff con esa estupenda canción de Chicago. Connie Hart con su Never Surrender. Algo de Roger Hanson y la canción llamada Lovers in the Wind. Amantes en el viento. Toto con I'll Be Over You, Hard to Say I'm Sorry. La música de Chicago y algo de Foreigner. Aquí vienen con su Waiting for a Girl Like You. Aún espero por una chica como tú. Son las baladas americanas de la FM Plus Medellín.

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Poderosa la voz de Jason Shipp en Look Away de Chicago. Espectacular canción. Nos escriben también a través del WhatsApp. Ahí está Antonio Uribe. Queremos saludar también a Gloria Machado. Queremos saludar, por supuesto, por aquí está Catalina Montoya. Gracias por estar ahí. Jenny Jurado, gracias por comunicarte con nosotros. A través de nuestro WhatsApp nos piden música tan buena como lo que hizo Journey, Open Arms, lo que hizo Gino Vanelli con su Hearts to Be in Love, la música de los New Kids y aquellas inolvidables baladas, la música de Earth Supply con Dos Solitarios Menos en el Mundo, Fragile, la música de Sting, y para arrancar aquí está Loverboy. Desde 1986, recordando la película Top Gun, la canción Heaven in Your Eyes en la FM Plus Medellín.

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Tercera hora inolvidable con la FM Plus Medellín. Gracias por estar conectados con nosotros. Gracias por existir. Y nosotros compartimos todas estas notas musicales con ustedes a través de nuestro WhatsApp 301-286-5114 y en nuestro Instagram @laFMPlusMedellín. Comenzando nuestra tercera hora con Ari Speedwagon, Take It on the Run y algo de No Mercy con When I Die. ¿Usted qué quiere escuchar a esta hora? Pedro Suárez nos escribe desde Caldas, Antioquia. Me gustaría recordar la canción del Titanic. Aquí está My Heart Will Go On. Air Supply y la canción Lonely Is the Night. Joe Esposito con Lady, Lady, Lady. Lenny Kravitz con Supply. Se conecta con Breath desde Inglaterra y Hands to Heaven. 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

My Heart Will Go On, la música de nuestra Celine Dion, haciendo parte de esta noche de jueves. Esta es la última noche de la semana de baladas americanas. Esperemos que la estén disfrutando al máximo. Y canciones que ustedes nos piden a través de nuestro WhatsApp y a través de nuestro Instagram. Tony Braxton nos trae una canción llamada On Bread My Heart. Nos pedían a Knife, Cuchillo de Rodwell. Aquí llega More Than Words Can Say, más de lo que las palabras pueden expresar, con Alias. La música de Michael Bolton, Say I Love You But I Lie. Yo te dije que te amaba pero mentí. Timmy T con One More Try, Listen to Your Heart. Es Escucha tu Corazón, de un álbum bellísimo llamado Look Sharp, con la banda Roxette. Y para arrancar, aquí está Winger, Miles Away, a millas de distancia. Somos la FM Plus, somos la radio de nuestra generación.

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Nuestra última hora es muy especial. Se pone mágica cuando arrancamos con Shoulder to Cry On, un hombro sobre el cual llorar, y la música de Air Supply de nuevo, con esto que llamaron Just As I Am, tal como soy. Esta música de Air Supply es muy exitosa y se presta para este gran programa. Es muy bienvenida y sobre todo muy programada por ustedes. Más canciones que llegan en estas baladas americanas. La música de Double con Captain of Her Heart, o lo que hizo Ozzy Osbourne con So Tired. Two Less Lonely People in the World, dos solitarios menos en el mundo, se conecta con Titi Darby, Terence Trent D'Arby y la canción Sign Your Name. Y aquí está Supertramp con Brian Hodgson y esta estupenda canción llamada The Logical Zone. Esta es la canción lógica en Baladas Americanas.

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Agradecimientos a Julius por esta estupenda producción. A ustedes por siempre estar con nosotros a esta hora de la noche. Y si disfrutamos algo bien especial, valdría la pena traerles a Bruce Hornsby on the Range, quienes terminan estas baladas americanas de hoy con The Wait Is. Richard Marx, Ryan Hill Waiting, aquí esperando por ti. Elton John con The One, algo de nuestra Bonnie Tyler y Total Eclipse of the Heart, el eclipse total del amor. Starship con Susana, y aquí está Madonna con This Used to Be My Playground. Y para arrancar, Scorpions enviándonos un ángel desde donde sea. Send me an angel. Esta es la FM Plus. Esta es la radio de nuestra generación. Una feliz noche para todos. Soy el Clásico Herrera. Hasta pronto, amigos.

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0: Ánimo, viernes, se acabó la semana. Viene un fin de semana para descansar. Y hoy viernes también puede salir ese chequecito famoso que tanto le prometieron. De repente sale hoy, ¿por qué no? Póngale fe que de repente hoy todo se arregla porque es viernes. Y llegó la chica del clima acá a la FM Plus.
1: Bueno, no, la chica que reemplaza a la chica del clima, porque no hay que quitarle el puesto a Andreita, pero bueno, vamos a hacer esto a ver cómo nos sale. Mire, Julito, a ver, ¿por dónde quiere comenzar? ¿Bogotá, Medellín, Bucaramanga, Cali? ¿Por dónde se la
0: lleva? Medellín.
1: A ver, vamos con Medellín. Mire, a esta hora 25 grados centígrados bajo cielo cubierto. En el transcurso de la mañana la temperatura se va a elevar a los 23 grados al mediodía con nubosidad variable. Aquí está haciendo su ingreso triunfal la chica del clima que hoy la estamos reemplazando. Vamos a ver si nos sale igual que ella. Mire, las condiciones resultan favorables para el transporte, o sea, hay buena movilidad. Así que usted salga tranquilo, 21, 23 grados está rico.
0: Sí,
1: o sea,
0: está para bueno, Medellín
1: está
0: bueno.
1: Chévere,
0: sí,
1: está
0: templadito, rico.
1: Está templadito, ni tan frío,
0: primaveral,
1: ni tan caluroso.
0: Primaveral.
1: Esa es la temperatura de Medellín. Mire, Bucaramanga se reporta 22 grados centígrados con cielo mayormente nublado y lluvias ligeras. O sea, pilas ahí porque va de pronto a haber una lluviecita de esas que molestan. Hacia el mediodía va a subir más o menos hasta los 26 grados con probabilidad de precipitación reducida en la franja matutina. O sea, lleve ropita para el frío, lleve sombrilla, botas, si se puede, para que usted se salve de esta lluvia.
0: Prevenidos, sí.
1: Sí. A ver, Bogotá, hoy, ¿cómo lo sintieron?
0: Bogotá,
1: horrible.
0: Amaneció tempranísimo, además 5:25 ya había
2: tráfico de verdad, sol. Está bien complejo hoy.
1: Eso, bueno, sí. En temas de tráfico hay que tener cuidado, hay que irse por zonas paralelas para que no los coja el tema de los accidentes, hay que ver muy bien el Waze, guíese porque eso le avisa desde antes, va a haber un trancón, un accidente. Pero bueno, la temperatura 11 grados centígrados, para mí bastante frío, puede llegar a los 19 grados, ojalá. Hoy hay baja probabilidad de precipitación, abriendo paso a lluvias ligeras, como siempre aquí en Bogotá, que de repente nos sorprende una lluviecita. Y si pasamos a Cali, una temperatura más deliciosa de 20 grados con nubosidad parcial. Durante la mañana predominará una tendencia de rápido calentamiento que llevará el termómetro hasta los 23 grados centígrados.
0: 23 grados será la máxima, ¿no?
1: La máxima.
0: Ah, bueno, sabrosa también.
1: También, todo está rico.
0: Todo está rico, la temperatura. Estamos en un país primaveral. Copelo, ¿cómo te va, hombre? Copelo. Accidentes no. En la vía, pero bueno, ya estás acá, ya tranqui.
2: Sí, pero complejo porque, claro, es muy temprano.
0: Claro.
2: Uno cree que a esta hora el tráfico está mucho mejor, pero no. Desafortunadamente eso tiene también la carrera 30, que hay un accidente, hay un varado, hay un medio chocado, hay algo y se tranca cuadras atrás.
0: Es verdad.
2: Y lo de ahora, pues vamos a ver qué fue lo que sucedió. Un carro último modelo, un Tesla, estaba literalmente sobre la carrilera, sin llantas.
1: Oh my God.
0: Se volteó, dio seguramente un
2: pero
0: par de
2: estaba,
0: vueltas.
2: ¿O qué? O ya lo habían
0: enderezado,
2: exacto. Probablemente se volteó. Cuando me tocó pasar por ahí, ya estaba la grúa intentando desocupar o desalojar mejor esa zona, pero claro, la mitad de la carrera de la NQS, la mitad de la 30, tapada completamente.
0: Bueno, ya saben, el clima para estas ciudades donde estamos va a estar todo bien. Por ahí leí hoy esta mañana es muy temprano que habría que prepararse porque sí, hay un super niño que seguramente hay un verano intenso, pero también se pueden presentar lluvias en ciertos sectores del país. Así que el super niño de repente es una ilusión por estos días. Prepárense también porque pueden caer unos palitos de agua sabrosos. En Guaduas ya llovió un par de aguaceros.
2: Ay, sí,
0: poderosos,
2: emoción.
0: De 20 minutos, una hora, todo está retomando su color, pero bueno, ahí vamos. Siguen, señores, ahorrando energía. Ayer me llegó el recibo de la energía y ahorré. De 3.80 bajé a 3.50. Bueno, ahí es
1: algo es algo.
0: Algo es algo, entre todos podemos ayudar.
1: Con tal de que no lo multen, está
0: señor,
1: bien.
0: Ese bombillo que puede apagar, apáguelo. Esa lucecita que está prendida por allá, apáguela. Señores, hágale y ahorrar
2: es
0: agua.
2: Rápido.
0: Ya me estoy bañando con media canción. Media canción nada más.
2: Porque es que además usted se baña con agua helada, ¿no?
0: Yo me baño fría también, sabroso. Llega Imagination con Just an Illusion acá en este viernes de la FM Plus. ¡Viva la vida!

0: 6:26 de la mañana. Oye, y esta canción de Will Smith llegó al número uno del Billboard Hot 100, pero además se ganó un Grammy. ¿Sabían eso? Se ganó el Grammy a la mejor interpretación solista de rap de Will Smith con esta canción en 1999. La canción salió a principios del 98 del álbum exitosísimo de Big Willie Style, que conquistó el número uno en Estados Unidos. Increíble, estas canciones de rap que se son súper comerciales, pero no solamente alcanza el número uno, sino además que se ganan Grammy, por favor. Will Smith tiene un Grammy también, ¿ah?
1: Buenísimo. Él es
0: tiene mucho carisma, mucha vuelta.
1: Sí,
0: ¿no?
1: O sea, no solamente súper buen actor, sino que también es un cantante y un showman impresionante.
0: Sí, sí, muy querido. Pues qué bien. Yo no sabía que tenía un Grammy esa canción. Muy bien. 6:27 de la mañana. Llegó la chica de las tendencias. ¿Qué tenemos para hoy?
1: Bueno, Julito, desafortunadamente Santa Marta sigue siendo tendencia número uno hasta ahora en redes sociales. En las últimas horas, algunas novedades operativas y de orden público que son clave en Santa Marta y en la región, el levantamiento del paro armado. Ya las autodefensas anunciaron mediante un comunicado que finalizaban todas sus acciones de paro armado, no solamente ahí, sino en La Guajira también, en todo el Magdalena, a partir de las 7 de la mañana de este viernes 25 de septiembre. Y claro, hay poco a poco una reactivación progresiva, pues, y logística. Después de 2 días de parálisis parcial, se ha ido reactivando paulatinamente el transporte
0: importante
1: público.
0: Esa reactivación, porque viene semana de receso, entonces hay un montón de gente ya programada para viajar a Santa Marta, reservas, pasajes comprados, etcétera. Bueno, todo tiende a la normalidad, qué bien.
1: Y bueno, también la fiscalía y la policía confirmaron la captura de varios sospechosos de actos de terrorismo y de intimidación, y hay una captura que se ha destacado, que es la detención de la pareja sentimental de alias Pinocho, que es el actual cabecilla, por lo menos el más visible, de las autodefensas conquistadoras de la Sierra Nevada.
0: Detuvieron a Miss Panela.
1: Sí, señor.
0: A Miss Panela. Esa historia tal de la cual, canción de Miss Panela. Panela.
1: Sí, es sí, Miss sí. Panela, sí, señor.
0: Bueno.
1: Y bueno, en el segundo lugar aparece Vega. Y usted dice, ¿quién es Vega? Vega sale de Steven Vega, el jugador volante de Millonarios, porque no sé si ustedes se vieron el partido ayer, partido Millonarios Nacional, quedó 1-1.
0: En medallo.
1: Exactamente, sí. Empataron. Y lo que pasa es que Chicho Arango salió lesionado, salió llorando del partido por un choque muy aparatoso contra este jugador Steven Vega. Entonces los hinchas, pues...
0: Jugó James Rodríguez, además.
1: Jugó James Rodríguez.
0: Casi hace el último gol, el último momento, pero se lo sacaron en la línea también. James estuvo ya inaugurándose con la camiseta del Nacional en el Atanasio Girardot.
1: Pero bueno, claro, desde que llegó a Atlético Nacional, este jugador, Cristian Chicho Arango, no se ha podido adaptar de la mejor manera. Le han llovido muchas críticas y ahora aparece esta lesión.
0: El golpe que se dio. Ese es el complique. Hay que estar cuidándose siempre y mirando a ver qué pasa con los jugadores estrellas, porque eso sucede. Hay lesiones, quedan por fuera del campeonato, o por lo menos un par de partidos. No pudo todavía jugar Cuadrado porque está cumpliendo las otras dos fechas. Pero bueno, se encontraron ahí el Nacional y quedó empate. 6:30 de la mañana, señora.
1: Una pregunta rápida. ¿Cuándo vuelve a jugar? O sea, ¿cuándo se acaba se acaban las tarjetas rojas?
0: Son ya, dos fechas de Millonarios.
1: Yo
0: creo que estará la segunda, ¿no? Estará la segunda.
1: Ya en el próximo ya, partido de Millonarios.
2: Pero eran
1: en
2: el tres.
0: Próximo vamos a ver a Cuadrado.
1: Eran dos fechas
0: de FIFA por tarjeta roja. Bien, 6:30 de la mañana. Vamos a una información comercial importantísima y ya regresamos con ustedes acá en Viva la Vida.
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7: 6:40 de la mañana. Avanza, viva la vida. Hoy viernes 25 de septiembre, un fin de semana normal. Viene un fin de semana
8: normal, pero es que ya viene semana de receso.
7: Ya viene, viene semana de receso y puente del 12 de octubre también. Uy, pero viene semana de receso, claro. Todas las mamás preparándose para tener a los hijos en la casa.
8: Viernes 2 de octubre.
9: Pero se lo puede traer para acá, Andrea.
8: Y los va a levantar. Seguro ellos van a dejar que yo los
7: semana
8: levante
7: de receso.
8: A las 5 de la tarde. No, ni siquiera. A las
7: eso no va a pasar.
9: 4:30.
7: Eso no va a pasar.
8: Como buenos niños se van a acompañar a la mamá a trabajar.
7: Eso no va a pasar, señores.
9: Déjanos quieta, mamá.
7: Óigame, por ahí oí que Juan Luis Guerra viene a Cartagena a un concierto naval que
9: se hace. La fiesta de la Independencia.
7: La fiesta de la Independencia en noviembre, y me parece.
9: Festival Náutico se llama.
7: Festival Náutico, ¿no? Increíble. Va la gente en lancha a ver. Al artista y los que están en tierra firme, pues, ¿cómo hacen? ¿Con binóculos o cómo es la vuelta?
9: Sí.
7: ¿No?
9: No, hay una parte detrás de que tiene un espacio, digamos que lo hicieron para que la gente también desde la calle pudiera escuchar el concierto.
7: Okay.
9: Y hay pantallas gigantes, claro, donde lo pueden ver a todos los artistas, porque qué decir, o sea, los artistas son de talla internacional.
7: Sí, Nicky Jam también.
9: Nicky Jam. Bueno, mejor dicho, por ahí ha pasado una cantidad de artistas: Manuel Turizo, Maluma, Carlos Vives. Ah. Bueno, de verdad que hay distintos artistas para todos los gustos y la gente la pasa muy bueno. Lo único que a mí no me gusta de eso es que si uno va de primero en la lancha y queda ahí, no puede bajarse hasta que terminen todos los conciertos.
7: Claro.
9: No puede salir de ahí porque, claro, todas las lanchas están alrededor de uno.
7: La lancha.
9: Pero bueno, ese es el plan, así que vaya antes al baño, relájese, que no le vaya a dar nada por allá y disfrute del Festival Náutico que está.
7: Será
9: bien.
7: 13 y 14 de noviembre, el viernes 13 de noviembre estará Juan Luis Guerra, Grupo Niche, Rafa Páez. Vélez, Sider, Crazy Ronnie y más. Y el sábado 14 de noviembre, Silvestre Dangond, Nicky Jam, Ryan Castro, Jesse Uribe, Mr. Black, Luister La Voz y Hamilton.
8: Hamilton, el de UF.
7: El de UF. Bueno, bueno, pero entonces si va, toda la primera fila son puros lanchas.
9: Todas son lanchas. Todas son lanchas. Todo el mundo va en su lancha, lanchita, lanchota. Todo tipo.
7: O sea que no corren peligro como en Santo Domingo, que sí los de primera fila se llevaron un buen susto, ¿no?
8: Así ¿qué les es pasó?
7: Imagínense.
9: ¿Cómo le parece que se estaba presentando Juan Luis Guerra y le estaban celebrando los 50 años de trayectoria al merenguero Ramón Orlando? Y mientras ellos estaban cantando, usted sabe que muchos artistas utilizan estos cañones donde salen serpentinas,
8: sí, claro,
9: y salen con una potencia increíble, pero normalmente hay medidas de seguridad donde dicen, bueno, después de tantos metros ahí puede entrar, claro, la gente. Sin embargo, habilitaron una zona de periodistas que estaba muy cerca de ese cañón y cuando este aparato se explota, o bueno, se activa mejor, sale con gran potencia que terminan 3 personas heridas porque además las barandas se le fueron como encima. Uno de ellos salió, bueno, caminando por sus propios medios, afortunadamente, pero a otro en medio del concierto lo tuvieron que sacar en camilla y todo hacia la clínica. Todavía, pues, no hay reporte de cómo se encuentran estas personas. Afortunadamente no les pasó mayores.
7: Deben ser heridas leves, laceraciones, seguramente porque es un golpe de compresión de aire lo que se le aplica a estos efectos especiales en conciertos. Y claro, sale duro, pero si estás ahí pegado al lado y te golpea.
9: Que son muy lindos, se ve muy espectacular, pero si uno está al lado le puede golpear duro.
8: Sí.
9: Por ejemplo, cuando ponen esos fuegos, esas candelas. Uy, eso también es terrible. Si uno está ahí cerquita, uno siente que lo va a quemar eso.
7: Sí.
9: Yo digo, pero como hace el artista en Mompox, por ejemplo, tremendo calor que hace, y con ese fuego y uno ahí quemándose. No, no, no.
7: los artistas, todo lo que tienen que aguantar los artistas en un escenario, Juli, para que te vayas preparando. ¿Tú qué vas a ser cantante, famosísima?
9: Yo me imagino, Julio, si usted me da el apoyo, yo
7: soy. ¿Lo viste la cara que pone de ilusión? Sí, pone cara de ilusión. Ella de una vez ya se imaginó.
8: ¿Julio Correal de manager? Bueno, ahí yo qué haría. Yo qué haría.
9: Usted sería la PR.
7: Yo ya le propuse a Juli que grabara al menos una canción, que Juan por Dios le produzca una canción, porque ella canta muy bien, baila muy bien, tiene carisma, es simpática, la gente lo quiere.
9: Gracias,
7: es el futuro de las
8: cuando
7: cantantes.
8: Cuando venga Julia aquí después a traer su disco.
9: Primer disco.
7: Después de Aria Vega sigue Juli Javib. Bueno, y hoy que es viernes de lanzamientos también, un viernes de esos, pues vas a traer tu disco acá y lo vamos a presentar, por supuesto. Viernes, dijiste que está cumpliendo ¿cuántos años, Juan Luis? 50 años.
9: No, el de
7: trayectoria artística.
9: Pero no Juan Luis Guerra. No.
7: ¿Cuál fue entonces?
9: El merenguero Ramón Orlando se llama, que lo estaba acompañando.
7: Ah, Ramón. Ah, sí, lo vi por ahí en la foto, Ramón Orlando. En ese momento fue que estallaron los juegos. Porque 50 años está cumpliendo YouTube también. ¿Así? Hoy.
8: 50 años de...
7: De carrera, de fundación de la banda. Literal, el primer día que se reunieron los cuatro y dijeron, vamos a hacer una banda, fue hace 50
8: Julito,
7: años.
8: ¿Y eso es sin interrumpido?
7: Ininterrumpido.
8: Ellos nunca se han separado.
7: Y hoy lanzan álbum.
9: ¿Ah, sí?
7: Hoy lanzan álbum, más adelante.
9: ¿Cuántos años tienen los integrantes, más o menos?
8: No sé. Pues 70.
7: Bono debe estar alrededor de los 70 años, por lo menos, porque pues lleva mucho tiempo, la verdad, en toda esta rock and roll. Es 65, de 60 a 60. Están entre 60 y 65.
8: 66
7: tiene.
8: Bono,
7: sí, señor. Nació.
8: 10 de mayo de 1960.
7: 60, correcto. Están perfectos, los New York. Están al pelo, señores, para disfrutar. Nieve. Porque vieron que estuvieron en México hace poco, hace unos meses, lanzando también. Pero hoy es un gran lanzamiento. Más adelante vamos a hablar de esto también. Acá en Viva la Vida, porque hoy es viernes de lanzamiento. Hay Aterciopelados, hay YouTube.
8: Oiga, vi lo de Aterciopelados, me encantó.
7: Está bueno el lanzamiento también.
9: ¿El lanzamiento?
8: De otra canción. Relanzamiento.
7: Sí.
9: ¿Y lo vamos a poner acá?
7: Claro, más adelante lo vamos a tener. Bueno. Es que todos estos lanzamientos que estamos hablando fueron anoche a la medianoche. Anoche a la medianoche se subieron a las plataformas y los tienen aquí calienticos, deliciosos, en Viva la Vida de la FM Plus. Pero mientras tanto, vamos a oír a Robert Smith y sus amigos. Ellos son los The Cure. Acabaron de tocar ahorita, estuvieron activos en un festival, el Primavera Sound, por ejemplo. Están en una gira de verano, estaban en gira de verano 2026. Los The Cure, y llega con... Viernes me enamoro, Friday I'm in love, The Cure en la FM Plus.

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1: ...6:51 de la mañana... y el túnel del tiempo nos lleva hoy al año de 1989... ...1989... se estrenó el primer episodio de Los Simpson.
2: Fue en el 89.
1: Empezó esa fabulosa serie que le dio nombre a la familia Correal, no mentiras, que son los Simpson Correal, los Correal Simpson. Fue, mire, la familia más animada y famosa de la televisión. Empezó su primer episodio, fue precisamente en este año que también cayó el muro de Berlín.
2: No, ese año pasaron muchas cosas en Colombia, muchas cosas muy desagradables
1: también, sí.
2: Pero hablando de deportes, Nacional campeón de la Copa Libertadores en 1989. Dios. 31 de mayo le ganaron al Olimpia en penales, se convirtió en el primer club en ganar un torneo continental, y fue en 1989.
1: En el 89, bravo por toda la hinchada de Nacional. Pero saludos, pues, allá en Medallo.
2: Está complejo.
3: La señorita Colombia.
1: La señorita.
3: Lizeth Yamile Maecha Arevalo.
1: ¿Era señorita qué? ¿Atlántico?
3: Era Atlántico, sí.
1: Señorita.
3: ¿Sí se acuerda de ella o no?
2: Yo sí me acuerdo.
1: Yo no me acuerdo mucho de Lizeth Yamile, no me acuerdo mucho de ella. ¿Cómo le fue Miss Universo? Tercer lugar, segunda finalista, estuvo en Miss Universo en 1990. Bueno, le fue bien.
3: Le fue bien.
2: Oiga, fue el año de Azúcar.
3: ¿Azúcar?
1: La serie Azúcar.
3: Sí, señor. Ah, yo pensé que Azúcar cuando...
2: Bueno, la novela del año era Azúcar, que la dirigía Carlos Mayolo para RCN.
1: Carlos Mayolo, gran cineasta caleño, súper querido. Un locancio.
2: De hecho, esa serie fue importantísima en términos culturales porque fue la primera serie en Colombia que incluyó personajes negros en sus papeles protagónicos.
1: Sí, es verdad.
2: Una maravilla de aplaudir. Increíble que haya sido hasta 1989. Sí, cosa absurdo, pero...
1: Pero sucedió.
2: Sucedió.
1: Y ese año se lanzó un himno del despecho. Lo hizo Darío Gómez. Nada más y nada menos que Nadie es Eterno en el Mundo.
2: Fue en el 89.
1: En 89, Darío Gómez lanzó este ícono. Eso fue, es una canción realmente hoy en día, es un himno de todas. Dio para toda esa cantidad de artistas que tenemos hoy un movimiento increíble de música popular. Pues en ese año se lanzó Nadie es Eterno en el Mundo.
2: Salario mínimo mensual.
1: ¿Cuánto era?
2: 32.500 pesos. Auxilio de transporte, 3.000 pesos.
1: Vea usted.
2: E ingreso total básico, sumando los dos, 35.622 pesos.
1: Vea, bueno, hace 37 años.
2: Sí.
1: Yo sé que suena aquí nomás y que tenemos ese fenómeno, está pasando.
2: ¿Qué estaba haciendo?
1: Eso fue ayer. Ayer fue hace 10 años. 1989. Uy, estaba yo en lo fino de haciendo giras con todo. Acababa de pasarme a trabajar en la publicidad. Era el ejecutivo de moda con los patrocinios para conciertos. Y estábamos, yo creo que en el 89 estábamos con Samantha Fox o con Lainier o Information Society o Chayanne también.
2: En su mejor momento.
3: Oiga, ¿saben qué otro lanzamiento se dio en ese año?
1: A ver.
3: El del álbum de la reina del pop, Madonna, Like a Prayer.
1: ¡Wow! Tremendo álbum también, Like a Prayer de Madonna. Bueno,
2: ¿qué
1: año...
2: sonaba? Quiero saber qué sonaba en el 89.
1: Sí, señora. ¿Cómo sonaba el año de 1989? Pues aquí les tenemos las 37 canciones de hace 37 años.
2: Richard Marx, Right Here Waiting. Boy Meets Girl, Waiting for a Star to Fall. Mano Negra, Mala Vida. Warren, Heaven. Debbie Gibson, Lost in Your Eyes. Picnic en el cuarto B.
4: Don't Wanna Lose You, Gloria Estefan.

0: How Can I Fall. 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Roxette, Listen to Your Heart. Hombres G, Voy a Pasármelo Bien. Simply Red, If You Don't Know Me By Now. Martica, Toy Soldiers. Juan Luis Guerra, Ojalá Que Llueva Café. Bette Midler, Wind Beneath My Wings. Paul Abdul, Cold Hearted. Emmanuel, La Chica de Humo. Milli Vanilli, Baby, Don't Forget My Number. 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Paul Abdul, Forever Your Girl. And the Mechanics, The Living Years. 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Chicago, Look Away. 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Paul Abdul, Straight Up. Janet Jackson, Miss You Much.
1: Ese era el año de 1989. Sonaba muy rico también. Había una cantidad de artistas ahí interesantísimos. Estaba Paul Abdul. ¿Qué será de la vida de Paul Abdul? Dejó de sonar por ahí. No hemos tenido noticia reciente. Y estaba mirando aquí los 14 cañonazos bailables de esa época. Tenía a Joe Arroyo. También tenía La Piña Madura. En fin, había ya, era ya el volumen 29 de los cañonazos bailables 1989. La noche, nada más y nada menos, con Joe Arroyo y La Verdad.
2: Buen túnel del tiempo.
1: Buen túnel del tiempo, sí. 7:00 de la mañana, hora de un informe, un resumen informativo acá con La Torre en la FM Plus.
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4: 7:00 a.m. y estas son las noticias de la hora en la FM Plus. Hay que contar que en este momento avanza el operativo de extradición de Giovanni Andrés Rojas, él es alias Araña, cabecilla de las disidencias denominadas Comandos de Frontera y ex negociador de paz en el gobierno de Gustavo Petro. Este hombre va a ser trasladado a la ciudad de Barranquilla, allá se espera que hable el presidente Abelardo de la Espriella y posteriormente enviado a los Estados Unidos para que responda por varios delitos. Entre tanto, les contamos que la Fuerza Pública de la un operativo en Aguachica, en el departamento del Cesar, para identificar a los responsables del ataque con drones cargados de explosivos contra la estación de policía de ese municipio. No se reportan lesionados, pero sí bastantes daños materiales. Y hay información de servicio. En este momento las autoridades de tránsito reportan un accidente muy cerca aquí de RCN Radio, a la altura de la calle 34 con carrera 17, entre una motociclista y un bus del SITP. La mujer lamentablemente falleció y se presenta una gran congestión vehicular en la zona en este momento. En Noticias del Mundo, el presidente Volodymyr Zelensky afirmó que Donald Trump le dijo que va a permitir que Ucrania fabrique interceptores avanzados Patriot para hacer frente a los misiles balísticos rusos. En deportes, Millonarios empató 1-1 en condición de visitante frente a Atlético Nacional por la Liga Betplay. El cuadro embajador empezó ganando y a los pocos minutos el equipo paisa logró el empate. James Rodríguez debutó ya en el Atanasio Girardot. Finalmente les contamos que astrónomos detectaron por primera vez una señal de radio localizada directamente en un exoplaneta. Se trata de Beta Pictoris B, ubicado a unos 60 años luz de la Tierra, en donde un radiotelescopio registró emisiones compatibles con auroras generadas por intensos campos magnéticos. Eso significa que los científicos están aclarando que no hay evidencia de una señal artificial o de vida extraterrestre, pero algo suena por allá. Yo soy Juan Pablo Latorre y este es un reporte de la FM para la FM Plus.
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11: Siete cero cinco de la mañana y llega este par de gentlemen. Ellos son los Pet Shop Boys con su canción Go West aquí en la FM Plus.

7:09 de la mañana y ahora viene un himno. El himno, yo creo que esta canción es la canción más vendida por Warner en toda su historia. Y se inspiraron estos muchachos de los Depeche Mode en un libro que se llamaba Elvis and Me, de Priscilla Presley, donde ella ponía a Elvis como un personal Jesus. Cada uno tiene su Jesús personal, decían los Depeche Mode. Personal Jesus aquí en la FM Plus. ¡Viva la vida!

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0: otro, por sí. otro.
1: La casa inteligente. Hay que decir que Copelo, como buena mamá, fue a cumplir un compromiso de mamá, ya viene, pero ay, cuando llaman del colegio, toca correr.
0: Toca correr. Primero primaria.
2: Qué gusto tenerte, Caro, aquí en los micrófonos
0: muy
2: de la
0: rico,
2: FM Plus, delicioso.
0: Estar con Julio Creal y Julio Javín. Y la Copelo, que se viene.
2: Qué belleza. Oiga, y les tengo noticias para toda la gente de Medellín, porque una gran marca de Medellín que se llama Efecto Perfecto ha sido invitada al Volvo Fashion Week de Ciudad de México, en México. Y no es cualquier invitación, lo invitaron a cerrar la semana de la moda de Volvo en Ciudad de México, y fue algo muy curioso, la verdad. Imagínense que pasó por Bogotá un gran amigo, Jorge Mondragón, un manager famosísimo en México del rock and roll y de actores y actrices, gran amigo, y vino con su novia rusa, por supuesto, una novia rusa, una novia divina. Y en una cena que tuvimos, yo le llevé de regalo a ella un suéter de Efecto Perfecto, y a ella le encantó. Dijo, ay, me encanta esta cosa, ¿qué es este diseño? Y entraron mal y viajaron a Medellín. Y lo que es el carisma que tiene la gente de Medellín, la amabilidad, sí, la buena onda de los paisas, viajaron a Medellín y pues obviamente le dije, brother, pásate por allá por Efecto Perfecto, que pues para que conozcas
0: para
2: más.
0: El resto.
2: Sí, para que veas. Y lo atendieron divinamente, Melissa, su esposo, todo su equipo, Mirán, no sé qué, tal. Pues Jorge Mondragón se fue impresionado con la marca, porque además la marca no es su fuerte, digamos que no es la ropa, sino unos inflables increíbles.
0: ¿Ah, sí?
2: Son los inflables de la gira de Karol G.
0: Yo pensé que era la ropa.
2: No. Son unos productores de también de contenido audiovisual increíble, pero sobre todo estos inflables que ellos hacen de pues, como te digo, adornaron pues todos los eventos de Karol G, de Ryan, de Balvin, de Maluma.
0: Claro.
2: Ellos son los que hacen estos escenografías, pero también tienen su línea de ropa. Pues yo no sé si fue la rusa. Tú sabes que las mujeres le dicen uno, ay, mi amor, esto tan divino.
1: Y lo compra.
2: Pues se fueron enamorados de la marca y de ahí surgió esa invitación maravillosa a que cerraran la Semana de la Moda Volvo en Ciudad de México.
0: Wow.
2: El 16 de octubre estará esta marca, y además si uno ve los renders de la pasarela, son unos inflables espectaculares.
0: Claro, muy ellos.
2: La ropa,
0: sí,
2: es
0: puros
2: muy como
0: figuras y colores. Sí.
2: Increíble. Pues me alegra un montón que con nada más, con ser buena gente, tener buenos productos, echados para adelante, como esta marca, pues.
0: ¿Colombiano entonces?
2: Medellín, papá.
0: Ay,
2: de
0: sí,
2: Medellín, todo.
0: ¿Para?
2: Producen en Medellín. Producen todos los diseños, son la maquila de toda la marca.
0: ¿Tú estás vistiendo hoy?
2: Estoy vistiendo Efecto Perfecto. Así, los que quieran conocer un poco más, @EfectoPerfecto.
0: ¡Qué buenísimo!
1: Te voy a decir que Julito tiene un estilo.
0: ¿O él? Paola, perdónanos, pero qué guapo.
1: A ver, pero déjeme preguntarle algo, Julito. ¿Usted saca su ropa o Paola se la saca?
2: No. Yo me vi. Yo
1: ¿El día anterior o desde viste Paola la saca?
2: No. Yo escojo mi ropa para venir acá. Pero en otras oportunidades sí es Paola. Lo que pasa es que tiene un defecto que me dice, justo cuando ya vamos a salir, bueno, vámonos. Ay, mi amor, no sé, creo que mejor cámbiate esa. Yo, pero.
0: Ah,
2: o sea, dímelo cuando me estoy vistiendo, no, cuando voy a salir ya del apartamento a cambiar.
0: Y Julio de los que alista la noche anterior la ropa y que la pone en la silla.
2: Para no despertar a la Paulita, entonces.
0: ¿Sí?
2: Me visto en la sala, todo juicioso.
0: Ah, no, esto es mucho esposo.
2: ¿Sí o no? Por eso llevo 35 años, mi hijita.
0: Sin hacerle ruido.
2: Si ya vieron el capítulo de Los Hombres Sí Lloran de Juan Pablo Raba, el último capítulo es conmigo hablando de eso, donde les mando un gran mensaje a todos, compañeros del amor. Hay que aprender a tragar sapos.
0: Claro, se tenga feliz a su mujer y eso dura.
1: Eso fluye.
2: O sea, ¿cuál es el secreto, Julio? Por favor, danos el secreto.
0: Lo voy a anotar.
2: Sonríe, hágase la loca. Así que felicitaciones a toda esta gente de Medellín, no solamente a Efecto Perfecto, sino a todos los diseñadores que son allá, siempre han sido líderes en la moda y produciendo unas marcas increíbles, los modelos, bueno, en fin, todo el mundo de la moda en Medellín tiene su cita anual, y qué bien, pues, por esta marca antioqueña que se va a cerrar la Semana de la Moda en Ciudad de México. Tremendo cierre que van a tener allá. Y si hablamos de moda, hablemos de Madonna. Y si hablamos de Madonna, hablemos de Vogue.
0: ¿Cómo lo conectas? Muy

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0: El musical de Elmo, otro personaje de Plaza Sésamo. ¿Se acuerdan de esta serie infantil maravillosa Plaza Sésamo que se estrenó oficialmente el 6 de octubre de 1972 en México? 3 años después de haber lanzado Sesame Street.
1: Ah, no pensé en que Estados Unidos. Claro, pero no pensé que fuera setentero.
0: Setentero.
1: Setentero.
0: Del 72, pues, lo que decimos ahora, el tiempo, o sea, el pasado ya no pensamos que fue hace tanto tiempo.
1: Exacto, exacto.
0: Como, no, pero eso fue ayer, sí, ayer hace 25 años.
1: Ayer, mijita.
0: ¿Hace cuánto no nos vemos, Caro? No, hace 8 años.
1: Hace 8 años.
0: Pero no fue ayer, no fue ayer. ¿Y por qué traemos a Plaza Sésamo a colación, mi querida
1: Juli? ¿A usted le gustaba?
0: Claro. Pues sí, era divertido, la verdad. Además, era una de esas series que enseñaban.
1: Sí, es que no teníamos muchas opciones, Julio.
0: Además,
1: tienes plataformas, nosotros teníamos un televisor, serie a la misma hora. Nos teníamos
0: que había que pararse a
1: cambiar.
0: Que había que pararse a cambiar el canal. Entonces nos daba lucha a cambiar el canal y nos quedamos en ese canal.
1: No, y además que mandaban los papás, ¿no? No era que uno podía escoger lo que el papá dijera que se veía en televisión.
0: Alfredo, cámbiame el canal, Julio Alfredo. Sí, señor. Y sí, señor.
1: Tú eras el control.
0: El control.
2: Bueno, pues precisamente ahora que Caro menciona lo de Netflix y plataformas y todo este cuento, pues ¿cómo ha sido el impacto de Plaza Sésamo que llegó y se extendió y hoy seguimos hablando de eso? Sí. Y les cuento como noticia es que va a tener película hecha por Netflix y Sésame Workshop como tal. Ellos van a trabajar juntos para hacer esta serie, pero obviamente para darle mayor fuerza al tema van a empezar a publicar episodios en Netflix de algunos capítulos, como desde la temporada 57 van a empezar a poner capítulos de eso, porque además tiene un acuerdo de continuar haciéndolo hasta el capítulo 62. Entonces vamos a tener full contenido de Plaza Sésamo en Netflix. Si usted le quiere inculcar el tema de Plaza Sésamo a su hijo, pues ahí lo va a poder tener. Estos episodios llegarán el próximo 23 de noviembre, pero la película todavía no tiene fecha de estreno. Espero yo que sea para el 2027, aunque esas películas, Julio, que son como animadas y eso, ¿tienen más trabajo o menos trabajo que las normales?
0: Pues ya hoy en día puede ser menos porque está la IA. Entonces con IA, todo lo que es dibujo, ilustraciones, salen facilita, pero también pueden recrear los personajes muy sencillo. Pero lo bonito de los Plaza Sésamo precisamente era
1: como aprender algo.
0: Y el personaje, los disfraces, ¿no? ¿Quién no se acuerda de Belardo, el grandote este? Y aprender.
2: El de come galletas, ¿era de Plaza Sésamo? Sí.
1: El come galletas también, ¿no? Pero, y me gusta eso que Juli está contando, porque Netflix está haciendo un montón de producciones como para los niños, ¿sabes? Está haciendo como su plataforma muy de niños, para que no estén pegados en el celular, sino más bien entonces viendo cosas que les enseñen en las plataformas. Eso me gusta.
2: Y pueden compartir con los papás, o sea, pronto si tienen un televisor en la sala, ambos tiene la oportunidad de disfrutar de Plaza Sésamo y a usted le va a recordar viejas épocas y a su hijo lo va a innovar.
0: Hay papás soñados como Juli y Paola que ponían los Teletubbies.
2: Sí, yo soy puro Barbie Teletubbies.
1: Sí, Juli es generación Teletubbies.
0: Eso estuvo bueno, lo sé, pero
2: eran como raritos.
0: Debe ser bien divertido el Plaza Sésamo, igual que el Chavo del Ocho y todo eso que hoy en día el Chavo del Ocho sigue.
2: Con el Chavo pasa lo mismo. Mire que yo tengo ahora una sobrinita y ella canta la canción, o sea, tiene 3 años. Vive en Londres, ¿no? Obviamente los papás inculcándole todo esto.
0: Sí.
2: Y desde los 3 años empiezan a cantar la canción del Chavo del Ocho, que ni yo me la sabía, la verdad, pero a mí me encantaba el Chavo del Ocho, entonces es transgeneracional.
0: Claro. Y seguramente lo conoció a través de las caricaturas del Chavo del Ocho y no con los personajes originales, que, bueno, lo que pasa es que hubo ahí, después de la muerte de Roberto Bolaños, los hijos como que retiraron todos los derechos y dijeron, vamos a renegociar, señores. Entonces todos los canales tuvieron que tumbar lo que tenían del Chavo del Ocho, renegociar con los hijos, y ahora, por eso es que lo volvemos a ver en el canal RCN, por ejemplo, regresó el Chavo del Ocho. A mí me parece increíble.
2: La serie, ¿verdad?
0: Claro, no, a mí me parece.
2: ¿Buena?
1: No, era
2: la de Bolaños.
0: La de Bolaños, buenísima también. La historia de Roberto Bolaños, impresionante. Ah, bueno, entonces esperemos, ya saben, padres de familia, pronto en Netflix estarán los capítulos originales de esta serie de Plaza Sésamo y preparándonos para la película, que sí, es como, imagínense, como lo de Acme y el Correcaminos, que ya es un récord de taquilla. taquilla, récord de taquilla. Esta también, seguramente.
1: Seguramente.
0: El monstruo come galletas. ¿Quién no se muestra el monstruo come galletas? O el que era el cascarrabias, el Pancho, el que era las cascarrabias, de pelaje azul. Bueno, al final.
1: O sea, serie de plateados entonces.
0: Serie para los plateados. Pero... sí, señor. Delicioso para recordar allá con el grupo de amigos del colegio. 7:30 de la mañana. Y vamos a consentir a nuestros patrocinadores acá en Viva la Vida de la FM Plus.
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0: 7:40 de la mañana.
1: Sí, es buena, es buena.
0: Es buena, buena. Yo quiero el rington de
1: se
0: eso.
1: Se pone mucho.
0: El rington, deberíamos 40. Tener ya
2: que
0: pronto.
2: Lo llamen aún así.
0: Sí, como, ¿te acuerdas que RCN Televisión tenía un pitico de las noticias extras?
1: Claro.
0: Y se volvió un rintón.
1: Entonces,
0: a veces uno estaba por ahí en el banco y sonaba el rintón y dice, uy, ¿qué pasó? ¿Qué pasó?
1: Hay un extra
0: de RCN. Vale la pena. Como hoy que estamos de lanzamientos porque es viernes y bueno, nos llegan versiones nuevas de otras canciones, álbumes nuevos, pero el caso de los Aterciopelados que hizo una versión nueva con Argüello de Expreso Amazonia, que es una canción, ¿te acuerdas? Venga ya, llame ahora. Venga.
1: Y te debe ser como electrónica porque Argüello es DJ, ¿no?
0: Argüello es DJ y acordémonos que a Héctor le encanta la electrónica también, ¿no? A Héctor le fascina todo este cuento de la electrónica. Y de hecho, el Gozo Poderoso, que se ganó el Grammy, tiene mucha electrónica ya inmiscuida. Pues esta versión de Expreso Amazonia junto al productor y DJ Argüello, que es una nueva versión que...
1: Súper jovencito.
0: Sí,
1: que... La de Juli por ahí.
0: Se mantiene la onda de la cumbia amazónica con la percusión y demás, pero esto hace parte de la celebración de los 30 años de la Pipa de la Paz, que será este octubre 30
1: en el
0: Movistar Arena.
1: Y es el primer Movistar Arena de los Aterciopelados.
0: Vamos a acompañar a Héctor y a Andreita en este 30 y esta seguramente de las canciones invitados que tendrán ese día, me imagino, con Argüello.
1: ¿Quiénes serán los invitados?
0: Los invitados, ¿quiénes será? Julio Correal debe estar.
1: ¿Quién se subirá a cantar?
0: Julio Correal debe estar cantando Miss Panela, por lo menos.
2: Con el saco de la FM Plus.
1: ¿O será que sería Andrea?
0: Con el saco de la FM.
1: Andrea dirá, no, Julito, hoy no. Hoy no, Julito.
0: Pues mire, viene una serie de nuevas versiones de La Pipa de la Paz que comenzó con Te Juro Que No, junto a Enrique Bumburi, y continuó con La Culpable, con Cimarrón y Ana Beidó, que es una cantante espectacular, que eso pues ya lo llevaron por todos lados. Pues, y hoy lanzan el Expreso Amazonia en esta celebración de La Pipa de la Paz, 30 años. El sencillo está buenísimo, con un homenaje a Capas también, que ahí lo tienen, vea, ahí se los voy a poner en TikTok. Pongamos un poco de Expreso Amazonia de los Aterciopelados con Argüello acá en la FM Plus.

0: buena.
1: Apenas para viernes, mi caro, ¿ah? ¿Cómo la ven,
0: Juli? Buena,
1: buena.
0: Movida, ¿no? Como nos
1: para
0: gusta.
1: Que esta noche la inauguren por allá todos los DJs que se encargan de poner a rumbear a Colombia. Ahí le tienen un nuevo corte expreso Amazonia de los Aterciopelados y Arguello, el gran productor de música. Es muy bueno, él es muy bueno, la verdad, y queridísimo además, es súper buena onda. Decir,
2: pero no, pensé que era 20 años, pero no, nació en el 94.
1: Sí, nació en el 94, Arguello.
2: Pero esto es pura Colombia.
0: Jovencito, ¿verdad?
1: Sí,
0: jovencito, ¿ah?
1: Sí, lindo, lindo. Chévere.
2: Chévere. Estoqueo en Instagram.
1: Valentina también lo estoquea, creo.
2: Sí, Valentina. Es puro target de Valentina Correa.
1: Es buena amiga de la familia. No, además es queridísimo, ¿sabes? El otro día yo estaba hablando con él y se acercó Juan Pablo y me dice, oye, estabas hablando con Arguello, ese man, no sé qué. Man, un tipo sencillísimo, buena onda. Por eso están haciendo esta unión maravillosa de Aterciopelados y Arguello, un lanzamiento. Súbelo otro poquito, a ver, que está buena.

0: ¡Eso! Es viernes, señores, y el cuerpo lo sabe.
1: El cuerpo lo supo. ¡Qué cansancio! El cuerpo
2: está lo supo el jueves. Sí.
0: Ay, lo supo.
1: Pero, hijo, sí. Te pasaste ayer de copitas.
0: Bravo, bravo por los aterciopelados, por Andrea, por Héctor, por Argüello, que están haciendo esta fabulosa versión, preparando para ese gran show que será octubre 30 en el Movistar Arena. Estarán los aterciopelados celebrando este álbum La Pipa de la Paz y sus 30 años. Y un día como hoy, vea esto, 25 de septiembre de 1976.
1: 25 de septiembre.
0: En Dublín, Irlanda.
1: Ah, ya sé.
2: ¿Qué pasó?
0: Un muchacho que se llamaba Larry Mullen Jr. colocó un anuncio en el tablero de avisos de su escuela, que era la Mount Temple Comprehensive School.
1: Oh, my God.
0: Buscando músicos para formar un grupo.
1: Ay, lindo.
0: Y ahí nació nada más y nada menos que YouTube.
1: YouTube.
2: 50 años.
0: En esa escuela empezaron los YouTube y se ha mantenido la banda exactamente con los mismos cuatro miembros originales: Bono, The Edge, Adam Clayton y Larry Mullen Jr. La verdad es que ha sido increíble esta banda de YouTube, todo lo que ha pasado con ellos.
1: Y siguen, ¿no? Es sí. Increíble que sigan y sigan haciendo música. Ojalá hagan entonces otra gira y vuelvan a Bogotá.
0: Ah, este seguro, ¿no?
2: Sí. ¿Cuántas veces han venido acá?
0: Por ejemplo, ¿una sola vez?
1: No, dos, ¿no?
0: YouTube, no, una sola vez al Estadio El Campín.
1: El Campín, pues entonces sí. ¿El del 2017 fue el único?
0: Sí, no han venido más, tienen que volver.
1: De Joshua Trivial,
0: sí.
2: Donde soy afortunada.
0: De hecho, los YouTube dijeron que les gustaría empezar su gira por Latinoamérica, porque el público latinoamericano les parece.
2: Bogotá.
0: Uy, sí, sería fantástico.
2: Medellín
0: también.
2: Buenas
0: canciones y pues celebrando sus 50 años, lanzaron este álbum que se llama Carnaval de Luz. Esto fue anoche a la medianoche, o sea, a la medianoche de anoche me llamó Bono y Julio.
1: Me llamó.
0: Do you think that we can play in la FM Plus, en Viva la Vida?
1: Ay, Julio.
0: I know that you like Coldplay, con Viva la Vida, pero YouTube.
1: Hey, bro. Los Gunners, vamos nosotros.
0: Hey, bro.
1: Tráenos a Colombia.
0: Yo sé que ya fueron los Gunners, pero queremos ir de nuevo, Julio. 50 años de trayectoria cumplen los U2 con este álbum Carnaval de Luz y su primer sencillo se llama Silencio. Oigamos un poco.

0: Toda la cabina de la FM Plus meneando la cabeza.
1: Bueno.
0: Son los YouTube, señores.
1: Qué bueno. Nada más
0: y nada menos. Qué buena noticia de viernes. Sí. Hoy que tengamos a los YouTube, a Bono, The Edge, Adam Clayton y Larry Mullen Jr.
1: Junior, yo soy la Larry Mullen
0: Jr. Sí, te encanta la batería, sí, tocar batería.
1: A ver, muestren el YouTube.
0: A ver,
1: cómo
0: está. Ahí va.
1: Eso. Yo sé. Por ustedes, ¿no se acuerdan de un álbum que YouTube sacó en el, por ahí en el 2014, que venían los celulares?
0: Que uno se compraba cargado.
1: Un iPhone y el iPhone venía con el Songs of Innocence, creo que ese era el
2: venía con, que no entendí, ¿verdad?
1: Un álbum de YouTube que te metían en el celular. ¿Qué? Entonces tú no tenías, pues, si tú no pagabas plataformas ni nada, tenías el álbum completo de YouTube.
0: O sea, comprabas el álbum.
2: ¿En qué año fue?
1: Por el 2014.
0: Sí.
1: Comprabas el iPhone y te lo daban con el álbum
2: de YouTube.
1: Y uno... No, era lo único que oíamos en ese año, el álbum de YouTube, el Songs of Innocence.
2: Sabía de eso.
0: Sí, que
1: era pues, estrategia, pero uno como que no era tan bueno el álbum.
0: Sí, era el álbum, era Song of Innocence, sí. Canciones de la Inocencia, el 9 de septiembre de 2014, en la presentación oficial del iPhone 6.
1: ¡Anda!
0: iPhone 6, el director ejecutivo.
1: No era de los mejores.
0: Anunciaron que era un regalo el nuevo álbum de la banda a todos sus usuarios. El disco apareció en forma automática en la biblioteca de iTunes de más de 500 millones de personas en 119 países.
1: Sí. Pero, y dice, bueno, vamos a oírlo.
0: Tremendo lanzamiento, ¿no? A mucha gente no le gustó que, no, oiga, está. ¿Cómo así? ¿Por qué me obligan a oír el nuevo álbum de YouTube?
1: Sí. Pero tú ponías una canción, si tú comprabas una, digamos, yo sí compré mi cancioncita en iTunes y la siguiente era la primera canción del álbum de YouTube y uno, no, amigos, no está tan bueno ese álbum. Este sí lo debería andar en la biblioteca.
2: Está bueno.
0: Esto suena sabrosísimo. La canción se llama Silencio y es parte del nuevo, el primer sencillo de su álbum Carnaval de Luz, que lo lanzaron anoche, señores. Anoche lanzaron Carnaval de Luz, que tiene 12 canciones. Qué bien, ¿no? A mí me encantan esos lanzamientos. Ojo que hay sorpresas, señores. Hay una canción que se llama The Mirror Maker, que es con Rosalía.
1: ¿Qué?
0: ¡Wow! Rosalía YouTube debe sonar muy bueno.
2: Rosalía con... ¿Será que también musiquita clásica, sí?
0: ¿Quién sabe? Hay que oír. The Mirror Maker se llama.
2: O rockerita.
0: También hay colaboraciones con Martin Garrix. Y también hay en la canción número 12 que se llama Torn, hay un cierre muy emotivo en un dúo country junto a la legendaria Dolly Parton.
1: ¡Wow!
0: Ese álbum está poderoso.
2: ¡Tremendo!
1: No, ya, me lo vendiste.
0: Se vinieron con todos los YouTube, señores. Ojalá decidan escoger Latinoamérica para poder verlos acá. Acá en Colombia sería fabuloso tener a toda esta gente. Hey, bro, ¿no vas a venir,
1: hey,
0: Bono?
1: Hey, bro. ¿Cómo to Colombia?
0: Are you gonna come to Colombia?
1: Sí. Llévanos.
0: No more gunners.
2: No more gunners.
0: Queremos a los U2, a los YouTube.
2: Pero que contraten a Carito, pero está muy buena la batería.
0: Muy bien, la batería de Caro Carreta Carreño. Oígame, y también lanzado, y estamos los plateados, estamos pero desatados, o sea, terciopelados plateados, YouTube plateados.
1: Sí.
0: Y también Madonna plateado, que lanza hoy también, por favor, Dance Theory. Aquí está la nueva canción de Madonna.

0: Estaban oyendo el remix de Danceteria After Hours. Se llama la canción, que es como decimos, una versión de su sencillo Danceteria. Okay. Pero este es After Hours porque lo hicieron con la estrella británica Charli XCX.
1: Me encanta, ella se hizo famosa. ¿Te acuerdas de MySpace? Que era donde esa red social de la que estuvimos.
0: Sí.
1: Antes ella ahí subía sus demos, sus canciones, y así se volvió famosa.
0: Vean ustedes.
1: Charli XCX.
0: Ah, qué bueno. Yeah. Qué bien que Madonna siga. Este es su segundo sencillo que lanza la reina del pop, Madonna, de Confessions 2. Que también ha dado muy buenos comentarios en la industria de la música. Ahí tienen, muchachos, para que se bajen estas canciones y las estrenen este fin de semana en sus rumbitas que tengan. Son tres buenos palos para que las disfruten. Y vamos a vivir de esos tres buenos palos. Vamos a ir del nuestro, el Expreso Amazonia de Aterciopelados con Argüello, acá en la FM Plus, viernes de lanzamiento.

0: Es el nuevo lanzamiento de hoy viernes con Los Aterciopelados y Argüello, Expreso Amazonia, un remake que hace Los Aterciopelados y que anoche a medianoche los puso en las plataformas y se lo traemos aquí en la FM Plus. Señores, viva la vida porque llegó el momento de resumen informativo con La Torre.
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2: Ya son las 8 de la mañana en punto y estas son las noticias de la hora en la FM Plus. Tres integrantes de las disidencias de las FARC murieron y uno fue capturado durante combates que se presentaron en Buga, en el Valle del Cauca. Entre los muertos está alias Norto, señalado como segundo cabecilla del Frente Yair Bermúdez y vinculado, según las autoridades, en el secuestro y posterior homicidio de un comerciante ocurrido a finales del año pasado. Cambiamos de tema, les contamos que es grave la situación en Chaparral, en el departamento del Tolima, porque allí persiste la actividad sísmica sin una explicación científica hasta el momento. A corte de la tarde de ayer se presentaron 680 sismos desde el pasado domingo. El Servicio Geológico Colombiano va a instalar equipos para analizar este fenómeno y determinar qué es lo que está ocurriendo allí. Les contamos también que Medellín sí va a tener este año sus tradicionales alumbrados navideños a pesar de las medidas de ahorro de energía adoptadas por el fenómeno del Niño. El alcalde Federico Gutiérrez aseguró que la luminaria pues evidentemente va a utilizar tecnología LED que va a tener un bajo consumo en esta temporada. También les contamos en Noticias del Mundo que el presidente de Francia defendió hoy ante el Papa León XIV la creación de una organización internacional para evitar que los modelos más avanzados de la inteligencia artificial terminen en manos de unos pocos. También hay información deportiva. La multinacional china Power China va a ser la encargada de construir el nuevo estadio El Campín, proyecto que contempla elevar su capacidad hasta 60.000 espectadores. La obra se ejecutaría bajo un esquema de ingeniería, suministro y construcción, aunque su inicio va a depender de los trámites y los estudios correspondientes. Finalmente, les doy un dato curioso. Las Islas Galápagos albergan, ojo a esta cifra, 2017 especies endémicas, es decir, que solamente existen de forma natural en ese lugar y en ninguna otra parte del mundo. Su aislamiento geográfico y origen volcánico permitieron estos procesos evolutivos. Si ustedes quieren conocer un poquito más de Galápagos, los invitamos a la página de la FM. Yo soy Juan Pablo Latorre y este fue un reporte para la FM Plus.
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0: 8:04 de la mañana y llegan los Queen con su Radio Gaga. Por eso se llama Lady Gaga. Radio. Le gusta mucho esta canción y dijo, ay, yo me voy a poner el nombre de Lady Gaga.
12: ¿Sabes que me gusta esta canción en vivo? Que nunca le pegó a los aplausos del público cuando All we hear is Radio Gaga. Y yo voy a otro ritmo.
0: Para bueno, trata ahora que estamos el viernes, señores. Radio Gaga de Queen suena en la FM Plus.

0: Ahí vamos, Caro.
1: ¡Pude! Dificilísimo.
0: Los Queen, que los viste en vivo, ¿no?
1: Los vi en vivo. ¿Aquí dónde me ven?
0: Muy bien, Caro.
1: Vi a los Gunners, pero vi a Queen, obviamente con Adam Lambert haciendo el papel. Con mucho respeto, ¿sabes? Sí. No, él quiere ser Freddie Mercury, pero se le da muy bien el escenario. Cuando cantaban Bohemian Rhapsody, no canta, o sea, ponían el video.
0: Ah, ponían el video.
1: Era como esta, si no soy capaz, amigos, eso. Vamos a poner el video.
0: ¿Y eso dónde fue?
1: En Rock in Rio.
0: Oh, Rock in Rio, en Brasil. Oh, claro,
1: carreta. Cerveza, 5 reais.
0: 5 reais.
1: O como 10 reais, no recuerdo, mucha cerveza.
0: Buenísimo, es que no hay nada mejor que ver una banda en vivo, como lo que va a pasar con el Cuarto Soda, mi Caro, sí. 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
0: Ahí está.
1: Ahí está muy fácil de comprar el Cuarto Soda. Me llevo el Cuarto Soda a Bogotá. Vamos a entrar a Bogotá.
0: Facilito.
1: Comprar
0: Royal Center, tremendo lugar, ameno, delicioso, cerquita.
1: Para verlos ahí nomás. Uno se da cuenta que el set list es todas las de Soda.
0: Es buenísimo.
1: Todas las buenas.
0: Y además está, el cantante está muy parecido.
1: Sí.
0: Muy parecido.
1: Sí. Es que Charlie García iba a decir. Será tía.
0: Muy parecida a Gustavo, la verdad. Así que oigamos algo de Soda Stereo. Sí, seguramente va a sonar estas noches, ese par de noches. Bogotá y Medellín, atento, viene el Cuarto Soda y esta la van a cantar. Ella usó mi cabeza como un revólver. Soda Stereo en la FM Plus.

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10: 8:17 de la mañana.
5: Bien, bien. Es buena.
10: Bien. 8:17 de la mañana, es viernes y la carreta está picante y...
5: Tu culpa.
10: Y es viernes.
5: Con tus temas.
10: Viernes caliente. Sí. Vamos a hablar, por ejemplo, del sexting.
5: ¿Viste tú? Es que yo estaba tranquila con mi cafecito y empieza Julio.
10: Sí, que el sexting, que para alguien de mayor de 50 o de 60, el sexting pues no necesariamente significa mandar fotos desnudo. Ojo con eso. Pero sí puede ser un mensaje insinuante para recordar algo que pasó la noche anterior.
5: Ok.
10: ¿Entiendes? Como que uno se levanta y pone, hey, baby.
5: Claro, pero entonces, eso está bueno que quede claro, porque entonces es un tema nuevo, o sea, es un tema de la tecnología. Antes no existía.
10: Antes no había, o sea, antes
5: pronto
10: había...
5: por el teléfono fijo, claro. Uno se llamaba y, ¿qué estás haciendo?
10: Eso.
5: Pero no había, no era tan explícito como ahora que
10: claro,
5: se puede mandar.
10: El coqueteo fotos. Digital. El coqueteo digital. Que puede verse como que realmente como una versión moderna de esas llamadas telefónicas o cartas picantes de otras épocas, ¿no? Al otro día uno llamaba, hola mi amor, ¿cómo te despertaste? ¿Feliz?
5: Sí, ¿qué te pusiste?
10: ¿Pasaste rico?
5: Eso, sí, me trae recuerdos del teléfono fijo.
10: Anoche la pasé increíble.
5: Uno se tenía que meter como entre el closet para que oyeran que estaba hablando y llevarse el cable ese largo hasta el closet para que no oyeran.
10: Y justo seguramente cuando estaban lo mejor de la conversación, sonaba. Uy, ¿quién abrió?
5: ¿Quién
10: levantó el teléfono? Por favor, no.
5: Entonces, la abuela levantó
10: abuela.
5: El teléfono.
10: Y se llevó un pedacito de la conversación. Poco poderosa. El hotline que se estaba haciendo ahí. Pero hoy en día, con la cosa digital, pues existe el sexy. Pero pregunto yo, ¿alguna vez mandaste un mensaje caliente que terminó en un chat equivocado?
5: Tengo pánico. Yo que me equivoco normalmente.
10: Oye, no me pasó a mí, pero sí me pasó en un grupo que teníamos de padres del salón, del colegio. Y una mamá, sí.
5: Ah, pero pensé que tú no.
10: Una mamá mandó un par de mensajes así, todos calientes, arriba. Y todo el mundo como, oiga, ¿esta señora qué le pasó?
5: Eso puede pasar,
10: hay que tener cuidado con eso, sí.
5: Voy a confesar la que me pasó a mí, por eso ya no lo hago. No me gusta el sexting ahora ya.
10: Okay.
5: No, ya soy abuela. Pero, un personaje me mandó una foto bastante explícita. Sí. Y yo lo tengo que compartir. Esto es un monumento, esto hay que compartirlo. Lo puse a reenviar y se lo mandé a él mismo. Y me dijo, ¿y vas a reenviar mi foto? Y yo, no, es que es tan linda que te la volví a mandar para volverla a tener aquí.

0: Que no la pierdas.
1: No, eso no lo hagan.
0: No lo hagan. El sexting tiene esas complicaciones. Pero, por ejemplo, a veces hay cosas que son más fáciles de decir por WhatsApp que en persona. O uno manda un emoticón así todo, no sé qué.
1: No, hay stickers. Yo soy de comunicación con stickers que expresan bastante bien lo que uno quiere decir.
0: Y es más fácil, ¿no? Es más fácil ser atrevido por el WhatsApp que, ¿no?
1: Bueno, sí. Si te da pena hacerlo de frente, pues WhatsApp es una buena herramienta. O eso, ahora se pueden mandar mensajes que se borran y no queda evidencia.
0: Sí.
1: Hoy estás como pillín, ¿no? Pillín.
0: Pero, ¿qué es más sexy? ¿Una foto o un mensaje?
1: Una foto, ¿no? Pues, no, pero...
0: Hay unas fotos muy bellas.
1: Sí.
0: O sea, no,
1: que no sean
0: además,
1: tan explícitos.
0: Exacto, que no sean explícitos, sí. Que sean como las montañas en el horizonte.
1: Okay.
0: Unas montañas en el horizonte.
1: Puede ser una foto porque es una invitación sin decir explícito.
0: Sí, claro.
1: Es una invitación, claro.
0: Un detalle de un encaje.
1: Sí, puede ser. Es una invitación, es una idea, es botar una idea.
0: Es botar una idea,
1: claro,
0: sí.
1: Con la puntica, las tres puntitas.
0: Claro, son todo el respeto y sin ponerse de vulgar ni nada de eso. Y además, un sexting puede reactivar una relación de hace muchos años.
1: Okay.
0: Una foto que uno manda, oye, Caro, ¿te acuerdas?
1: Te acuerdas, Tim.
0: Oye, qué rico la pasamos. ¿Qué tal si nos vemos y nos tomamos un café?
1: Te confieso que ya no soy capaz de eso.
0: No.
1: Ya prefiero el viejo truco que hacemos las mujeres desde, ay, Julio, soñé contigo, ¿estás bien?
0: Bueno, y si yo contesto, llamita, ¿eso es sexy?
1: Sí.
0: O diablito.
1: Sí.
0: O fresa.
1: Ah, fresa. Esa no me la sabía.
0: Berenjena, dice esa.
1: Berenjena. Yo no, entonces soy muy anciana para el celular. Me estoy muy quedada del sexting, la verdad.
0: No, pero una regla fundamental del sexting debería ser que existe una imagen íntima desde el momento en que sale del teléfono, se pierde parte del control sobre ella. Entonces hay que tener cuidado con todas esas cosas que se manda. Por eso conviene evitar mostrar, pues, el rostro, tatuajes, documentos, lugares. Lugares reconocidos,
1: lunares, manchas de nacimiento, el ombligo, por ejemplo.
0: Lunares que solo conocen ciertas personas.
1: El ombligo dice mucho, uno como que mira el ombligo y dice, este ombligo yo lo conozco, este ombligo es.
0: Hay que tener cuidado, obviamente, con las estafas románticas o la sextorsión también.
1: Claro, se han hecho famosas personas.
0: Sí.
1: Por futbolistas que con esta, cantante con esta, acá en Colombia también hay un montón de casos, entonces, no, mejor no. Pasemos para a la de antes,
0: pero en el closet. Pero por ejemplo, si estás ahí como digamos que estás en clase y tu pareja está en el salón de al lado, de otra clase, y te manda un mensaje así como, te estoy esperando. ¿Romántico, ridículo o sexy?
1: Sexy,
0: sí o no, te estoy esperando.
1: Hay que revivir la llama, sexy.
0: O por ejemplo, llevan 25 años de casado y de repente la pareja le manda una foto insinuante desde la oficina.
1: Se metió el baño.
0: ¿Se emocionan o preguntan, usted a quién le iba a mandar eso?
1: Sí.
0: Es que
1: si uno es tóxico se imagina lo peor. Dice, pues, ¿por qué está en el baño de la oficina tomándose esas fotos? ¿Quién le inspiró eso en este momento? Bueno, tú que llevas 33 años de casado.
0: Perdón, 36 años de casado. No me recorte, por favor.
1: Hacen ese tipo de cosas para revivirla.
0: Claro, ¿sí? Que sí.
1: Toca.
0: Nos encanta mandar
1: que
0: mensajitos.
1: Que llevo una semana, entonces no puedo.
0: Mensajitos calientes, mensajitos tan, no sé qué.
1: Sí,
0: claro.
1: ¿Ustedes sí podrían ser explícitos ya porque ya todo se vio?
0: Como el chiste ese, voy para la casa, caliéntame la comida.
1: Mira, me acabo de acordar de una tendencia que he visto ahorita, que es cuando se van a casar, lo podemos hacer con Paola y con Julio.
0: Dímelo.
1: Toman fotos instantáneas la mujer se toma un montón de fotos instantáneas, okay, muy sexys, okay, y las damas de honor se la van pasando al novio el día del matrimonio. El tipo recibe la foto, es como bueno. ¡Oh! Y se pone todo
0: y se
1: nervioso
0: asusta.
1: Y dice,
0: claro,
1: qué delicia, ¿qué es esto?
0: Un detalle, unos tacones, una
1: un poco más explícito, creería yo, que sale porque el tipo, las caras del tipo.
0: Ah, para
1: como,
0: que se asuste, uy, claro, ¿qué me está mandando eso hoy en mi?
1: Con esto te acabas de casar, pam, le pasan las fotos instantáneas y él te las guarda en el bolsillo como, no, nadie más puede ver esto es mío. O sea, bien.
0: Pues digamos, ¿se volvió más romántico el cuento o simplemente cambió de formato?
1: cambió el formato.
0: Antes uno mandaba una carta, oye, una esquela, una tarjeta. Sí. No, ahora es como lo que dices tú, unas
1: WhatsApp. Ahora se
0: la verdad es que se concreta más fácil, ¿no? O sea, que se sabe claramente cuáles son las intenciones.
1: Sí, ahora es que las mujeres también lo decimos. Obvio, o también invitamos, claro. También. ¿No? Antes era que el hombre tenía que cotejar. Era el hombre el que uno te estaba esperando que hiciera las cosas. Ya no.
0: Claro.
1: Nosotras también lo hacemos.
0: Con una foto de esas de las montañas en el horizonte.
1: Claro.
0: Y la torre de transmisión eléctrica en la cima de cada montaña. No se ría, Samuel y Laura en producción, no aguantan de la risa.
1: En TikTok también, en TikTok están por aquí, dijo.
0: ¿Qué dice la gente de TikTok?
1: Diablo, señorita. Y Checho Silva dice que el Snapchat es una red social de instantáneas que se borran apenas las ves.
0: Ah, claro.
1: Estuvo muy de moda antes y creo que ahorita está volviendo a coger mucha fuerza. Y ese está bueno para
0: al
1: una
0: sexting.
1: Herramienta para el sexting. Aunque ya contemos a Checho Silva, que ya WhatsApp tiene también foto que se puede borrar de una.
0: Buena onda el Checho. Saludos al Checho.
1: Gran trabajador.
0: Bien, muy bien. 8:26 de la mañana, hablando de sexting y demás, ¿qué tal si oímos a Miguel Bosé cantando Amante Bandido? Aquí en la FM Plus.

0: 8:31 de la mañana y es momento de consentir a nuestros patrocinadores en Viva la Vida.
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0: 8:41 de la mañana y hay que celebrar, señores, y porque la vallecaucana Flor Denise Ruiz se colgó la medalla de oro en lanzamiento de jabalina en los Juegos Suramericanos de Argentina, donde Colombia está en el tercer lugar, pero muy cerca de Argentina, que está en el segundo lugar. Wow. Y en el primero está Brasil, ya está bien lejos, la verdad hay que decir. Brasil va a ser como el número uno de estos juegos, pero el segundo lugar lo estamos peleando con Argentina. Y en atletismo estamos muy fuertes, así que puede ser que superemos a Argentina en las medallas de oro y demás. Millos aguantó y se llevó un punto, como les decía. James casi mete gol a último momento, se la quitaron ahí de la raya, se la zafaron. Y viene Fórmula 1, señores, el Gran Premio de Azerbaiyán, el circuito de Azerbaiyán, que es un circuito interno en la ciudad, es por las calles de Bakú, y está buenísimo.
1: O sea, eso cada cuánto lo hacen. Yo todo el tiempo escucho Fórmula 1
2: de semana, tempranísimo.
1: ¿Todos los fines de semana?
0: Sí. No todos, fue hace 15 días que no había premio de hay unos que son por el viaje, por las distancias, porque toda esa gente tiene que viajar con los carros, con todo el equipo técnico, con todo el staff. Este premio de Azerbaiyán va a ser mañana sábado, ojo, porque a veces son los domingos, es mañana sábado, desde las 6 de la mañana lo podemos ver aquí, la transmisión a través de Disney Plus. Va a estar para que se la pillen. Va a ser un circuito de 6 kilómetros de circuito, serán 51 vueltas. Lando Norris está defendiendo su campeonato del año pasado, pero Kimi Antonelli está ahí.
1: Uy, volví al pasado.
0: No. Kimi Antonelli está, pero buenísimo, está volando. Yo creo que ya ese va a ser el campeón de este año. Encanta. 20 años tiene el chino Kimi Antonelli, es una belleza. Lo que se está demostrando acá es esa credibilidad que tuvo el entrenador de Mercedes-Benz. Dijo, cuando se fueron uno de sus corredores, dijo: me voy a traer al chino este, que es un piloto de pruebas de la Mercedes, me lo voy a traer a la Fórmula 1. Me dijo: uy, estás loco, bro, ¿qué estás haciendo? Papá, ya van a ver, pum. Y el chino va a ganarse ese premio de la Fórmula 1. Así que está Colapinto también de Argentina, lo está haciendo bien también. Sí,
2: Colapinto,
0: lo está haciendo
2: bien. Lo lindo de la Fórmula 1.
0: Sí. No se lo pierdan, es mañana sábado a las 6 de la mañana. Gran premio de Azerbaiyán de la Fórmula 1. Estaremos pendientes, el lunes les contaremos todo lo que sucedió en este gran premio, que está emocionante. Y Colombia también es noticia.
2: Ese es mejor plan, Julito. Si me preguntas a mí, yo a las 6 de la mañana de un sábado, de pronto, más bien más tardecito, como una Premier League. Prefiero.
0: A mí me toca verlo con audífonos. Me toca poner Bluetooth del televisor y poner audífonos, porque Pablo no se aguanta.
2: Bueno, no, a mí sí me gusta dormir, es con fútbol, como una Premier League o algo así por las mañanas.
1: ¿En serio?
2: Me parece ruido blanco. Delicioso dormirse.
0: A dormir.
1: Arrulla.
2: Y tú te levantas con el gol, como que te despiertas el gol.
0: Sí.
1: Pero a ti te gusta,
0: Es verdad.
2: Me gusta ver futbolito. Y por eso les tengo plan el sábado en la noche. Vamos a ver futbolito, pero de lo mejor, la selección Colombia, Juli Javib, ese sí lo vamos a ver, la selección Colombia.
1: Esa sí me la veo.
2: Ya tiene sus amistosos, ya estamos respirando fútbol, Ahí estamos respirando fútbol, Colombia-México, y es mañana desde las 7 de la noche, canal RCN. Invitadísimos a verlos ahí en el canal RCN con Juli Javib. Nos invita Juli unos snacks en su casa.
1: Eso.
2: Tenemos 7 de la noche el partido. El viernes 2 de octubre, para que se vayan planillando, es Colombia-Paraguay desde las 6 de la tarde. Y Colombia-Perú es el martes 6 de octubre, 5:45. O sea, tenemos fútbol por estos días. Selección Colombia, vamos a hacerle barra de una vez.
0: Además, estamos viendo jugadores nuevos. Está Lorenzo planteando otras estrategias, que para eso son los juegos amistosos, para probar jugadores, para ver qué estrategias pueden implementar en esta nueva selección Colombia, que empieza la ronda de amistosos. Son fechas FIFA, ¿no?
2: Nosotros somos más FIFA, ¿no? Tú eres más F1, nosotros
0: sí, yo soy más
2: somos
0: F1.
1: Más futbolito.
2: Sí, ruido blanco, Juli.
1: A mí me gusta más el fútbol. Es que las carreras, la verdad, no las entiendo mucho, y como no sé quién va dentro del carro.
2: No, pero pero veámoslo.
0: Pero sí, vale la pena. Además, ver esos bólidos en acción. La acción en los pits, por ejemplo. A mí me encanta cuando entra una fórmula.
1: Ay, eso sí me gusta. Tun, tun, tun, tun.
0: En 2 segundos le cambian todas las 4 llantas. En 2 segundos.
1: ¿Y eso porque no lo puede tener uno acá afuera para cambiar una llanta por si se picha rápido?
0: Le toca andar como con 18 personas alrededor y no sé cuántas más cosas.
2: En la Caracas, por ejemplo, ahorita.
1: No. Por la 30, que siempre.
2: La 30, sí.
0: Todas las celebridades que van a los premios, etcétera, etcétera. Bueno, ahí tienen plan para mañana, temprano en la mañana Fórmula 1 y en la noche Colombia, México a las 7 de la noche por el canal RCN Televisión. Vamos a estar muy pegados. Sigamos con la buena música de la radio de nuestra generación y llega How I Need You de los Bad Boys Blues. How I Need You, ¿cómo te necesito?
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1: 8:53 de la mañana, señores, el túnel del tiempo que nos lleva al año de 1989. La gente de TikTok, ¿en qué estaban en 1989? Escríbanos a @lafmplus, que ahí está Caro Carreta pendiente
2: voy a leer.
1: Todo lo que ustedes están comentando a raíz de este año de 1989, gran año además.
2: Me encantó y oí mucha balada, había mucho romántico en el 89, dedicaba uno muchas canciones.
3: ¿Cuál le dedicaron a usted? ¿Cuál le dedicaron usted?
2: No, de esas que
1: a Richard a la Caro le dedicaron Nadie es Eterno en el Mundo, de Darío Gómez. La lanzaron ese año.
2: ¿Sí? Oiga, 89. No, la de Richard Marx, Right Here Waiting, es como de cuando uno tiene amores de lejos.
1: Ajá.
2: Entonces dice, pase lo que pase aquí, te voy a
3: amor
2: estar esperando.
3: ¿Felices los cuatro?
2: Pues.
1: Los amores de lejos.
2: Pero si me dedican esa, yo no, ojos que no ven, corazón que no siente. No importa.
1: En ese año, dato curioso, el líder soviético Boris Yeltsin entró a un supermercado en Estados Unidos y quedó tan impactado por la enorme variedad de productos que eso influyó en su visión para desmantelar el sistema soviético.
2: Muy
1: dijo,
2: bien.
1: No, ¿cómo así? O sea, nos estamos perdiendo de todo esto allá en la Rusia. Y bueno, aprovechando que cayó el muro de Berlín y demás, pues dijo, vamos a meterle a esta la perestroika famosa.
2: ¿Qué estaba haciendo Julio en 1989? ¿Ya casado? No.
1: En 1989, no, todavía no. No,
2: pero ustedes tienen 36 sí. años de casado. No, entonces no.
1: No,
2: pero ya eran novios.
1: Sí, no, pero estaba yo productor musical, productor de conciertos, productor de conciertos. Acababa de empezar mi vida en la música.
2: Y vas a traer a In Excess a Colombia.
1: Quiet Riot, ese fue el año de Chayanne también.
2: Uy, en ese coliseo.
1: Nació mi hija, Valentina.
2: Hermosa.
3: Mi papá, todo lindo, me escribe. Es que yo me gradué. En ese año del colegio.
1: Bien, ¿qué? Señor Javib. Muy bien. En el 89, ¿qué dice la gente de TikTok?
2: Señor Javib es como el papá de Dua Lipa. Juli es Dua Lipa. Ajá. Y Javib es como el papá de Dua Lipa. Hermoso.
1: ¿Qué dicen en TikTok, mi querida?
2: En el 89, Juan Felipe dice que estaba en quinto de primaria.
1: Upa.
2: Bello. En pañales, dice Cristian Fernández, apenas tenía 2 añitos. Luis Reto dice, sacando mi cédula, estrenándome de papá.
1: Ah, claro. Estrenándome de papá, yo papá. También sí, estábamos claro, estrenándonos de papá, qué belleza.
2: Ah, pero ¿nos habían casado entonces?
1: Sí, sí, sí, claro.
2: ¿Valentina es la mayor?
1: Sí, claro, Valentina es la mayor, estamos recién casaditos.
2: Ay, lindos.
1: Ay, cositas.
2: Qué precios, que viva el amor, que viva, dice por aquí Camilo Hernán, estaba en primaria, tomando bienestarina. Muy bien, muy bien. Dice Mauricio Gutiérrez que de pronto no oyó Technotronic en el 89. ¿Será que Technotronic ya estaba por...? No, es más noventas, ¿no? Ya Technotronic es un poquito más adelante. Espérate, ten paciencia que ya vamos por los 90. Prestando servicio, dice Freddy, que estaba en el 89. Checho dice, no me acuerdo, soy del 93. De pronto estabas en los planes de tus papás. Sí. Estaban haciendo Oiga, las yo, prácticas.
3: ¿Usted prestó servicio militar?
1: Yo me río porque... Caro me pregunta que si ya estaba casada, tienes toda la razón.
3: No, no estaba casada.
1: Valentina Casero nació en el 92.
2: Ah, no, Paola te corrigió. ¿Te acabas
1: no, no, lo busqué aquí. ¿Cuándo nació Valentina Correa, la hija
3: no
1: de Julio?
3: Puede
1: ¿Cómo?
3: Ser.
2: O sea, Google ¿cómo no te dijo el año de Julio?
1: Ay, qué pena, ay, qué pena.
2: No, no, no me acuerdo. Lo
1: pero ¿cómo sonaba el año de 1989? Sonaba así.
2: Richard Marx, Right Here Waiting. Boy Meets Girl, Waiting for a Star to Fall. Mano Negra, Mala Vida. Warren, Heaven. Debbie Gibson, Lost in Your Eyes. Picnic en el cuarto B. Don't wanna lose you now. 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
3: Don't Wanna Lose You, Gloria Estefan.

0: Breathe, How Can I Fall. Roxette, Listen to Your Heart. Hombres G, Voy a Pasármelo Bien. Simply Red, If You Don't Know Me By Now. Martica, Toy Soldiers. Juan Luis Guerra, Ojalá Que Llueva Café. Bette Midler, Wind Beneath My Wings. Paul Abdul, Cold Hearted. Emmanuel, La Chica de Humo. Milli Vanilli, Baby, Don't Forget My Number. 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Cher, If You Could Turn Back Time. Paula Abdul, Forever Your Girl. And the Mechanics, The Living Years.
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0: Tone Loc, Wild Thing. 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Bad English, When I See You Smile. 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Sheriff, When I'm With You. The Bangles, Eternal Flame. Baby, look away. Chicago, Look Away. 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Paula Abdul, Straight Up. Janet Jackson, Miss You Much.
2: 9:02 de la mañana, era 1989, así sonaba 1989. Quiet Riot pasó por Bogotá también en ese año del 89, estuvo increíble.
0: Ahorita hablamos de eso.
2: Así, y vamos a hablar de todo esto porque mientras tanto le digo a Cali, Medellín, Bucaramanga que continúen con la FM Plus. Nosotros nos volvemos a oír el lunes a las 6 de la mañana, pero saludos a Tuto, a Fabián, al clásico.
0: Fabián, que en Bucaramanga no se les olvide, mañana hay concierto de Axel, mi amor, bizcocho, vayan a verlo, qué hombre para cantar divino. Las últimas boletas las pueden conseguir en boletomóvil.co.
3: Pero venga, Carito, ¿esto hace parte de la Feria Bonita? ¿O?
2: No, la Feria Bonita ya fue.
0: Pero allá es concierto con la FM.
3: 27 de agosto. O sea, este fin de semana también hay Feria Bonita.
2: ¿27 de agosto o 27 de septiembre?
3: 27 de septiembre.
0: Ah, vaya.
3: Comenzó el 27 de agosto y termina el 27 de septiembre.
2: Ah, bueno, todavía hay parte.
0: Qué linda, claro, ciudad, claro, que es Bucaramanga.
2: Muy bien. 9:03 de la mañana. Nos oímos mañana, el lunes temprano, mis queridos Cali, Medellín, Bucaramanga.
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0: ¡Qué nota lo que vivimos a esta hora con este viernes 1991! Uno de los temas que ayudaron también a definir ese sonido Eurodance noventero. El dúo estaba formado por un rapero llamado el señor Ryan Silgar y la cantante Anita Dodd. Pero el proyecto fue creado por productores muy, muy tesos como el señor Gene y Paul de Concert con Phil Wild. ¡Uy! Definitivamente se convirtió en un himno también para la parte deportiva. Y mucho más himnos que llegaron en ese preciso momento. Le hablamos de Get Ready for This, la música de Two Unlimited, haciendo parte de este viernes que comienza con la FM Plus, la radio de nuestra generación. Steven Escobar, Clásico Herrera, acompañándoles. Steven, bienvenido a esta mañana de viernes con la FM Plus.
1: Y no hay mejor forma de comenzar un viernes que con la música de Two Unlimited, con esos clásicos de retro dance que amamos en la FM Plus. Es viernes, el cuerpo lo sabe, empieza el fin de semana, ha llegado el día que todos esperamos y ustedes nos acompañan las 24 horas del día solicitando sus canciones a través de nuestro WhatsApp 301-286-5114.
0: Sabemos que están ocupaditos, sabemos que el viernes es bastante movidito en las empresas en este momento, en tu trabajo, pero si puedes, si tienes un tiempecito, pues nos mandas un texto bien bacano que diga qué canción quieres escuchar o simplemente una vocecita ahí en tu microfonito del celular y de una te ponemos la canción. Eso sí, que sean canciones alegres, perfectas para hoy viernes, amigo.
1: Hoy nos interesa saber también desde dónde nos están escuchando. Ay, es que yo los escucho desde Manrique, desde Bello, desde Itagüí, desde Bogotá, desde Armenia, desde, no sé, los Estados Unidos. También se reportan y nos dicen desde dónde están sintonizados con la FM Plus.
0: Eso es, nos están escuchando por el celular. De una se toman una fotico ustedes mismos, están en el carro, le toman una fotico al radio del carro, al computador, donde quiera que vayan. Es su emisora. Recuerden que no solamente estamos a través del radio, sino que también lo pueden hacer en nuestra aplicación, Steven.
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0: ¿Te gusta el dance? Aquí estamos. ¿Te gusta el rockcito arriba? Aquí estamos. ¿Te gusta el pop alegre? Aquí estamos. ¿Te gusta el dance, pero bastante, bastante? Pues te cuento que hoy tendremos Aguja y Vinilo a las 8 de la noche.
1: Después de las 8 de la noche, Aguja y Vinilo, el otro ritmo del fin de semana. Mientras tanto,
0: este cantante que está enfermito por estos días, ojalá se recupere bastante, hombre. Aquí está la voz de Lionel Richie.

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3: Qué nota que están con nosotros a esta hora. Disfrutamos de cada nota musical, de cada beat en este fin de semana. Fin de semana con la FM Plus. ¿Desde dónde nos estás escuchando? ¿Qué quieres escuchar? ¿Qué quieres disfrutar en este frío, por así decirlo, o mañana gris de viernes aquí en la ciudad de Medellín? Fenómeno del Niño, amigo. Ayer medio llovió un poquitico en la noche.
4: Pero nos pusimos felices porque estuvo fresquita la noche después de tanto calor. Y ustedes, como lo decía el clásico, nos ayudan a programar este espacio musical. 301-286-5114. ¿Desde dónde nos escuchan, clase adictos?
3: Claro que sí. ¿Desde dónde nos escuchan? Pero antes, ¿por qué nos saludamos a los que nos envían mensajito de texto? ¿Te parece?
4: Tenemos a Daniel que dice: me encanta la programación de la FM Plus para ponerle toda la energía al camello en el viernes. Y Salen que dice: muy buenos días, la FM Plus desde mi lugar de trabajo en Robledo, siempre escuchando los mejores clásicos. Y ahí nos manda su selfie, su foto en un taller como de confección. Ey, muchas gracias por tu sintonía. Alejandro Valencia, que también está reportando sintonía, y dice: los escucho todos los días desde mi carro, me encanta la programación del fin de semana. Si me pueden complacer por favor con algo del Dr. Alban, un abrazo para Mario, que envía también su video. Ah, ahí en nota. El carro va manejando por las calles de la ciudad de Medellín, disfrutando de la FM Plus.
3: Qué nota, también nos escucha no solamente acá en la ciudad de Medellín, sino en diferentes ciudades. Saludamos a Bogotá, saludamos a la costa, saludamos a tanta gente que está conectadita fuera de la ciudad de Medellín. Hay gente en Cúcuta que nos escucha, en Cúcuta, hermano, la frontera con Venezuela. Un abrazo.
4: Un abrazo para toda la gente de Santander y norte de Santander.
3: ¡Ah, qué nota! Y desde Cúcuta, aquí está eso que dice.
5: Hola, buenos días, chicos. Saluditos desde Cúcuta. Me gustaría escuchar Tira para Arriba. Feliz mañana y que tengan excelente día.
3: Nota, ustedes a esta hora disfrutan lo mejor de esta mañana de viernes con la FM Plus Medellín.

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1: Y seguimos a esta hora después de escuchar a Soda Stereo con esta inolvidable canción. Se trata de Zoom. 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
1: Seguimos disfrutando de muy buena música, amigo, y muy buenos claseadictos, ¿no?
2: Vamos a ir con los saludos. Ángelo Rincón, que dice, buenos días, en sintonía desde Entre Ríos. Entre Ríos escucha la FM Plus siempre. Freider también mandando ahí su saludo, dice un abrazo. Y Esteban, que dice, sintonizados como siempre con la FM Plus Medellín.
1: Claro que sí, mucha gente disfrutando y gente que pide también a Julio en este momento disfrutando de muy buena música y de muy buena vibra. Muy, pero muy buenos días, ¿con quién hablamos?
3: Muy buenos días, amigos de la FM Plus, mi nombre es André Ayala, los estoy escuchando desde el barrio Villa Hermosa. Me gustaría programar en el lado del cassette Gangsters Paradise, el paraíso de los gangsters. Yo escucho la FM Plus siempre.

0: Desde los 90 recordando a Coolio con la música de nuestra generación y usted escucha la FM Plus en nuestra aplicación.
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0: Y mientras usted disfruta de la música y de la programación musical del fin de semana en la FM Plus, tenemos invitaciones muy importantes para todos ustedes. 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Mientras tanto, nosotros seguimos disfrutando de la buena música. Viajamos a Nigeria, pero también con orígenes alemanes, a recordar al Dr. Alban con esto que llamó Let the Beat Go On.

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0: Era el año de 1982, un 16 de diciembre, y esta canción llegó al número uno en listas norteamericanas de un álbum muy especial llamado H2O, una canción llamada She's a Man Eater, ella es una come hombres. Para muchos creímos que estaba hablando de una mujer, pero realmente lo que estaban hablando era una especie como de metáfora, hablando de lo que era de peligrosa la ciudad de Nueva York. Ella es una come hombre, o sea, la ciudad de Nueva York es una come hombres. Es lo que quiso decir nuestros amigos de Daryl Hall and Your Notes, que convirtieron el saxo de esta canción en uno de los instrumentos y uno de los riffs de saxos más originales y sobre todo más famosos en la década de los 80.
1: Y la recordábamos en una mañana maravillosa del fin de semana, viernes 25 de septiembre, aquí en la FM Plus Medellín 96.9. Historia detrás de las canciones, historia detrás de los artistas, curiosidades, noticias, actualidad y muy buena vibra es lo que vas a sentir de la mano de la banda de la FM Plus.
0: 12 del día, estaremos enfrentando dos estupendas canciones. Ahorita le estaremos diciendo de cuál es el duelo el día de hoy. Por ahora queremos saludar a la gente que está conectada con nosotros, amigos.
1: Y sobre todo saludar a aquellos que van en su carro, en el transporte público.
0: Ah, qué nota, Camilo Zuleta, hombre, un abrazo para Camilo Zuleta.
1: Un abrazo para Camilo Zuleta, para André y Ayala también, que dice bendiciones, excelente programación. Freider, que dice excelente programación, siempre conectado con la FM Plus.
0: Sigan escribiendo, sigan mandando sus mensajitos de voz, canciones que quieren ustedes disfrutar, o de pronto, si no quieren pedir canciones, si la música está muy bacana, pues si quiere saludar a alguien, salude a su esposa, salude a un amigo bien bacano, salude a un primo, en fin, lo importante es que hágase sentir en esta mañana de viernes. Por fin llegó el viernes, hermano.
1: Llegó el viernes y también tenemos el reporte de movilidad para todos los que van en las carreteras y nos escuchan.
0: Importante.
1: Se presenta movilidad reducida en la autopista sur a la altura de Suramericana Calzada Oriental debido a un siniestro en la vía. La recomendación es transitar con precaución y buscar vías alternas. Autopista sur a la altura de Suramericana, complicada la movilidad.
0: Ayer nos hablaban de un daño en el acueducto en el sector de Manrique, ahí en la 44 con la 70 y punta medio, me acuerdo yo. Quién sabe si arreglarían ese, sobre todo EPM arregló ese daño que estaba bastante y estaba botando mucha agua. Usted sabe que en este tiempo de sequía y un daño que empieza a botar agua, hermano, hay que correr, hermano.
1: El clase adicto nos decía que precisamente en modo ahorro, pues había un daño en la calle. Esperemos que ya lo hayan solucionado. También, si usted tiene algún reporte de movilidad, algún reporte de lo que está pasando en la ciudad, no lo puede decir a través del WhatsApp.
0: Aquí estamos, seguro que sí, con la FM Plus. Y no solamente con eso, programando la música que nos acompaña en este viernes, hermano, como esta canción.
1: Los 20 Fingers, es fin de semana, es viernes. Y lo escuchás con Liquid en la FM Plus 96.9.

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4: Ey, seguimos en la FM Plus. Está en la radio de nuestra generación. En este clima está como bastante fresquita la mañana hoy, ¿no?
5: Pero nosotros la calentamos con la buena música, con los clásicos y con el acompañamiento de la buena música en la FM Plus Medellín. Está haciendo frío en la ciudad, pero no importa. Al pie del cañón, siempre con los clásicos de nuestra generación.
4: Y nos fuimos esta vez con algo bien especial y esta vez vamos con sonidos.
5: El sonido perdido, de esos sonidos que era muy común escuchar en los 80s, 90s, de pronto los 70s, pero que hoy en día ya no se escuchan, se ha perdido con el tiempo. Y ustedes simplemente al escuchar ese sonido nos tienen que enviar un mensaje a nuestro WhatsApp diciéndonos de qué cree que es este sonido. Así que mucha atención, súbale el volumen al radio porque vamos a escuchar el sonido perdido.
4: Este es.
5: Ese es el sonido perdido. Vamos a repetirlo una vez más.
4: Uy, Dios mío, duro, duro.
5: Glaciadicto, ¿qué crees que hacía este sonido en los 70s, en los 80s o en los 90s? 301-286-5114.
4: Por tercera vez, amigo, por favor. ¿Se parece qué, hombre? ¿Qué parece como, no sé, como un contador de billetes o qué?
5: ¿Será como una contadora de billetes? Puede ser, un cajero electrónico.
4: De pronto, o de pronto puede ser un de esos sacapuntas que eran de
5: eléctricos.
4: Escritorio. De escritorio o eléctricos.
5: Ustedes son los que dicen a esta hora de qué se trata el sonido perdido. 301-286-5114.
4: Mensajito de voz, nos dicen con mensajito de voz cortico. Hombre, para mí ese sonido es de tal, para mí. No importa que falle, pero lo importante es que usted identifique para usted qué sonido es este, por eso.
5: ¿Cuál es el sonido perdido el día de hoy en la FM Plus?
4: También parece como un camión diésel, el cual está como esperando ahí, más o menos, como un bus esperando en un paradero, puede ser, ¿no?
5: A mí me suena como cuando uno metía el VHS ahí. Puede ser también, empezaba a girar.
4: A rebobinar.
5: A rebobinar el VHS.
4: Bueno, ese puede ser también.
5: Ustedes son los que mandan, ustedes son los que participan a esta hora en la FM.
4: Está difícil, pero qué bueno que participáramos todos. Qué bueno que este sonido nos llevara a esos recuerdos bacanos que tenemos. Y cuando digamos cuál es, de una, yo sé que ahí mismo todos nos vamos a identificar.
5: Vamos a hacer algo clásico y vamos a darle tiempo para que participen también a los que nos escuchan vía la aplicación, que tiene un poquito de retraso. Vámonos con un par de canciones y volvemos a descifrar el sonido perdido, ¿le parece?
4: Listo, listo. Los que nos escuchan en RCN Mundo, ¿no?
5: RCN Mundo, RCN Radio, la aplicación en su celular para que nos lleve las 24 horas
4: del día. Mientras tanto, la música está a esta hora, en esta mañana.

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1: Que nota lo que estamos vibrando hoy en esta mañana de viernes con la FM Plus. Y para quienes acaban de llegar a la sintonía, estamos a esta hora con el sonido perdido.
2: Un sonido que usted tiene que identificar. Súbale el volumen al radio. Este es el sonido perdido en la FM Plus.
1: ¿Qué sonido será este, Steven? Hombre, por Dios.
2: A mí me suena como a la contadora de billetes o al VHS. Por ahí va.
1: A mí me suena también por ahí como a un carro como medio arrancando o de pronto un sonido de motor diésel, el cual está encendido. De los antiguos, más o menos.
2: Vamos a escucharlo una vez más.
1: No sé, me acuerdo de esas busetas viejitas que habían en los 80s de la empresa Santra, me parece a mí, hombre.
2: Que uno no se podía parar, sino que era agachadito.
1: Era uno agachadito porque no cabía,
2: no
1: definitivamente.
2: Cabía uno de parado. No,
1: pero eran hermosas, esas busetas divinas, hermano.
2: 301-286-5114. Elena, ¿qué dice? Yo creo que es una máquina de coser, se parece a la de mi abuela.
1: Parece una Singer. Una
2: puede
1: Singer,
2: ser una
1: sí, señor.
2: Singer, puede ser una Singer. Un saludo muy especial para Marta, que dice: yo creo que es una contadora de billetes ochentera.
1: También puede ser. Vamos a ver qué nos dicen nuestros oyentes, pero con esas voces en el 301-286-5114. Este es el sonido de la estación de clásicos en Medellín, la FM Plus.
3: Buenos días. Es una cámara de cine de esas antiguas, cuando por ahí de los años 60, algo así, 50, una cámara de cine.
4: Hola, la FM, buenos días. Yo digo que son de esos proyectores de películas. Tenían los rollos. Unos rollos que yo no me acuerdo cómo es que se llama, la medida es. Pero eso es un proyector de películas.
5: Hola, buenos días, ¿cómo están? Un saludo para todos. Y pues yo pienso que es de la maquinita con la que exprimía uno las naranjas. Se ponían encima y uno las apretaba y pues a mí me suena tal cual.
6: Buenos días, clasiadictos. Habla Carlos Ortiz de Ternet. Eso parece dándole starter a un carro viejo o de su época. Starter, prenderlo.
7: Hola, clásico, los muchachos. Feliz día. Eso es un reproductor de cine. Eso era de los años 70, creo, y 80.
8: Buenos días, clásicos, señores de la FM. El sonido del día de hoy es un proyector de películas. Saludito ahí para los muchachos de Nedenco.
2: Hey, un saludito para todos los que están a esta hora escuchando la FM Plus en el sonido perdido. Oiga, yo no, si parece un proyector de cine realmente, de esos
1: claro,
2: antiguos.
1: También, también la, nuestra chica tiene razón, porque eso, cuando uno exprimía las naranjas, era como un aparatico que era, se conectaba y simplemente exprimía unas naranjas muy fácil. Me parece a mí, de esos que eran como de pilas o de energía, oiga. Bien.
2: Para hacer un juguito de naranja.
1: Que nota que es la imaginación. Sigamos, sigamos.
2: 301-286-5114, clase adicto. ¿Qué crees que es el sonido perdido? Mientras tanto, el poder de Jon Bon Jovi y su agrupación. Con esto que llamaron It's My Life.

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1: Es viernes y lo celebramos en la FM Plus Medellín 96.9 y a esta hora con una dinámica muy interesante como lo es el sonido perdido. 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
2: Aquí está.
1: Está el sonido perdido en los 96.9 con sus voces también. La dinámica es muy sencilla. Usted simplemente nos dice de qué cree que se trata el sonido perdido el día de hoy.
2: Aquí están nuestros oyentes.
3: Sí, clásico, buenos días. Soy André Müller del barrio Castilla. Ese sonido es de un VHS rebobinando. Yo escucho la FM Plus siempre.
4: Buenos días, clásico. Eso parece más bien un case enredado. Eso es una casetera. Se ve que el case está enredado.
5: Buenos días, para mí eso es una chiva.
6: Clásico, Julius, un saludo desde acá, desde Itagüí. Eso es un proyector de cine.
7: Ya para la ratica.
8: Clásico, Julius, buen día. Juan Giraldo, eso es un carro de rodillos bajando. Dios los bendiga, yo escucho la FM siempre.
9: Buenos días, FM Plus, escuchándolos desde Río Negro, Antioquia. Ese sonido es de una cinta de rollo de cine cuando se acababa.
10: Buenos días, es la marcación de un teléfono, del disco de un teléfono de casa o de un teléfono público.
11: Muchachos, con los muy buenos días, clásicos por siempre y para siempre. Yo creería que es un casete cuando uno le daba para adelantarlo o para atrasarlo. Tiene un sonido muy particular.
1: Tiene un sonido muy particular y muchos de ustedes ya lo han acertado. Y muchas gracias a todos los que participaron, a todos los que jugaron con nosotros. Ahí. Y siguen llegando más mensajes. Resulta que es momento de ir hasta 1979, el modelo TPSL2, el primer Walkman lanzado al mercado. Y cuando a uno se le enredaba el cassette, eso sonaba de la siguiente manera. Oiga, por ahí un clase adicto le dio de pleno el cassette enredado en un rebobinador de cassette.
2: Y vaya que sea de un cassette bien querido por uno, un cassette que ha sido bastante, bastante difícil conseguirlo o grabarlo. Uy, eso daba
1: la
2: un dolor.
1: La fuerza que se hacía.
2: El dolor era increíble, increíble. Qué buenos recuerdos, mi hermano.
1: Gracias a todos los que participaron en la FM Plus 96.9. Nos encanta que ustedes hagan parte de la radio viva de los clásicos y que disfruten de canciones y música como esta que viene a continuación.
2: Aquí está Technotronic con algo de Moop This. Perfecto para este viernes especial Plus.

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0: canciones que definitivamente nacen con éxito, y esta fue una de ellas, porque Rob Thomas escribió la melodía y escribió la letra. Cuando hablo de Rob Thomas, es quien la canta, quien la canta. Hizo lo que tenía que hacer, hizo una maqueta, pero resulta que a la productora le gustó más la voz de la maqueta, que era la de Rob Thomas, y se convirtió en todo un éxito. Tan exitosa que ganó premios a la mejor grabación del año en los premios Grammy también. Qué buen momento en el año 2000. Canción del año y mejor colaboración vocal. Lo que hizo Rob Thomas con esta canción y la guitarra de Santana, ¿no?
1: Oiga, esto hizo parte de un álbum muy famoso de Santana llamado El Supernatural de aquel 99, que en esos premios Grammy del 2000 batió un récord impresionante, igualando nada más y nada menos que el rey del pop Michael Jackson, obteniendo 8 premios Grammy en una sola noche. Dentro de esos, mejor canción, como lo decía nuestro clásico
0: Herrera. En el 2000 ya nuestro amigo Santana, el guitarrista, tenía 51 años. Ya hoy usted haga cuentas cuántos puede tener el día de hoy Carlos Santana, qué gran guitarrista.
1: 77, ahí rapidito la cuenta.
0: Dios mío, benditos, pasan los años, ¿no?
1: Pasan los años, pero el talento sigue intacto, la música que nos mantiene jóvenes, la música que está en nuestros corazones y que sigue viva a través de la FM Plus 96.9.
0: A ustedes los hace sentir jóvenes muchas situaciones en la vida. De pronto cuando escuchan una canción, cuando escuchan un sonido, a nosotros como emisora, nos hace sentir jóvenes cuando los escuchamos a ustedes a través de un pequeño mensaje que nos dejan a través de un WhatsApp o un mensaje que nos dejan en nuestro Instagram. Nos gusta eso, que hay un contacto muy bacano con la emisora y con ustedes. Eso es lo que queremos con esta radio. Hemos tenido este cuento desde que éramos la FM solita, cuando estábamos en los 106.9. De ahí tenemos este impacto tan bacano que era sacar los clásicos, no solamente sacarlos de la radio, sino sacarlos de ese confort. Cuando usted prendía la música, prendía el radio, escuchaba música y simplemente importaba un bledo si usted opinaba o no. Ahora, hoy en día, nos interesa su opinión, nos gusta que usted opine, nos gusta que usted pida su música, nos gusta que usted se exprese, nos encanta eso. Hágalo a través del WhatsApp 301-286-5114, y cuando estamos por ahí en un evento, nos gusta mucho estrechar una mano o brindar un abrazo o simplemente, hey, qué bacanería tenerte cerquita.

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1: Recuerde que este playlist, el cual escucha usted en su casa, en su trabajo, donde quiera que esté, no solamente lo hacemos nosotros, también lo combinamos con canciones que ustedes nos piden. Háganlo a través del 301-286-5114 o en arroba la FM Plus Medellín. ¿Con qué vamos, Steven?
0: Vamos a recordar a los Lineer con una canción sota que llamaron Don't You Come Crying.

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4: 11 de la mañana, 25 minutos, estás escuchando la FM Plus Medellín 96.9 con todos ustedes, aprovechando de una mañana un poco fría en la ciudad de Medellín, pero calentándola con los clásicos y con el acompañamiento de todos ustedes. La dirección es del Clásico Herrera y Steven Escobar a esta hora acompañándolos en una mañana llena de buena música, pero también llena de buenas anécdotas.
5: Buenas anécdotas, ¿como cuáles, mi hermano?
4: Buenas anécdotas como cuando uno en los 80 ahorraba lo que le daban los papás para el colegio o el tío o la liga que uno llamaba para el fin de semana poder venir aquí al Teatro Junín y ver una película.
5: O al María Victoria, o al Odeón 80, a diferentes teatros, inclusive también, ¿por qué no?, al Cervantes en Campo Valdés.
4: Muchas de esas películas ochenteras definitivamente nos marcaron, algunas noventeras, otras setenteras, pero sin duda el cine hizo parte de nuestra infancia y también de ese carecimiento que tuvimos en momentos maravillosos de nuestra vida.
5: Yo creo que en Aranjuez creo que había uno que llamaba El Palermo, si no estoy mal. Creo. Vamos a ver, de pronto se me está fallando aquí la memoria, porque aquí todos tenemos memoria de pollo también, claro que sí.
4: Oiga, y hablando de películas de cine y hablando de películas exitosas de los ochentas, les tenemos preparado a ustedes especialmente una dinámica muy bacana en esta mañana.
5: Esta vez viene la voz misteriosa, y la voz misteriosa viene con un pedacito de una película. Usted nos debe decir qué película es, qué película pertenece esta escena en español, porque está doblada al español de una película. Queremos que usted cierre los ojos, pero si está conduciendo, pues al menos trate que, si está en un trancón o en un taco, pues que esté el carrito ahí como medio
4: quieto,
5: aseguradito, para que, y cierre los ojos un momentico y de una de transporte, a ver, ¿a qué escena pertenece este diálogo que les vamos a presentar aquí? Esta es la voz misteriosa, pero de una gran película.
6: ¡Te mataré!
7: ¡Pues no!
6: ¡Te mataré!
7: ¡Ya te voy a matar!
6: ¡No! ¡Debes caer! ¡Ya acabé contigo!
8: No vamos a lograrlo, ¿verdad?
5: ¡Ay, ay, ay, ay, ay, ay!
4: Clase adicto, ¿sí o no? ¿Qué película crees vos que es? A mí se me erizó hasta la... madre.
5: Fácil, ¿a qué película pertenece? De pronto usted se está yendo por una película muy taquillera, o que no fue como tan taquillera, pero fue muy conocida aquí en nuestro país. No sé, lo importante es que el diálogo comienza de la siguiente manera.
8: No vamos a lograrlo, ¿verdad?
5: ¡Uy, uy, uy! Comienza en el 301-286-5114. Nos dice su nombre. Hola, ¿qué tal? Soy Jonathan y me parece que eso pertenece a la escena de tal película. No importa que usted falle. Lo importante es que a usted le parezca. Y ahorita se dar cuenta si, pues, de pronto, pues, acertó o no acertó. ¿Qué te parece, Steve?
4: Participe ya mismo. 301-286-5114.
5: Inundado está el WhatsApp en este momento, mi hermano.
4: Eso nos encanta.
5: La voz misteriosa en la FM Plus, la verdadera radio de nuestra generación.

0: George Harrison, casi que no dejan cantar a George Harrison, pero lo hizo en solitario de una manera muy especial con esta canción. I got my mind set on you, yo tengo mi mente puesta en ti. Qué bueno recordarlo en la FM Plus Medellín.
1: 11 de la mañana, 36 minutos y estamos con La Voz Misteriosa en una edición especial del fin de semana de viernes, edición especial de película, esa película que nos ha marcado y La Voz Misteriosa que dice de esta manera.
2: ¡Te mataré!
3: ¡Pues no!
2: ¡Te mataré!
4: No vamos a lograrlo, ¿verdad?
0: ¡Ay, María!
1: 301-286-5114. Ustedes ya están participando. Oiga, ese WhatsApp se nos llenó de mensajes de una manera increíble.
0: Tenemos algunos de texto, ¿cierto?
1: Sí, por acá tenemos a Mario y Magda que dice: los saludo desde Tunja. Un excelente abrazo. Yo creo que la película es Terminator 2. Cayerpo que dice: mi nombre es Luis Fernando, siempre conectado con la FM Plus. También tenemos a Yunei que dice: la voz misteriosa aparece de la película Querida, encogí a los niños. Farid que dice: yo creo que es un diálogo de la película Terminator 2. Y Carlos Andrés U que dice: yo creo que es de la película Los Goonies, un ícono que no fue muy visto en Colombia.
0: Bueno, ¿qué nos dicen nuestros oyentes Plus? Nuestros oyentes de la FM Plus con ese mensaje de voz. Aquí están las voces que más nos gusta escuchar aquí en la emisora.
5: La película se llama Historia Sin Fin.
6: Hijo, eso es el Exterminador 2.
7: Clásico, sí, viví. Buenos días, ¿cómo están? ¿Bien o no? Esta voz misteriosa es de la película Terminator.
8: Buenos días a todo el equipo de trabajo de la FM. Mi nombre es Jorge, Jorge Patiño de Bello. Claro que sí, eso es Terminator 2, el juicio final.
9: Esa es una escena de Terminator 2.
10: Clásico, con el buen día. Mi nombre es Eduardo Lopera y esa es de Terminator. Dios los bendiga.
11: Ese diálogo es de Terminator 2.
12: Muchachos, muy buenas tardes, Clásico Julio. Esa es Terminator 2.
13: Hola, mi nombre es Adriana. En la misteriosa voz es la de Terminator.
14: Hola, buenos días, Clasiadictos. Mi nombre es Rolando y es la película de Matilda.
15: Buenos días. Los señores, para mí es la Terminator 2.
16: Hola, buen día, un saludo a toda la mesa de trabajo de la FM. Bueno, la voz misteriosa es de la escena de la película Terminator 2, donde Sarah Connor se para al frente del parquecito en Los Ángeles y ve a los dos niños peleando y ella dice que la humanidad no va a cambiar.
0: ¿Será que sí es cierto? Escuchemos el diálogo completo.
4: No vamos a lograrlo, ¿verdad? La humanidad.
17: Está en su naturaleza destruirse.
4: Sí. Es lo cotidiano.
18: Dejen de pelear o les daré una buena tunda.
0: Ahí lo tenemos, Terminator 2, hermano.
1: Terminator 2, una de esas películas importantes de 1992 que sin duda nos marcó a todos. Una cinta que desde la primera vez que la vimos nos impactó definitivamente.
0: Y aquí está la persecución que tenía John Connor precisamente en su motocicleta. Cuando estaba el exterminador persiguiéndolo sonaba esta canción.

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1: Qué nota cuando estás disfrutando de muy buena música y buenos recuerdos en la verdadera estación de clásicos que tiene Medellín, la FM Plus Medellín. Gracias por esa enorme respuesta.
2: Y ha llegado un momento muy especial en la FM Plus. Ha llegado el momento de presentar el duelo de décadas. Hoy dos canciones de décadas diferentes, pero que sin duda marcaron un antes y un después en nuestra música. Canciones alegres, canciones de fin de semana, pero canciones con sentimiento, con sentido y también con muy buena historia.
1: Sí, señores, unas dos canciones muy especiales, eso sí, son alegres, perfecta para viernes, pero muy diferentes en su estilo, Steven.
2: Una desde 1980, la reina del rock, Queen, hizo parte de su álbum The Game, y lo recordamos con esto que llamaron Crazy Little Thing Called Love.
1: Sí, señor, es una cancionzota escrita por el señor Freddie Mercury. La escribió en un baño, hermano. La escribió en un baño en 1980 y definitivamente se convirtió en todo un gran éxito. Crazy Little Thing Called Love. La escribió en el año 79 y en el 80. ¡Qué tremendo éxito!, ¿no?
2: Una de esas canciones importantes que nos habla de esa sensación descontrolada, divertida, lo que uno siente cuando se está enamorando de una persona. Una historia complicada, pero que termina desenvolviendo una historia de amor muy hermosa.
1: ¡Qué bonito! The Game, ese albumzote recordando a Queen con Freddie Mercury y este homenaje que le hace estilo Elvis Presley, amigo. Una de las primeras canciones cuyo video empezó a rotarse en MTV Music Television. Yo creo que fue una de las canciones que inauguró MTV Music Television, ese inolvidable canal de música y videos que teníamos en los 80.
2: Y de 1980 viajamos una década más al futuro, 1990. Vamos a recordar un álbumzote que se llamó In the Blood de la mano de los London Beat con esta cancionzota que llamaron I've Been Thinking About You.

0: canción fue enorme éxito en Europa y también llegó al número uno en los 100 más importantes de los Estados Unidos por allá en 1991. Varios países europeos también alcanzó ese primer lugar, convirtiéndose en los grandes éxitos de aquella década, sobre todo cuando pasábamos de los 80 a los 90. El título, pues, prácticamente lo dice todo. He estado pensando en ti. I've been thinking about you.
1: Una canción que mezcla cariño, nostalgia, deseo, amor, todo eso que uno siente cuando se está enamorando de una persona. Y eso lo retrata muy bien London Beat con I've Been Thinking About You.
0: Ustedes escogen Crazy Little Thing Called Love, una pequeña loca cosa llamada amor, o escogen I've Been Thinking About You, he estado pensando en ti. O simplemente para que usted tenga más oportunidad de participar con nosotros, hombre, a mí me gusta la de Queen, o simplemente a mí me gusta la de London Beat.
1: 301-286-5114, participe ya mismo en el duelo de décadas de la FM Plus. Mientras tanto,

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1: Hoy un duelo espectacular. Escúchenme esto que llega en 1979-80, por Dios. Inicialmente se había pensado que Freddy no solamente pues tocara lo que fuera cantar la canción, sino que tocara la guitarra, pero definitivamente la maqueta la terminó nadie menos y nada más que Brian May. Freddy no era muy virtuoso de la guitarra, mi hermano, pero sin embargo, con esa, al menos ese granito de arena que puso el señor Brian May, le dio a una guitarra un poco más especial y sobre todo acomodándose a lo que eran ese rock and roll de los 60 y 70, amigo.
2: Oye, aunque en algunas ocasiones pudimos ver a Freddie Mercury encima del escenario con una guitarra tocando, porque sabía tocar guitarra, pero no sabemos que su fuerte era el piano y por supuesto esa potencia vocal a lo que no tenía acostumbrados.
1: Claro que sí, un homenaje a los años 50 y a la época de Elvis Presley, lo que hizo el señor Freddie Mercury escribiendo esta canción. Crazy Little Thing Called Love, una pequeña loca cosa llamada amor. Ahí tenemos la primera canción con Freddie Mercury y la banda Queen, amigo, de aquel álbum The Works.
2: Y desde 1990, otra bandota, los London Beat, desde 1990 con In The Blood, con esta canción sota que llamaron I've Been Thinking About You. Una canción muy importante, sobre todo en el Reino Unido, porque llegó a ser puesto número 2 en 1990 y sobre todo muy reconocido con esa llegada del New Wave, de los sintetizadores, que supo aplicar muy bien London Beat.
1: Ya lo saben, he estado pensando en ti. I've been thinking about you con London Beat. Y el álbum The Game, corrijo, The Game, ahí teníamos a Crazy Little Thing Called Love.
2: Ustedes ya están participando. Un abrazo muy especial para Luso, que dice mi voto es por London Beat. Gracias, Luis E, que dice hoy me voy con Queen. Un abrazo muy especial para Carlos Andrés, que nos escucha desde Envigado y dice mi voto es por I've Been Thinking About You. Robinson, que dice 50-50. Juan Martínez, amigos, hoy me quedo con la canción de London Beat. Y Tatiana, que dice excelente abrazo y excelente programación. Mi voto el día de hoy es 50-50.
1: ¿Esos son del WhatsApp o de dónde?
2: Del WhatsApp.
1: Del WhatsApp, qué bien, hermano. Y el mismo WhatsApp tenemos voces.
2: Voces.
3: Julio, buenas tardes, ¿cómo están? Clásico, me voy por ahí, estaba pensando en feliz tarde, Dios bendiga.
4: Clásico, yo me voy con la de Queen. Yo siempre lo he escuchado, clásico, desde que está en la superestación.
5: Hola, chicos de la FM, ¿cómo están? Espero que súper bien. Mi nombre es Mariana y los saludo desde el estadio. Chicos, excelente duelo, como siempre, de viernes. Me quedo con London Beat. Escucho la FM.
1: Siempre, amigo mío.
2: Siempre la FM Plus en el duelo de décadas y ustedes, clase adictos, son los encargados de decidir. Recuerda que también puede votar a través de @ la FM Plus Medellín en nuestras redes sociales. Marjo, que dice mi voto es por Queen. Crazy Little Thing Called Love. Ladies, que dice Queen. Ángela, mi voto es por London Beat. Y Manuel Cara, que nos saluda y dice mi voto el día de hoy es por Crazy Little Thing Called Love.
1: Recuerde que la canción ganadora estará finalizando esta hora.
2: De eso se trata el duelo de décadas. Y mientras ustedes deciden por cuál de esas dos canciones votar, la buena música que sigue y sigue girando a esta hora en los 96.9.
1: Qué buena emisora la FM Plus, hermano. Encarretadora. Escúcheme esta vaina con Culture Club.

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3: En el duelo de décadas de la FM Plus estamos enfrentando dos cancionzotas, una desde 1980 con Queen y esto que llamó Crazy Little Thing Called Love. Versus una de 1990, los London Beat con su I've Been Thinking About You. Y ustedes ya mismo están votando, ¿cuál de las dos les gusta más? Un abrazo para Mauro Peláez, que acaba de votar y dice, mi voto el día de hoy es Freddie Mercury Queen, la canción Crazy Little Thing Called Love. Abrazo para Jaime Tobón, que vota por Queen. Made, que dice, mi voto es por London Beat. Yahaira, que dice, mi voto es por Queen. Patricia Gallo, excelente duelo. Hoy mi voto es por Queen, Crazy Little Thing Called Love. Marisol Herrera, que está reportando sintonía y dice que se queda con la canción de Queen. Lucy también votando por la canción de London Beat, I've Been Thinking About You, y un abrazo muy especial para Luis Salazar, que se va con la canción Crazy Little Thing Called Love. Algunas de sus voces a esta hora en el duelo de décadas de la FM Plus. Hey García, ¿cómo estás? Bienvenido a la FM Plus, papá.
4: Buenas tardes a la mesa de trabajo con la mejor energía. Mi voto hoy es por Queen, Freddie Mercury.
3: Muchas gracias. Un saludo también muy especial para Marjorie, que está reportando sintonía. Marjorie.
5: Amigos de la FM, habla Marjorie desde Roleo, Miramar. Y mi voto es por Queen, por siempre. Gracias.
3: Crazy Little Thing Called Love. Un abrazo muy especial para Colacho, que también está reportando sintonía. Nora, bienvenida a la FM Plus.
6: Oli, oli, la FM Plus. Muy buenas tardes. Mi voto es por London Beach.
3: I've been thinking about you. Un abrazo muy especial para Jaime. ¿Cómo estás?
7: Con las buenas tardes. Crazy Little Thing Called Love. Bendiciones.
3: Ustedes sigan participando. Te quedas con la canción de Queen, Crazy Little Thing Called Love. O te quedas con la canción de los London Beat, I've Been Thinking About You. 301-286-5114 y arroba la FM Plus Medellín en el duelo de décadas. Mientras tanto, los White Town con esta canción sota que llamaron Your Woman. 12 de la tarde, 28 minutos. Estás escuchando la FM Plus.

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1: Hoy con dos canciones impresionantes, una de 1980, hizo parte del álbum The Game, Crazy Little Thing Called Love, de la mano de Queen. La otra desde 1990, London Beat, del álbum In the Blood, y esto que llamaron I've Been Thinking About You. Y ustedes, clase adictos, son los encargados de decir cuál de estas dos canciones gana el día de hoy. Dani, que dice, amigos de la FM Plus, los saludos desde Jericó. Los dos votos van para Queen. Mi novia también vota por ese temazo. Un abrazo muy especial para Dani. También un saludo especial para Camilo Cardona, que dice, hoy mi voto es por la canción I've Been Thinking About You. Saludamos a Sara Vázquez desde Bello, que dice, me quedo con la canción Crazy Little Thing Called Love. Made, que dice, mi voto es por London Beat. Un saludo para Lina, que dice, mi voto el día de hoy es por la canción Crazy Little Thing Called Love. Tenemos también por aquí a Fabio Ochoa, que dice, los escucho desde Manrique, mi voto el día de hoy es por la canción Crazy Little Thing Called Love. Y algunas de sus voces haciendo parte de la FM Plus a esta hora en el duelo de décadas. Esmeralda, ¿cómo estás? Bienvenida a la FM Plus.
3: Buen día, clásico, y Steven, soy Esmeralda y mi voto el día de hoy es por los London Beat.
1: Muchas gracias, gracias, Esmeralda. Un saludo muy especial también para Alex Beltrán. ¿Cuál es tu favorita?
4: Buenas tardes, la FM Plus. Mi voto hoy es por Queen. Muchas gracias.
1: Gracias, él vota por Queen. Crazy Little Thing Called Love. Alejo Marín.
5: La FM, buenas tardes. Reportando sintonía desde acá, desde Marinilla. Las dos canciones muy buenas, pero Queen siempre será Queen.
1: Crazy Little Thing Called Love. Juan David también reportando sintonía. ¿Cómo estás?
6: Buenas tardes, amigos de la FM Plus. Mi nombre es Juan David y mi voto hoy es por London Beat.
1: I've been thinking about you. Y un saludo para Byron. Hey, Byron, ¿cómo estás?
7: Hey, a la banda de la FM Plus. Feliz y bendecido fin de semana, muchachos. Que ese fin de semana sean solo clásicos. Mi voto es por Queen.
8: Un abrazo muy especial.
7: Ese es el voto. Yo escucho la FM Plus siempre.
1: Y esa es la canción ganadora en nuestro WhatsApp. 1980, álbum The Game, Crazy Little Thing Called Love. Vamos a ver qué pasa por nuestro Instagram, arroba la FM Plus Medellín. Un saludo muy especial para Manuel Jara, que dice, mi voto es por la canción de Queen, Crazy Little Thing Called Love. Patty Gallo, que dice, excelente duelo, me quedo con la reina Queen. Marcela Gil, que dice, Crazy Little Thing Called Love. Eco, que dice, mi voto es por la canción de Queen, Crazy Little Thing Called Love. Mao Moreno, lo saludo desde Río Negro, mi voto es por la canción I've Been Thinking About You. Saludamos también con mucho gusto a Claudia, que dice, mi voto es por la canción I've Been Thinking About You. Un abrazo especial para Mauricio, que dice Crazy Little Thing Called Love. Marcela Gil, Crazy Little Thing Called Love. Carlos Correa, mi voto es por I've Been Thinking About You. Andrea ST85, mi voto es por Crazy Little Thing Called Love. Y Juliet, que dice, hoy mi voto es por I've Been Thinking About You. Muy parejo el duelo el día de hoy, pero sin duda la canción ganadora es esta que hizo Queen en la voz de Freddie Mercury, 1980, y esto que llamaron Crazy Little Thing Called Love.

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3: Y hoy la canción que nos acompaña en esta edición de Retro 80s es de los Milli Vanilli, se llama Baby Don't Forget My Number. Buena tarde, bienvenidos. 1:10 de la tarde, el clásico Herrera dirige. Stevie B, Julius, les acompañamos en este fin de semana.
4: Y estamos disfrutando de la música de nuestra generación en este viernes maravilloso 25 de septiembre. Y resulta que un día como hoy, en 1956, entraba en funcionamiento el primer cable telefónico transoceánico. Conectaba a Estados Unidos, Canadá con Europa, permitiendo comunicar América y Europa a través de 36 líneas telefónicas. Algo que ayudó mucho a que la comunicación fuera más ágil entre estos dos continentes.
3: Por eso hoy vamos a recordar el teléfono, ese artilugio que en muchos hogares era un lujo y que justamente en aquella época disfrutábamos. En esa época se disfrutaba hablar por teléfono.
4: Oiga, yo ya no tengo ni siquiera teléfono en la casa. Yo creo que muy pocos hogares en los que todavía hay línea telefónica.
3: Sí, señor. Es muy paradójico cómo en aquella época sonaba el teléfono y nos peleábamos por contestar el teléfono. Hoy en día muchas personas ya ni siquiera les gusta que las llamen al celular.
4: A uno le suena el celular un número raro y... ¿Por qué no me mandará un mensaje más bien?
3: Hola, señor Michael Steven.
4: Para ofrecerle este paquete.
3: Le llamamos de... Bueno, en fin, de tantas partes que llaman. Y hoy vamos a recordar el teléfono fijo. Recuerdos. ¿Cuánto duraba, por ejemplo, una llamada telefónica en los 80?
4: Cuando uno estaba ahí conquistando. Esas llamadas eran largas.
3: ¿O cuántos números telefónicos apuntamos en la mano y se nos borraban con el sudor?
4: Oiga, el directorio telefónico. Eso es algo que se ha perdido.
3: Hoy vamos a recordar el teléfono y todo lo que llegue de la mano del teléfono aquí en Retro 80s a través de la FM Plus 96.9. Para eso está esta hora, para recordar aquellas historias, anécdotas, chascarrillos y, por supuesto, muy buena música de los 80s. Solo en la FM Plus 96.9, la radio de nuestra generación. Bienvenidos.

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4: 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Y hoy en Retro 80s recordamos el teléfono. Aquellos recuerdos maravillosos que llegan de la mano de este invento ingenioso que disfrutamos mucho en los 80s.
5: 301-286-5114 y arroba la FM Plus Medellín en Instagram con Arinsu, que dice: yo cuando conversaba con un amiguito se pasaban los 5 minutos y mi abuela era: oiga, cuelde pues, ¿cuándo va a colgar?
4: Saludo para Giovanni, para Claudia en Guarne, en arepas las más buenas en Guarne, pero manden foto pues de las arepas, ¿en dónde queda? ¿Qué más está participando hasta ahora, Stevie?
5: Marin, que dice: ¿qué más, muchachos? ¿Cómo están ustedes siempre poniendo temas chéveres para recordar? ¿Cómo les parece que en mi casa éramos 4 mujeres y la cuenta del teléfono a veces salía un poco de control? Pues muy sí le ponían, muchas veces le ponían candado, pero no se salvaban de la cuenta, porque ¿cómo les parece que nosotros aprendimos a marcar con clave morse?
4: Oiga, qué ingeniosos éramos en aquella época. Raquel dice que ella llamaba a hacer la broma de: oigan, ahí lavan ropa. Respondan que no les decían qué cochinos.
5: Ah, sí, esa es una de esas bromas míticas ochenteras. Manuel Jara, que dice: cuando teníamos que aguantar la lora de la mamá y la frase más sonada era: vos no pagás la factura, soltalo.
4: José nos dice: del teléfono fijo recuerdo mucho las libretas telefónicas en donde anotábamos los nombres y los números de los contactos. Venían en orden alfabético y era casi que una obligación llevarlas a donde quiera que íbamos. Aún conservo dos de ellas con mucho cariño. Es que eso era un tesoro, José. Si no había donde guardar los números, tocaban la libretica y unas tenían una especie de imancito pegaban.
5: Sí, se cerraba con el imancito. Sí. Mauro Flores, que dice: me quedaba hablando con la vecina que vivía al frente. Abría la puerta del balcón para vernos y hablar largo tiempo. Y la doble línea suene, suene y suene.
4: Es la FM Plus 96.9. Hoy en Retro.

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1: 1:34, hablando de teléfonos, recordemos que el teléfono de Maxwell Smart estaba en su zapato.
2: Y sacaba la antenita, volteaba el taconcito y ahí hablar.
1: Ahí estaba el teléfono de el superagente 86.
2: Campillo que dice, recuerdo que mamita en paz descanse me regañaba porque tenía la pared rayada. Resulta que cuando yo contestaba anotaba todos los mensajes en la pared. Mamita decía que eso parecía una pared de una cárcel. Más recuerdos de ese... de esa época bonita del teléfono.
1: Alex Beltrán está con nosotros a través de WhatsApp. Buenas tardes, Alex, bienvenido.
3: Hey, equipazo de la FM Plus. Recuerdo el que había, que era Salomón, en el teléfono sabio, el colombiano. Imagínense, hace de tacaita ya. Y sí me tocó el de disco. Y después subimos el inalámbrico, pero nada, eso era una cosa de locos. Cuando uno hablaba y se pasaba el tiempo, decían, ¿eso qué? ¿Le va a dar leche o qué? Buenos recuerdos.
1: Gracias, Alex. Una feliz tarde.
2: 117 para llamar a preguntar la hora.
1: La hora, sí, señor.
2: Cushina que dice, en mi casa era doble línea. Lo que uno hablaba por un teléfono se oía por el otro. Mi tía toda chismosa chuzándome las llamadas.
1: En mi casa, inclusive, como mi mamá tenía un restaurante caserito, había un teléfono con moneda para uno echarle y poder Monedero. Llamar. Y entonces, a veces, para yo poder llamar a la chica de aquella época, me tocaba buscar monedita para echarle al teléfono, abrir el cajón, sacar la monedita y volverla a echar.
2: Legión Anime que dice, había una vecina que me caía mal. Una vez llamé a un supermercado, hice domicilio de 100,000 pesos y qué problema se armó. Nunca se dieron cuenta de quién fue.
1: Buenas tardes, la FM Plus, ¿quién está con nosotros?
4: Hola, ¿qué tal, amigos de FM Plus? Les cuento que mi anécdota con los teléfonos. Resulta que una vez fui donde una compañera del colegio a hacer una tarea. Y la tarea se prolongó y entonces quise llamar a mi casa para decir a mi mamá que debía de quedarme hasta más tarde. Cuando le dije a mi compañerita que me prestara el teléfono para llamar a mi casa, me llevó donde estaba el teléfono y resulta que era un teléfono público. Había que meterle moneda, los mismos de la casa, para poder marcar. Y yo no tenía monedas y les tocó prestarme la moneda para llamar. Y el otro día en el colegio, puedes creer que me la cobró. Yo escucho la FM Plus siempre.
1: No soy el único que tenía que echarle monedita al teléfono en la casa.
2: ¿Qué? Un buen método para ahorrar.
1: Sí, en esa época sí.
2: Sí, monedita. Ah, ¿quiere llamar? Métale monedita. Así está en la casa, meta su monedita al teléfono.
1: ¿Se quiere demorar? Échele otra monedita.
2: Échele otra monedita, usted verá cuánto se demora.
1: 1:37, esto es Retro 80s en la FM Plus 96.9. Sandra dice, ay muchachos, yo a las carreras hasta anotaba los números en la pared al lado del teléfono.

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0: Ahorita estaba lloviznando. ¿Quién sabe cómo andará el clima? 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
1: Y seguimos disfrutando no solamente de la lluvia y de esta mañana y inicio de tarde fresca en la ciudad de Medellín, sino también de la compañía de todos ustedes que a esta hora de pronto están sacando la hora del almuerzo, la hora feliz. Otros siguen trabajando, otros estudiando. Lo que sea que estén haciendo, la compañía es para ustedes. Y en Retro 80 se trata de hablar de un tema que nos evoque recuerdos maravillosos de una década que nos marcó a todos. Y hoy estamos hablando de el teléfono, la línea telefónica y cómo esto, pues, era muy parchado en aquella época.
0: Recuerdos a través del 301-286-5114. Byron, ¿qué más pues? ¿Cómo vas?
2: Hey, la banda de la FM Plus vuelve y reporto sintonía. No, me casé era un dilema coger el teléfono. Mi mamá lo mantenía con candado. Y uno no se podía demorar más de 5 minutos hablando porque mismo se lo desconectaba. Pero bueno.
0: Bueno, ni modo.
2: Yo soy Plus siempre.
0: Gracias. En mi casa había una extensión telefónica. Y en las noches, mi mamá cogía el teléfono cuando yo estaba hablando tipo 9:30 de pronto y decía, estas no son horas de llamar a una casa decente.
1: Y entonces había que colgar porque si no la pela era baraba.
0: No se sabía qué era más duro, la pela de la mamá o la pena que a mí me daba colgar.
1: Jenny Zapata que dice, buenas tardes, yo todavía tengo línea telefónica. Tengo un teléfono inalámbrico, pero también tengo un hermoso teléfono de disco.
0: Por allí está Alex, dice, no había nada más emocionante que hacer fila en un teléfono público. Ahí se enteraba uno de unos chismes tremendos.
1: Se cogían todos los chismes del barrio mientras uno hacía la fila para poder llamar con su monedita. Arroba la FM Plus Medellín. Ustedes están participando a través de nuestro Instagram. Un abrazo muy especial para Carlos que dice, yo recuerdo que en mi casa mi mamá le ponía candado al teléfono después de las 7 de la noche. No le gustaba que nos quedáramos hablando hasta tarde y uno con ganas de marcarle al amorcito para comprobar la salida.
0: Hola, buenas tardes de la FM Plus.
3: 80, yo soy de la época del 90 y me tocó cuando mi abuela le ponía candado al teléfono que para marcar un número había que darle vueltas. Iban a hacer una llamada y tenía el candado puesto. Ah. David Roda, siempre escuchando la FM Plus.
0: Hey, gracias por participar. Ustedes sigan conectados, sigan disfrutando de nuestra programación.
1: 25 de septiembre de 1956 entraba en funcionamiento el primer cable telefónico transoceánico entre Estados Unidos, Canadá y Europa, permitiendo la comunicación entre estos continentes.
0: Ah, como era de rico hablar por teléfono, parce.
1: A mí ya no me gusta, la verdad.
0: No, hoy en día ya no, pero en esa época... Hola, ¿cómo estás?

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Y con los estados alterados, les doy la bienvenida a nuestra hora de rock and roll y de pop en español, solo aquí a través de la FM Plus 96.9, 2 en la tarde, 13 minutos, un abrazo para todos ustedes. Gracias por continuar disfrutando de todos estos clásicos maravillosos. La dirección es del clásico Herrera. Julius, compartiendo con ustedes este viernes 25 de septiembre. Espero que me acompañen en este viaje musical maravilloso que llevaremos a lo largo de las décadas de la música, recordando esos grandes éxitos que hacen parte de nuestra generación. En esta oportunidad, los clásicos del rock and roll y del pop en español. Un abrazo muy especial, buena tarde, bienvenidos y recuerden siempre que a pesar de las adversidades y las dificultades que se presenten en la vida, el show debe continuar.

0: Recordamos a los Caifanes, quienes estarán de concierto por nuestro país en el 2027, en una reprogramación de su gira que estaba presupuestada para agosto-septiembre, pero a raíz de el terremoto, pues tocó replantear nuevamente las fechas y han quedado listas entonces para 2027 el toque de Caifanes en nuestro país y estarán en nuestra ciudad, Medellín. 2:25 de la tarde, esta es la FM Plus 96.9, la radio de nuestra generación, está al aire. Momento de establecer contacto con nuestro clásico Herrera, quien está con nuestra móvil desde un lugar muy especial, la Escuela de Verano Saberes UPB, que es un espacio académico, científico y cultural de la Universidad Pontificia Bolivariana, que llega al final de su versión 2026. Mi querido Clasiquín, buena tarde, ¿cómo vamos?
1: Afortunadamente, hermano, esta fiesta tecnológica y humanitaria, por así decirlo, de humanidad, pues definitivamente va a terminar el día de hoy. Hoy 25 termina lo que es la escuela de verano, el Neo Skills, el cual pues combina lo que es la inteligencia con el amor. Todo esto y mucho más es lo que queremos, porque este evento es el escenario de conversaciones sobre tecnología, educación, trabajo, creatividad y futuro. Un evento que es gratuito, un evento que con invitación, por supuesto, se ha invitado a docentes, se ha invitado a universidades, se ha invitado a colegios previamente escritos para que vengan y disfruten un poco y conozcan más este asunto de la inteligencia artificial. Conmigo a esta hora está Mariana Gómez. Ella pues es una mujer que está muy versada y sobre todo pues sabe bastante de este cuento tan bacano que es la inteligencia artificial y cómo puede ayudarnos también en el amor de una manera muy especial. Eso sí, hasta cierta parte, porque no nos puede ayudar nunca la inteligencia artificial a decidir. Hay cosas que son un poquito más humanas que lo que puede decirnos una máquina. Todo eso nos lo explica Mariana. Mariana, ¿cómo estás?
2: Hola, Clásico. Buenas tardes y a todos los oyentes. Muy feliz de estar con ustedes desde acá, desde nuestra UPB.
1: ¿Cómo podemos nosotros combinar la inteligencia artificial con el sentimiento del amor? ¿O no debemos de combinarlo? ¿O cómo podemos hacer?
2: Bueno, es una pregunta muy interesante porque primero tenemos que saber que una cosa son las emociones y otra cosa son los sentimientos. Las emociones son totalmente humanas, no son reemplazables, no las podemos trasladar en ningún momento a una IA, pero el sentimiento es una construcción. Entonces, efectivamente, nosotros podemos construir a través de la inteligencia artificial ciertos sentimientos. ¿Cuál es el problema? Cuando trasladamos nuestra decisión totalmente a ella. Hoy lo hacemos, le preguntamos cómo conquistar, qué canción dedicar, cómo responder un mensaje ante un conflicto, una pelea, pero al final es uno mismo el que lo debía hacer. Porque aquí viene un problema, y es que si la IA te responde mal, entonces el resultado no es el que esperas, yo no me siento culpable, sino que es culpa de la IA.
1: Claro, es cuando vos, por ejemplo, peleas con tu pareja y de pronto peleaste por una, digámosle, por una infidelidad. Y bueno, yo le pregunto a la IA, ¿cómo hago para reconquistar a mi pareja sabiendo que el que fallé yo y ya he fallado 3 veces? ¿Cómo hago para que ella sienta un poquito menos este golpe y me perdone? Horrible eso, ¿no?
2: Totalmente horrible, y más porque se traslada la responsabilidad. Y hay un tema aún más complejo, y es que hoy existe algo que se llama hibridación afectiva, es decir, hay personas que ya se han casado e incluso sostenido relaciones con asistentes virtuales o inteligencia artificial, y eso sí nos preocupa.
1: ¿Cómo están haciendo ustedes para llevar este mensaje sobre todo a la juventud y sobre todo llevar también a la parte docente para que la parte docente le traslade a la juventud?
2: Bueno, yo creo que es importante mostrar las consecuencias. El ser humano es un ser humano que aprende a través de la experiencia y a través de lo que se les puede mostrar. Creo que más allá del discurso es poner a prueba realmente lo que está pasando, mostrar casos que ya se ven en el mundo, como el del señor Kondo, que a través de un duelo a causa de un holograma que se dejó de actualizar. Y él se había casado con este holograma, entró en un duelo profundo, incluso en una depresión. Entonces, al final, el gran mensaje es, nosotros como humanos solo podemos sincronizarnos emocionalmente con otro humano, mirándonos a los ojos, activando áreas del cerebro como el gyrus fusiforme, entre otras que se activan cuando estoy en presencia del otro. Hemos hecho en nuestro laboratorio algunos experimentos donde, por ejemplo, presentamos imágenes cerebrales y una persona en un celular. Y se apaga el cerebro. Pero cuando le presentamos a esa persona, a otra persona, la actividad cerebral es increíble, mostrándonos que realmente la IA en algún momento o en exceso nos puede deshumanizar.
1: Mil gracias por estar con nosotros. Esto está muy bacano. Recuerda que vamos hasta el 23. Ahorita estaremos explicando lo que tenemos. Esta feria, que es lo que consta, los sitios donde podés conocer y mucho más. Soy el Clásico Herrera. Estamos a esta hora llevándoles lo mejor del sonido en tu idioma y sobre todo con esta inteligencia muy, muy humanitaria que tenemos, porque nunca la inteligencia artificial va a tener un playlist como el que estamos vibrando en este momento. Buena música, muy buena vibra en la FM Plus Medellín, Julius. La vida.

0: viajamos hasta 1989 para recordar un clásico del rock en español con Alaska y Dinarama, una canción bastante particular. Mi novio es un zombie y usted disfruta y escucha solo aquí en los 96.9. Recuerde también que nos puede escuchar a través de nuestra aplicación RCN Radio. 2 de la tarde, 39, Clásico Herrera, desde la Móvil y Julius, compartiendo con ustedes esta tarde de viernes y además clausurando un evento supremamente especial. Esta Escuela de Verano Saberes, desde la UPB, con el Clasiquín.
1: Estamos muy bien, hombre, Julius, y sobre todo porque es un evento de ciudad gratuito con una previa inscripción que conecta la ciencia, la tecnología, la innovación, la ética y ese humanismo desde la UPB. Y este año estamos cumpliendo nuestros primeros 90 años, Julius. Nuestros primeros 90 años. Y estos 90 años los celebramos con eventos muy especiales. ¿Qué más con esta Escuela de Verano? Y cuando hablamos de Escuela de Verano, hablamos de ese humanismo que tenemos que tener también y conectar y mezclar con la tecnología, con la IA, que poco a poco muchas veces creemos que nos está invadiendo, es porque no la sabemos utilizar. Para eso es este evento tan único. Y tengo precisamente, como lo dice su nombre, Alma López está con nosotros y es el alma de esta lindísima, por así decirlo, de esta lindísima fiesta. Yo la llamo lindísima fiesta porque para mí es una fiesta muy especial, una fiesta donde medimos el futuro, porque el futuro necesita ese criterio humano, que es lo más importante. Alma, bienvenida a los micrófonos de la FM Plus. ¿Cómo has visto esos tres días que hemos estado desde el 25, desde el 23 hasta el 25? ¡Qué bueno! Balance de este cuento tan bacano que es Escuela de Verano, Alma.
2: Bueno, lo primero es saludar a los oyentes de la FM Plus, a nuestra casa RCN Radio. Maravilloso el estar siempre unidos para llevarle a la ciudad, al país y al mundo la Escuela de Verano Saberes UPB. Décima edición en el marco de los 90 años, como ya lo referías. Y a propósito de la canción que acabamos de escuchar, ¿a quién le importa? ¿A quién le importa la Escuela de Verano? Pues le ha importado a más de 10.000 personas en esta edición que han estado participando de las distintas actividades, tanto la agenda académica que hemos tenido con invitados de lujo, como las experiencias inmersivas, porque efectivamente esta es una apuesta que hace la Universidad Pontificia Bolivariana de conversar sobre temas de tendencia en humanismo y tecnología, como tú lo referías, porque somos una universidad esencialmente humana, pero con una gran capacidad de leer la realidad actual desde la tecnología, que en este año nos convocó IA, Inteligencia del Amor e Inteligencia Artificial.
1: Entonces, me gustó mucho, sobre todo, la palabra invasión. Queremos entrar un poquitico más en eso. ¿Por qué nosotros debemos utilizar estas herramientas, más no dejarnos invadir?
2: Totalmente. Escuchábamos en una de las charlas de esta mañana que la tecnología es una herramienta, la tecnología no nos va a reemplazar. No hay discusión entre máquina y persona, no. Las máquinas son creaciones humanas y desde ahí es que le debemos dar ese lugar. A la inteligencia artificial no aprende, se le entrena. ¿Y quién lo entrena? El humano. Entonces, por eso esa esencia del humano es en lo que la universidad quiso involucrar a las personas en esta Escuela de Verano, en demostrar, porque hay muchos temores, vamos a desaparecer, van a desaparecer las profesiones, nos va a reemplazar la tecnología. No, la tecnología no nos va a reemplazar. Si algo quedamos en conclusión de esta Escuela de Verano, después de conversar con distintas miradas de las ciencias sociales, de la medicina, de la ingeniería, es que cada vez lo que hace la tecnología hoy representada en inteligencia artificial es desarrollar nuevas habilidades, nuevas competencias para apropiarnos de esa tecnología. Entonces, pensamiento crítico, habilidades comunicativas, empatía, relación con el otro, eso es lo que nos está enseñando esta Escuela de Verano.
1: Yo creo que no solamente dejar que la tecnología trabaje para nosotros, sino nosotros también trabajar y saber trabajar para la misma tecnología, ¿no?
2: De acuerdo, porque lo que te decía, la tecnología es creación humana. Entonces, antes lo que hace es retarnos a desarrollar más creatividad para que esos procesos tecnológicos cada vez sean distintos. Por eso, en la tecnología se decía que la apropiación iba a ser en muchos más años de los que efectivamente está haciéndose. ¿Por qué? Porque hay un ser humano que tiene esa capacidad de acelerar mediante procesos creativos esa adopción de tecnología.
1: Alma, felicitaciones por este regalo que le dan a la ciudad. qué regalo tan espectacular. Un regalo que va dirigido a todos los docentes, a todos los estudiantes, a toda la academia, a toda la ciudad, a los que están caminando por cualquier calle de nuestra ciudad.
2: Así es, porque la ventaja es que lo hablamos en un lenguaje sencillo. Este no es el lenguaje de la academia, es el lenguaje del corazón que sale a partir de un conocimiento de nuestros invitados para cualquier persona que quiera acercarse a temáticas como este. Ha sido lindo ver desfilar por estos tres días de escuela de verano niños, jóvenes, adolescentes, profesionales, empresarios, adultos mayores que han encontrado en esta conversación una conversación de valor para sus vidas.
1: Son 90 años que cumple la UPB en esta gran escuela Saberes. Aquí estamos disfrutando de esta lindísima clausura y con la FM Plus, la radio de nuestra generación.

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0: Están escuchando la FM Plus 96.9 en esta tarde del viernes, desde un evento muy especial que hoy va llegando a su final. Estamos en la clausura de esta escuela de verano Saberes 2026 UPB y allí está el Clásico Herrera con más información e invitados especiales, mi querido Clásico.
1: Amigo, claro que sí. Vamos terminando esta estupenda transmisión y vamos a terminar desde la escuela de verano Saberes en esta edición número 10. Es para nosotros también tener una persona muy especial con nosotros, porque cuando hablamos de esos valores que tiene el ser humano, yo creo que uno de esos valores importantes es la salud. Aquí está con nosotros nuestra amiga Rosario Bargin. Está con nosotros Rosario y ella es docente de la Universidad Pontificia Bolivariana. Rosario, bienvenida a la radio de nuestra generación. La música que creció con nosotros, Rosario, los 70, los 80, los 90, esa rebeldía que teníamos en los 80, esa sed de aprender que teníamos en los 80 y en los 90, y hoy en día ya somos ya formaditos, grandecitos, y disfrutamos sobre todo esta música, y qué mejor con esta lindísima feria que termina el día de hoy. Rosario, háblanos un poquitico de cómo se forman los médicos con la IA, cómo recibe la parte médica, la IA, y sobre todo aquellos estudiantes que están comenzando el mundo de la medicina. Bienvenida.
2: Hola, Clásico, muchísimas gracias. Qué gusto conocerte y muchas gracias pues por este espacio. Muy felices aquí en Escuela de Verano Saberes UPB. Y bueno, te cuento que nosotros desde la Escuela de Ciencias de la Salud venimos en un trabajo muy grande, en una transformación curricular en estos últimos años, porque encontramos que efectivamente la inteligencia artificial es una herramienta que llegó para quedarse, para hacer eso, una herramienta, no el tomador de decisiones, no va a reemplazar a los médicos, sino que nos va a permitir tener mayor tiempo para dedicarles a nuestros pacientes. Entonces, hoy en día, nuestros estudiantes, tanto de enfermería como medicina, tienen dentro de su currículo precisamente todo este conocimiento para adaptar esa IA en esas herramientas para mejores soluciones a los pacientes, pero siendo ellos los líderes y tomadores de decisión.
1: Ustedes como docente de medicina, ¿cómo están haciendo para llevar esa humanidad a los médicos de hoy?
2: Bueno, tú sabes, Clásico, que definitivamente ese es el ADN de la UPB. Esta es una universidad humanista que ha liderado en ese área desde hace 90 años. Específicamente en la Facultad de Medicina y Enfermería, nosotros contamos con un área que es la bioética y es la universidad que en ciencias de la salud más cátedras de bioética tiene. Nosotros tenemos para nuestros estudiantes de medicina 4 semestres de bioética y en enfermería 5 semestres. La bioética es esa disciplina que une precisamente la ciencia con el humanismo. Entonces les enseñamos a ellos, les contamos cómo toda esta tecnología, cómo la tecnociencia, que es maravillosa, que son avances que nos permiten todos los días curar más, tener una mayor longevidad, pero que no en todos los casos son 100% inocuos, es decir, que no hacen daño, que algunas veces pueden hacer daño. Entonces, ¿cómo tener ese equilibrio para saber hasta dónde debemos llegar? Entonces, gracias a eso, a que no hemos perdido esa cátedra tan fundamental y que, como te decía, hace parte de la columna vertebral de la UPB, nuestros médicos podemos decir que hoy en día se forman a la par en ciencia y humanismo.
1: ¡Qué nota! Una preguntita que es muy importante para mí. Como docente de medicina,

0: sepamos y queramos hacer las cosas bien. Y a los padres de familia les digo que aquí, la Universidad Pontificia Bolivariana, que viene formando profesionales hace 90 años, sus hijos y ese camino que vienen construyendo desde el colegio están en las mejores manos. Nosotros nos comprometemos a eso, a cuidarlos, pero también a formarlos en ciencia y en los más altos estándares también de ciencia, de tecnología y de conocimiento e investigación que tenemos hoy en día.
1: Rosario Burgen, gracias por estar con nosotros. Gracias por darnos una luz. Esa luz que uno vemos al final del túnel. No, tampoco. Pero sí esa luz que necesitamos los padres de familia y muchos estudiantes que en este momento están viendo a la universidad como algo bastante positivo y para el futuro. Y ojo, también cómo utilizar esta herramienta como es la IA para esta carrera tan espectacular como es la medicina. Rosario, muchas gracias.
0: Clásico, gracias a ti. Y bueno, tú sabes que siempre bienvenido a esta nuestra Universidad Pontificia Bolivariana y la universidad de todos. Todos bienvenidos a estos espacios de celebración de los 90 años.
1: Así es, 90 años con la Pontificia Bolivariana. Soy el Clásico Herrera en la FM Plus, la radio de nuestra generación.

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Bingo Boys, How to Dance, a las 3 en la tarde, 30 minutos. 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

La FM Plus te acompaña. 3:41, recordamos a The Police con The Do Do Do, The Da Da Da. 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

0: Están escuchando la FM Plus 96.9. Está en la radio de nuestra generación, conectados, disfrutando con ustedes en este viernes 25, 4 en la tarde, 9 minutos. Walking on Sunshine. Y qué rico, ¿no? Con esta música irse a viajar, ¿no? Plan de playa, mar, cruceros, viajes. ¡Ay, qué rico! 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

0: la música. La música es la respuesta, lo dice Zelda. Music is the answer. 4:23. ¿Cómo va su viernes? Espero que supremamente bien. Y esto tiende a mejorar. Recuerden que hoy a las 8 de la noche tenemos Aguja y Vinilo, el otro ritmo del fin de semana, para que ustedes estén conectados con nosotros. 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
1: 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Vea, yo escucho la FM Plus y quiero en este momento que me digan el destino de San Andrés. 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
1: Andrés, bienvenido, hombre, a la FM Plus. Hermano, estás con tu hijo aquí, qué bacanería, tu esposa, está tu mamá en este momento, y la energía linda de tu papá que te está acompañando en este momento. Andrés, un crucero por el Magdalena, parce.
4: Clásico, esto es una experiencia increíble, una experiencia diferente para vivir Colombia. Estuve hace 3 meses navegando con mi hijo de 9 años y es una experiencia totalmente macondiana en la cual vas a vivir Colombia de una experiencia diferente. Un crucero con toda la alimentación incluida, desayunos, almuerzos, cenas, snacks, las bebidas incluidas, los impuestos, las propinas. Simplemente es para que tú llegues a disfrutar.

0: de una experiencia diferente Colombia. Y bueno, estuve navegando con mi hijo de 9 años. Y Emilio, ¿qué fue lo que más te gustó de esta experiencia?
1: Me gustó mucho los avistamientos de aves, la tripulación, la comida, me gustó todo. En especial los tours, en explorar los destinos como Palenque, Monpo.
2: ¿Qué te pareció la comida, Emilio?
1: Muy rica, muy deliciosa.
2: Mejor dicho, pasaste muy bacano.
1: Sí.
2: ¿Y con quién fuiste?
1: Mi papá.
2: Ah, qué nota. Pasó bueno, Emilio, ¿no?
0: Pasó delicioso, clásico. 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

0: es la FM Plus. Bonnie M, Gotta Go Home. 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Y vamos llegando al final de la información. 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Clasiquín, mucha gente preguntando a través del WhatsApp, ¿cuáles son los obsequios que hay para los clasiadictos de la FM Plus?
1: 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Julius nos dice que en el WhatsApp de la emisora están preguntando qué premios están dando en el 312-728-6819 o qué premios se pueden ganar.
2: Se pueden ganar bonos de turismo para que viajen de diferentes valores, de 100.000, 200.000, 300.000 pesos, en fin. Se pueden ganar también obsequios de nuestros proveedores, pero también pueden participar, porque los compradores acá van a participar también, premio grande, entonces lo podemos registrar para que de pronto se ganen en alguno de esos premios.
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2: Y el que compre, por ejemplo, si la persona hace una reserva y viaja en un paquete, puede de pronto hasta tener la oportunidad de irse para Perú un fin de semana o tres o cuatro noches. Imagínese usted, o Argentina. Imagínese que ya para Argentina, digamos, un plan, que se lo gane, porque compró uno de los planes nuestros. También es posible eso.
1: Qué bueno. ¿Alguna otra pregunta, Julius, o estamos bien así?
0: Estamos bien así, mi querido Clasiquín. Bueno. Me antojó de ir a Perú, don Diego.
1: Ah, es que Perú, don Diego ha viajado varias veces a Perú y no se cansa, don Diego, le cuento. Bueno, le cuento, Julius, que tenemos en este momento crucero, 3 de enero, no se lo pierda. Cero al río Magdalena, espectacular. Al Perú, el 10 de abril. En China, 12 de mayo. Atención al partido de la final de lo que es la Suramericana. Partido del 21 de noviembre, si no estoy mal.
2: De este año.
1: Oiga, va a estar muy sabroso para la gran final de la Suramericana que va a ser en Barranquilla, ¿no?
2: Sí, señor. Barranquilla se peleó la sede y se la dieron y ahora está reformando el Metropolitano y va a ser la primera vez que Colombia tiene una gran final de un torneo de clubes suramericano. Es el segundo torneo más importante a nivel de clubes. Puede llegar a la final, por ejemplo, un equipo como Boca Junior y un equipo grande de Brasil.
1: Ya lo saben. ¿Por qué es importante viajar a Perú?
2: Hombre, ¿por qué es importante viajar a Perú? Por la gastronomía, por la arqueología, por la amabilidad de la gente, por los paisajes. Es uno de los destinos icónicos, digamos, de arqueológicos del mundo. Y tiene una de las mejores gastronomías del mundo. Entonces, Perú tiene muchas cosas similares a Colombia también. Pero tiene una gran arqueología, tiene paisajes espectaculares y tiene, pues, la gastronomía y muchas otras cosas más.
1: Bueno, vamos entonces lo que es al crucero, 3 de enero. Háblenos de ese crucero. Mira, que es con la Royal, señor Caribbean.
2: Sí, señor, la Royal Caribbean. Tenemos un convenio con la Royal Caribbean. Es un crucero que sale de Cartagena, recorre varias de las Antillas holandesas, está Aruba, Curazao, que son islas espectaculares, muy lindas. El crucero es un crucero, haga de cuenta, un hotel de 5 estrellas en el mar, donde usted puede tener toda la alimentación completa, también tiene licores y también tiene shows, espectáculos, y fuera de eso la oportunidad de conocer o por lo menos disfrutar de unas islas en un solo viaje. Entonces, y termina en Cartagena, pero también va a Panamá. Entonces eso también es importante.
1: Qué bueno, qué nota, qué bacanería. Y lo que es el crucero por el Magdalena, amigo mío.
2: No, el crucero por el Magdalena es un producto novedoso. Es algo espectacular porque es algo que una firma europea le apostó a Colombia. Una firma que ha tenido cruceros en diferentes partes del mundo, en Asia, en Europa, etcétera. Ahora lo está haciendo por el río Magdalena. Van a Mompox, van a diferentes pueblos. Pero lo interesante es que es un tema muy cultural, paisajístico, y es una manera de buscar una identidad con Colombia, además de la gastronomía.
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1: 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A lo paisa.
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1: 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Julius, esto se puso muy bacano con esos Travel Days, hermano, espectacular. ¿Cómo le pareció este personaje, don Diego?
0: Oiga, que nos vuelve a invitar, está muy interesante todos los servicios que tiene Univiajes.
1: Oiga, que nos vuelve a invitar, dice Julius por aquí, listo, atención, atención.
2: 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Bueno, entonces no, la invitación es que vengan, nos acompañen. Nosotros estamos aquí hasta las 7 de la noche el día de hoy, mañana estamos hasta las 5 de la tarde, la próxima semana también vamos a estar pues todo el tiempo y tenemos una serie de ofertas bien novedosas, porque son producto diferencial. Puede que los destinos sean similares, pero tenemos un sello, digamos, de creatividad diferente.
1: O sea, bueno, ¿le interesaría a usted tener un programa en la radio desde las 5 de la tarde hasta las 8?
0: ¡Chao, chao!
1: Un abrazo. Cuídate, Julius. Dios te bendiga. Univiajes hace la gente feliz. Bueno.

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3: Bueno, ¿cómo están?
4: ¿Cómo le ha ido, hombre? ¿Qué ha pasado?
5: Muy bien, Jaime. ¿Qué
6: buenas
5: tal?
6: No, estaba oyendo nuestra antecesora y me acuerdo de Eduardo Peña.
4: Bueno.
5: Ah. No, energía positiva, pienso positivo.
6: Claro, pero muy peñanónico.
4: No, hombre, tranquilo.
6: ¿No?
4: No, tranquilo.
6: A mí sí me parece. Sea varoncito.
4: No, Eduardo, yo soy Peña. Varón.
6: ¿Qué va a ser varón? Bueno, ¿qué más?
4: ¿Bien o no?
6: Bueno, no, bien, bien. Muy cansado hoy, la verdad que too much, demasiado. Pero bueno, a cumplir.
4: Sí.
6: Donde estoy son las 12 y algo.
4: Ok.
6: 12 y 4 de la mañana.
4: Ok.
6: Bueno, pero eso no está
4: temprano.
6: Nadie. Bueno, estuve.
5: Acaba de comenzar el día.
6: Claro. Hoy no. Estuve mirando detalladamente el discurso de Netanyahu. Y realmente es un guache, ¿no? Digo yo, ¿no?
4: Ah, no, pues un tipo muy, muy retador, ¿no? Muy soberbio en sus maneras.
6: Exacto.
4: Como si fuera el dueño del
6: leer
4: mundo.
6: Leer algunas cosas. Entró a la sala de la Asamblea de la ONU, confrontó todo lo que le pasó y le dijo a la gente, antes de comenzar, solo un breve anuncio. Si queda algún otro cobarde moral al que todavía no hay abandonando esta sala, por favor váyanse ya. ¿Usted qué piensa de eso?
4: Por eso, una soberbia detestable, como lo es él también, ¿no? Un tipo detestable, un tipo olvidable en la historia del mundo. Olvidable completamente en la historia
6: 37
4: del mundo.
6: 37 minutos. Y al final la,
4: y
6: cogió
4: la gente se
6: contra,
4: fue.
6: No, se fue el 90%
4: hermoso,
6: de la sala.
4: Hermoso.
6: Y terminó con Mandami. Desde que usted fue elegido, todos los judíos en Nueva York se sienten inseguros. Me parece perfecto. Nico, ¿usted qué opina?
4: No, pues básicamente el mundo se siente inseguro con él, con él al comando, ¿no?
6: Y dijo, todos critican a Israel, pero la verdad no se sabe.
4: Más
6: pero
4: tres.
6: Yo voy a acabar con Palestina. Listo.
4: Imagínese eso, o sea, una soberbia y una...
6: Pero es que está patrocinado por el otro, ¿no?
4: Claro, es que ahí están en Gavilla.
6: Gavilla, me gusta.
4: Este es buen término, ¿no?
6: No, en Gavilla sí me parece genial. De hecho, le daría 2 puntos, pero yo sé que todo dice... si vamos a comenzar... No,
5: pero si va a hacer esto... Mientras con los demás apuntes se promuevan esos 2 puntos.
4: Claro, exacto.
6: Ve que el tipo sufre. Bueno, hoy tenemos guillotina, hoy tenemos Instagram, que está muy bueno hoy. Daniela se va a emberracar.
4: ¿Por qué?
6: Y hoy tenemos a Daniela desnuda. ¿Qué pasa ahí?
4: No, hombre.
6: Por favor.
7: No tienes
6: ropa.
7: Claro que sí. Lo que pasa es que la cámara no deja ver la blusa bien.
6: Blusa, perfecto. Bueno, de resto no, hay un millón de notas, pero... Ya se acabó. Bueno, finalmente José Manuel Restipo hizo otra intervención o con la que tuvo fue suficiente.
4: Está preparando la próxima.
6: Qué malo. ¿Y qué ha pasado en Santa Marta en resumen?
4: En Santa Marta, pues vea, Lo único que sí que ha pasado...
6: O ya el presidente...
4: No, es que aquí va, porque en temas de orden público... bueno, ¿usted se acuerda de alias Araña, Giovanni Andrés Rojas?
6: ¿Yo por qué me voy a recordar de alias Araña? Es que yo no trabajo en el bajo mundo.
4: No, pues por el mariachi, por ejemplo, uno se acuerda. ¿Sí sabe cuál?
5: Ya estás tejiendo las redes.
4: Es correcto, claro. Perfecto. La versión de Elisa Juárez para mí es la mejor, pero para mí eso es una opinión personal. Hay gente que le gusta más la de Pedro Infante. A mí me gusta más la de Elisa Juárez. La
6: hermano, oramos, sí, claro. O sigo contando.
4: No, perdóneme.
6: Intervenciones sí. Del presidente del Líbano.
4: No, disculpe. Parqué un segundito el automóvil es que no. En la berma, pero ya retomamos la carretera.
6: No, es que ya suficiente tanto.
4: Mire, bueno. ¿Por qué Giovanni Andrés
6: pero
4: Rojas?
6: Pero si no, no hay problema. Tengo a Dani.
4: Espere que...
6: No, es que empieza de verdad. Es que yo ya no aguanto mucho, ¿sabe?
4: No, pero pues hombre...
6: No aguanto mucho.
4: Pero mire, yo lo que hice fue orillar el automóvil del conocimiento en la berma.
6: Perfecto. Y... Dani, ¿qué tienes?
4: No, espere.
6: Dani, ¿qué
7: bueno,
6: tienes?
7: Hay una polémica porque la Secretaría de Educación del Norte de Santander está revisando... una tarea que presuntamente fue dejada a unos estudiantes de primaria del Instituto Técnico María Inmaculada en Villa del Rosario. ¿Por qué? Pues según empezaron a recibir denuncias de padres de familia, una docente le pidió a los niños de cuarto y de quinto grado dibujar las insignias del ELN y las FARC. En las fotos aparece como un ejercicio titulado taller y en la parte de abajo una pregunta que les hizo también escribir la profesora que iba dirigida como a los estudiantes y es ¿cómo recuerdas la insignia de las FARC y el ELN? Entonces la tarea era que los niños tenían que dibujar cómo era, o sea, cómo digamos ellos recordaban estos grupos armados. Y pues obviamente en las fotos que llevaron los papás se ve pues los dibujos que hicieron los niños pues en su inocencia.
4: Claro, la tarea pues.
7: No, y en su inocencia como pues, ¿sabes?
5: Pero de pues no es tan inocencia, sino que ya pues es para ver qué tanto los grupos armados están inmiscuidos en la sociedad.
4: Exactamente.
5: Si uno ya reconoce los logos.
4: Logos es porque o ven muchas noticias los niños.
7: También puede ser, pues niños de 9 años, no sé. Pues esa página también incluía como tenían que, o sea, la profesora también les pidió que fuera de que dibujaran como, pues, cómo recordaban estos grupos armados, incluyeran una breve descripción de cada grupo armado.
5: Pero ya es historia de Colombia.
7: Sí.
5: Cívica.
4: Bueno, sí, cívica, esa es democracia.
7: Obviamente, ni el colegio ni la secretaría han precisado a qué asignatura correspondía la actividad, que me parece, digamos, también un poquito, pues, como no sabes qué docentes tienes en el colegio.
4: Sí, o sea,
7: o que o sea,
4: es verdad.
7: No sabes a qué profesores tienes en el colegio.
4: Estoy de acuerdo.
7: O qué, o sea. Y por ahora, o sea, bueno, digamos el caso se escaló tanto que hasta el Centro Nacional de Memoria Histórica se pronunció en sus redes sociales con un breve mensaje donde pues decían que aunque era necesario enseñar a los niños las historias del conflicto, ponerlos a dibujar las banderas del ELN y las FARC, pues no lo era. O sea, no, digamos, no era pues... lo correcto, pero pues ahí están como en esa polémica, pero lo que les digo, o sea, ¿cómo no van a saber de qué asignatura es? Que, o sea,
4: claro.
7: Tú sabes qué profesores tienes dictando sociales.
4: Exactamente.
7: O sea,
4: okay. Antisociales, me
7: poquito,
4: parece que es esa materia.
7: Poquito extraño,
4: buen
7: ¿no?
4: Pensum.
6: Pregunta, tenemos productor, tenemos a...
4: ¿Perdón? El mejor.
6: Alguien porque no hay ponche.
4: El mejor.
5: Ponche ya es el barman.
4: Sí, exactamente.
6: Pana Meléndez no está. No.
4: José Abel Díaz.
6: Es que yo no estoy hablando, Orlando. Vea que ponchar a la niña que hablaba. Troller.
5: Bueno, hablando de alias, para seguir un poco con la noticia de
6: eso,
5: de
6: Nico, Orlando, no es difícil.
5: Está el caso de alias Pinocho. Que dicen, al parecer, él es de la, digamos, del grupo de autodefensas conquistadores de la Sierra Nevada. Entonces, en el operativo que dieron de baja a Cholo, Sí. Salió corriendo, se escapó y parece ser, como no lo encuentran, parece ser o que está herido o que no está herido y que seguramente se disfrazó de indio, de indígena arhuaco, pero tampoco se sabe porque con ese alias es difícil saber.
4: ¿Es alias qué?
5: Alias Pinocho.
4: Si está herido, yo ya sé dónde está. En un viejo hospital de los muñecos.
6: No sé.
4: Pero es que está en el punto penal. Yo como no pateo ese balón. Es que me duele la pierna. Si
6: roja
4: no pateo.
6: Directa. No,
7: feo no, caso.
4: Pero es un tirazo.
2: En los originales.
4: Era un tirazo, ¿sí o no?
2: La correccional.
0: Pero yo corrected them, sir.
5: Pegó en el palo.
6: Uno trata.
4: Pero ah, bueno.
5: Sí, bueno. También trato. Eso es el...
4: Yo intento. Yo también trato, pero casi nunca garantizo.
6: ¿Cómo queda el arepaso, Nicolás?
4: Ay, hombre. Yo menos 45, Orlando menos 25, Jenny menos 21, Carl menos 17.
6: Orlando, ¿tiene algún comentario?
7: No.
8: Director, merecidísimo, no. Arrancando el programa demasiado bien. Un programa de fin de semana espectacular. Buen entretenimiento, director. Muy bien.
7: Gran viernes, Diorly. Gran viernes.
6: No es que se está pareciendo, es un programa chistoso, o sea, falta...
4: Pues yo diría que es la idea, ¿no? Como que nos riamos pues, un poquito.
5: Sobre todo para no llorar, ¿no?
4: Con claro, esa situación de, con todas estas orden cosas público. Que pasan en este país.
6: Bueno, a cambio yo les cuento que el Papa León XIV estuvo en Francia y pues oí un discurso muy bonito de Macron y el Papa en francés. Francia no es un país religiosamente católico por ningún motivo, se profesan muchas cosas, pero bueno, son 4 días de visita de el Papa, incluyendo ir a Lourdes, donde hay una virgen muy famosa. Nicolás, ¿qué tiene?
4: Bueno, mire, le puedo contar sobre la Liga de las Naciones. Hoy hubo fútbol en Europa. Y primer resultado complicado para Italia, que hace rato que no viene bien. Ya varios mundiales sin asistir, siempre se la pasa en crisis, y llamaron al último entrenador que logró algo importante con los italianos, que es Roberto Mancini, ex delantero Sampdoria, sí. Lazio, bueno, y que fue campeón con el Manchester City.
6: ¿Por qué no ponchan a Nicolás Orlando?
4: Y, bueno, dirigió Roberto Mancini.
6: Digo yo.
4: En este arranque de la Liga de las Naciones. Del otro lado estaba Bélgica, que juega, que también tiene un nuevo entrenador, Marc Van Bommel, aquel volante central que estuvo en Barcelona, volante, muy jugadorazo, Van Bommel. Bueno, ganó Bélgica 2-0 de visitante. Mala cosa para Italia, sí.
5: ¿Pero eso sirve para algo? ¿Eso?
4: Sí, la Liga de las Naciones ayuda, por ejemplo, a las clasificaciones posteriores al Mundial y a otros torneos. Es como, digamos que eso es lo que se inventó en su momento la UEFA, para dejar de, en las fechas FIFA, que se juegan amistosos, este fin de semana hay fecha FIFA, para no tener que jugar, por ejemplo, contra Colombia. Entonces ellos inventaron como un torneo que se llama la Nations League y ahí ellos lidian con eso. Pero suma puntos, o sea, si tiene un objetivo que es quedar campeón de eso y le da a usted algunos beneficios, por ejemplo, para clasificación al Mundial y demás. Suecia, el Mundial pasado, fue por cuenta de una buena actuación en la Nations League. Bueno, pues Italia cayó 2-0 contra Bélgica, sigue en crisis Italia. El debut de Zinedine Zidane como entrenador de Francia se dio en una cancha que es muy compleja, o en una plaza que es muy difícil, que es Estambul, contra Turquía, pero Turquía pues no pudo hacer mucho, expulsaron a Shakir, el arquero turco, y pues ese jugar con 10 hombres usted contra Francia es muy difícil. El gol lo marcó Mbappé, ganó Francia 1-0 de visitante. Ucrania venció 1-0 de visitante, fue una jornada mucho de visitantes. Ucrania venció 1-0 a Hungría, Irlanda del Norte a Georgia, que tuvo a Barasquelia, el extremo del PSG, desperdició penalti. Uy, linda camiseta la de Georgia, la vi, una belleza. Polonia-Bosnia, partido de emociones, 0-0. Suecia 2, Rumania 1. Armenia 2, Letonia 0. Montenegro 2, Chipre 1. Esa es la jornada de hoy en la Liga de las Naciones de Europa. ¿Qué tenemos para mañana? ¿Qué menú hay? Inglaterra-España, que es un partido hermoso. República Checa-Croacia, partido hermoso. Eslovenia-Escocia, delicatessen en su máxima expresión. ¿Qué? Macedonia del Norte-Suiza, caviar.
7: ¿Qué?
4: San Marino-Finlandia, salmón.
3: Sí, salmón.
4: Albania-Bielorrusia, mortadela. Esa es mortadelita. Pero de Bolonia.
7: Ni siquiera jamón.
4: De Bolonia, atenti.
7: Ni siquiera jamón serrano, o sea.
4: Islas Feroe, Kazajistán, fútbol champán.
3: Ya, Nico, ya, sí. Ya está bien. A ver, Daniela, ¿qué tienes tú?
7: Bueno, la policía capturó en la mañana de hoy en el barrio La Igualdad, en Kennedy.
3: Pero
7: de pronto,
3: no
7: Nico, ¿lo conoces?
3: ¿Otra vaina que no sea esa vaina de que... De
7: es que hoy,
3: Crónica Roja.
7: Es que hoy es viernes y como que el jueves.
3: Pero es que el lunes hace miércoles.
7: El es que el miércoles y el jueves me fui más política. Entonces yo dije, pues hoy es viernes, estamos así como.
4: Políticamente incorrecto.
7: Tranqui, como sí. Políticamente incorrecto. O sea, entonces yo dije, pues voy a meterle con un poquito de gore al asunto.
4: Exacto.
7: Como un poquito de CSI.
4: De Rabindranath Tagore.
7: Pues bueno, les estaba contando que esta mañana la policía capturó en el barrio La Igualdad en Kennedy. Ahora es que digas que lo conoces, ¿no, Nico? Porque
4: sí.
7: No te lo creo. Pues a un hombre señalado de mantener retenida en contra de su voluntad a su pareja durante 9 días. Sí. Y someterla a graves agresiones físicas, sexuales y psicológicas. ¿Cómo se dieron cuenta o cómo inició esto? Porque la mujer logró escaparse y pues obviamente, digamos, lo primero que buscó fue ayuda médica, por lo que ingresó a un hospital del sur de Bogotá, donde contó lo que había sucedido, que había permanecido secuestrada dentro de una vivienda de esa localidad. Y además, pues según su relato, durante el cautiverio este hombre la incomunicó, o sea, lo primero que hizo fue como quitarle su celular y dañarlo, la golpeó. Y además de eso, cometió actos de tortura y violencia sexual. Lo que ella dice es que, digamos, como les había contado también hace unos días en otro caso, en este caso pasa lo mismo y es porque ella iba a terminar la relación. Y este hombre, digamos, como que se negó a que ella fuese a terminar la relación. Entonces la secuestró, la tenía, mejor dicho, fuera del mundo. Además de eso, también se sabe que le suministró gotas de medicamentos psiquiátricos con el propósito de reducir su capacidad de resistencia y, como dicen, como mantenerla como dormida, literal. Pero digamos que la buena noticia es que ya capturaron a este hombre y le, pues obviamente, incautaron también como varios elementos probatorios. Y además de eso, pues también la fiscalía ya le imputó como los delitos de secuestro simple, acceso carnal violento, lesiones personales agravadas, tortura. Bueno, digamos que ahora lo importante es que lo mantengan, ¿no? O sea, no que pues lo vayan a soltar en un mes, que porque vencimiento de términos.
4: Ojalá
7: pues
4: la víctima no retire la denuncia.
7: Okay. Tampoco.
3: Troller.
9: Bueno, algunos invitados especiales que tuvo ayer Donald Trump en la cena con Xi Jinping.
3: José Manuel Restrepo.
9: No, se excusó porque no tenía, ahí sí no tenía,
4: no tenía
9: nada
4: tiempo
9: que decir. No, no tenía nada que decir porque mire la gente que estaba ahí. Elon Musk, Jensen Huang, que es el CEO de NVIDIA, Tim Cook de Apple, Jeff Bezos, Sam Altman de OpenAI, Mark Zuckerberg, Sundar Pichai también, Greg Brockman de OpenAI, Michael Dell y pues gente de Microsoft, Satya Nadella de JP Morgan. O sea, realmente ya puede uno saber
3: José
9: a qué
3: Manuel
9: fue.
3: Restrepo.
9: No, no, es que no, digamos.
4: Está ocupado ahorita. Está con Binance.
3: ¿Toda la talla?
4: No, es que está con Binance.
9: Pues no era, digamos, el perfil que estaba buscando Donald Trump para presentarle a Xi Jinping, pero es claro que es, digamos, lo que se está manejando en este momento es la inteligencia artificial, ¿no? En estas conversaciones con Xi Jinping y

0: poquito, me parece, que eso es una cosa que puso Leonel muy de moda. Tiene la ropa como muy ajustada, se pone la ropa
1: Nico,
0: como...
1: ¡Claro! 115 cargos, sí, sí. O si no, le meto otra roja. Bro.
0: O sea, el Manchester City está como yo en el arepaso, digamos. Está, mejor dicho,
1: hasta
0: el cogote de sanciones. Bueno, ¿qué es lo que pasa?
1: De los
0: si usted no me va a negar, que fue un tiro hermoso. Bueno, pero más allá
1: por
0: de
1: eso... Por eso, roja.
0: No, por eso. Pero mire... hace rato lo que está buscando o lo que se busca en Inglaterra y en Europa, en el fútbol europeo. ¿Qué le pasó? En el fair play financiero. Eso es algo que usted no se puede exceder de ciertos gastos, no puede exceder el dinero de ciertas compras. Bueno, pues ya llevaba mucho tiempo el Manchester City inmiscuido como en investigaciones. Hace un par de temporadas, por ejemplo, al Everton, que es un equipo que no tiene el presupuesto del Manchester City, le pusieron, creo que fueron 14 cargos por infringir esas normas. Y eso le generó al Everton arrancar con un puntaje, como les contaron, como 10 puntos, póngale. Y a varios equipos en Inglaterra les ha ocurrido eso.
1: Reducito. Bueno.
0: Entonces, aquí a lo que voy es que...
1: Eso, vaya.
0: A lo que voy es que, imagínense, al Everton le quitaron 10 puntos... por 14 infracciones. Bueno, tiene 115 y todas tienen que ver con pasarse las leyes del fair play financiero, que era lo que explicaba anteriormente. ¿Qué significa esto? Que si llegan a ejecutarse esas sanciones, porque mire, hay no hay información financiera precisa de pagos para jugadores, a entrenadores, y son temporadas, ojo las temporadas, entre el 2009 y el 2018, y más allá. ¿Todo esto qué significa? Que aunque todavía no ha habido alguna ejecución de sanción, si es que se comprueban todas estas infracciones, el Manchester City podría inicialmente pagar una multa económica muy cuantiosa, pero al ser 115 cargos, podría haber deducción de puntos, como le pasó al Everton, pero el Everton fueron 10.
1: Bueno, brother, avancemos.
0: Descenso, porque si usted, digamos, le quitan, no sé, 140 puntos, ¿usted cómo hace para...? No, ya lo bajan de categoría, incluso lo pueden bajar de categoría, no a segunda.
1: Nico.
0: Incluso mucho más.
2: ¿Serio?
0: Y le pueden quitar los títulos ganados. O sea, Nico, a todo eso se ve expuesto hoy el Manchester City.
2: Mal, ¿no?
0: Grave.
1: Daniela, ¿puedes salirte del circuito de Soacha, por favor?
3: Ay, lástima, es que tenía una noticia muy buena sobre un asesinato.
1: Dale,
0: cámbiale.
3: Pero no es en Bogotá, no es en Bogotá.
0: Ah,
1: un minuto.
3: Se hizo, no sé si, mentira, si es en Bogotá. No sé si vieron el video.
1: ¿Bosa?
3: Que se hizo, no, en Soacha.
0: ¿Bosa? No.
3: No sé si vieron el video Soacha, que se hizo muy famoso de un joven, un chico que se llamaba Donovan, que lo mataron en un procedimiento policial. Entonces estaban, digamos, la familia obviamente salió como a pedir justicia, a decir que esto había sido como un tema de abuso policial,
0: sí, me
3: que realmente este joven pues no estaba haciendo nada. Bueno, digamos como que la familia señala que fue detenido injustamente en una riña donde lo arrastraron, lo golpearon y lo sometieron a descargas de taser por sesgo racial. Wow. Es lo que alega la familia, que esto fue un tema más, digamos, racial y no tanto de que en serio este joven estuviera haciendo algo. Además de que lo que dicen es que él murió en el momento del procedimiento, o sea, no se murió después, sino que afirmaron que él llegó ya sin signos vitales al Hospital Luis Carlos Galán de Soacha. Y pues obviamente ante estas imágenes virales del procedimiento, la familia está cuestionando por qué usaron ese nivel desmedido de fuerza, que para ellos es como, yo no sé si se acuerdan del caso en Estados Unidos, que también fue de George...
0: Floyd.
3: De George Floyd, algo así es lo que ellos alegan que fue básicamente.
1: Okay. Un minuto. Bueno, listo. Nick Troller.
2: Bueno.
1: Si María, no tiene nada.
2: No, sí.
1: No hay afán.
2: María Fernanda Cabal.
0: Uy, ojo. Ojito ahí.
2: Después de, sí, y tiene mucho que ver con eso, de echarle ojo. Porque después de que se fue del Centro Democrático. Herida,
0: sí.
2: Porque Uribe prefirió

0: a Paloma Valencia.
1: Sí, fue una gran decepción para ella.
0: Una puñalada de Uribe.
1: Sí, señor.
0: Pues ella decidió ahora, con José Félix Laforí, crear un nuevo partido de derecha, como si no hubiera suficiente.
1: Sí, exactamente.
0: Pero pues siempre hay espacio para...
1: Sí, digamos, una democracia ella,
0: sí. Entonces, pues, eso es lo que se viene. El nuevo partido de María Fernanda Cabal. Y lo que llama un poquito la atención es que José Félix Laforí, pues va a estar detrás respaldando esto. Y dijo, bueno, vamos a apostar por la creación del partido de MAFE de María Fernanda Cabal, que quedó saturada de una jefatura que nunca le permitió ser lo que ella quería ser, que era el camino para buscar la presidencia. Entonces, que lo sea, como un artículo que leí sobre la canción de Paul McCartney, Let It Be. Yo creo en ella y ese es el proyecto.
1: Let It Be.
0: ¡No!
1: Let It Be.
0: Poesía. María Fernanda Cabal.
1: Uy, qué poesía. Poesía.
0: Pobre, yo creo que Paul McCartney, espero que no haya oído esta noticia, porque
1: sí,
0: puede ser.
1: Porque puede, no sé, apostar.
0: Además que él es vegetariano y que el tipo de Fedegan esté, pues, pasándose.
2: Como polémico,
0: la...
2: ¿no?
0: Muy polémico, es muy polémico.
1: Sí, digamos. No
0: mucha carne, pues, digo, por lo de Fedegan.
1: Tiene carnecita la noticia.
0: Digo, por lado y lado.
3: Vamos con música, Madonna. Sí. Y Charlie XCX Danceteria After Hours.

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5: Bueno, vamos con Technicolor. Se estrenó en España la película La Bola Negra. La Bola Negra es una historia, pues, la verdad, traté de comprar boletas porque mi hija viene, pero se agotaron las boletas. Han vendido 5.000 entradas por anticipado. Más que la Odisea. La Bola Negra es producto de dos personajes que se llaman los Javis, excesivamente homosexuales, pero bueno. La película es una historia sobre tres paralelos homosexuales basados en Federico García Lorca. La gente está embravecida, pero cuando digo embravecida es que no hay ni una sola boleta. Hoy traté de buscar boletas hasta la otra semana y no hay boletas. Perdón, me duele mucho, porque pensé que la podía ver, pero no la voy a poder ver. La Bola Negra, ¿qué es La Bola Negra? Que en la época de Franco, pues ponían bolas negras. ¿Es gay o no es gay? Si es gay, lo fusilan. Y Federico, pues, demostró que tenía algún tipo de tendencia gay, creo yo, digo yo, ¿no? Pero, pues,
6: no
5: estuve en esa época. Pero La Bola Negra es La Bola Negra y creo que es la película del año. Y va a tener que ver mucho en los Oscars. Pero, repito, The Oscars, perdón. No la veo y no sé cómo voy a conseguir boletas. Me toca dar lo que los Javis dan. La Bola Negra. Listo. Gran demanda, ganadora de los mejores directores en el Festival de Cannes. Y no hay una boleta en Madrid para ver La Bola Negra.
6: No hay una boleta para La Bola, increíble.
5: Orlando tiene dos bolas negras. Muchas gracias. ¿Qué pasa?
7: Nada.
5: ¿Qué pasa, Nico?
6: ¿De
5: lo que acabo de decir?
6: No sé.
5: Dani, ¿qué pasa?
7: No, aquí Nico que estaba haciendo como muecas.
5: Troller, ¿qué opina de La Bola Negra?
8: No la he visto.
6: ¿Qué pasa, Jenny?
9: ¿Qué pasó? ¿Tú sí o qué?
7: No, cero.
6: Yo sí dije, uff.
9: Pues muy privilegiada. Porque
7: uy, no.
9: No. Pero va a representar a España en los Oscars.
7: Ah, bueno, sí. Mm. Pero no la he visto. Pues según la
5: son
7: descripción.
5: Dos bolas negras.
7: Es que según la descripción, como que no.
6: Cojonuda película.
7: No me interesa, como no me llamó la atención. ¿A ti, cínico?
5: Y hoy.
6: No, las bolas negras no me llaman la atención.
5: Hoy, ¿no? Hoy hubo un.
7: Otra sí.
5: Un coloquio.
6: No.
5: En un teatro en Madrid donde Alejandro Amenábar fue el que. Pues fue como el moderador de los dos Javis. Es que los dos Javis son cuatro bolas, pero no son negras.
7: Importante.
5: ¿Qué? ¿Verdor?
7: Sí.
5: No, yo no sé, pero es la bola negra. Mañana se estrena España, ¿oíste? Con Inglaterra. Y eso me imagino que va a paralizar a este país porque vienen de campeones mundiales. A mí me encantaría que los sonaran. Oh, sería para mí un momento histórico. Y sobre todo que el señor que hizo el gol, ¿Torres fue, Nico?
6: Sí, Ferran Torres.
5: Que lo pusieran en su sitio, es un muchacho muy, muy infantil. Bueno, Troller.
9: Bueno, tiene que ver con.
5: No, un minuto.
9: ¿No notas?
5: No, primero Daniela que pidió la palabra.
9: Troller, tío.
5: Pero Troller, la bola negra.
9: Le voy a echar ojito.
5: ¿Ya la estrenaron en Colombia? Yo no creo.
7: No, espera, miramos.
9: No.
5: La bola negra.
9: No, dice que el 8 de octubre.
7: Así está, en pronto.
5: ¿La bola negra?
9: Sí.
5: Dani, tú tienes cine. Después le damos paso a Troller porque se estaba como envalentonando.
7: Bueno, ya. Que es que ahorita le estaba diciendo a Nico y a Carl, les estaba preguntando que qué iban a hacer este fin de semana. ¿Qué vas a hacer este fin de semana, Nico?
5: No. ¿Y este fin de semana es que es muy chévere o qué?
7: No, es como una recomendación, pero
6: como,
7: una recomendación
6: plan,
7: suave.
6: Pues,
7: sí, como un plan. Un plan suave. Pues es que digamos como que yo digo como hay fines de semana donde uno tiene como que relajarse un poquito. No todo puede ser fiesta, Nico.
6: Sí. Pero es un plan suave.
9: El mío está.
7: El tuyo está
9: pesado,
7: muy bien, entonces
9: movido.
7: A ti no te cabe este.
5: Bueno,
7: no,
5: perdón. ¿Tienes nota de cine?
7: Sí. Y es
6: suave
7: este
6: como
7: fin.
6: El plan es suave que como compota de morcilla.
7: Exacto. Bueno. Y es que este fin de semana se estrena Y una Bomber en Netflix.
6: Bueno.
7: La película de este terrorista que tuvo en jaque al FBI, que bueno, ya digamos, todos sabemos pues esta historia, pero llega como película
5: no
7: a
5: sé.
7: Netflix. Pero entonces no te puedo contar porque te hago spoiler.
5: No, si es de la vida real,
7: claro.
5: Puedes contar todo.
7: No, porque digamos, hay personas que de pronto no saben la historia y yo les estoy diciendo, si no tienes plan este fin de semana.
5: Es que no te entendí el nombre. ¿De
7: y
5: qué
7: una
5: se trata
7: bomber.
5: ¿Y de qué es?
7: Es un terrorista que, digamos, tuvo como en jaque al FBI durante mucho tiempo y era un hombre que enviaba como cartas de.
5: Okay.
7: Como cartas sobres bomba.
5: ¿Una película o es
7: una película?
5: Serie?
7: Una película que se estrena en Netflix, hoy se estrenó.
5: Perfecto. ¿Cómo se llama? Que no te entiendo.
7: Y una bomber.
5: ¿Y una cómo se escribe?
7: Espera, entonces una bomber, pero pegado, una bomber.
5: Perfecto. Troller, ¿qué tiene?
9: Bueno, tiene que ver con Lionel Richie la noticia, porque después de que estuvo.
5: ¿Murió?
9: Pues uno diría, porque después de tres veces que estuvo recluido en la UCI con
6: malito.
9: El concierto que hizo con Earth, Wind and Fire. La familia le pidió por favor que no siguiera de gira y él salía de la UCI y se volvía a montar en el escenario.
6: Sí.
9: Y pues, o sea, llegó un punto en que finalmente ya decían, bueno, se va a morir acá en el escenario. De hecho, el primer concierto terminó hospitalizado, el primero que hizo. Pues ahora como la canción de All Night Long, sigue para jurado de American Idol.
6: Ah, mira.
9: O sea, se va a la televisión, o sea, toda la familia está pues colgada al techo diciendo, sí, pero papá, ¿cómo te vas a meter ahora a una vaina de American Idol?
5: No, es que la calle está difícil.
9: Pero se ve que sí está. Y entonces, pues, ya salieron los comerciales como anunciando la promoción de la temporada número 25 de American Idol. Ahí estará con Carrie Underwood y, ¿quién es el otro? Me acuerdo quién es el otro jurado. Bueno, no sé si es Bryan Adams o algo, pero alguno de esos estará ahí.
5: Haré paso número uno.
9: No, Luke Bryan.
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5: Orlando, me
12: señor. Ah, Camilo, ya lo va a hacer Camilo.
5: Ay, muchas gracias, de verdad. El que habla, lo ponchan. Bueno, esto yo creo que es inglés, definitivamente. Se hizo la lista de los peores villanos desde 1970 a hoy. Y quisiera que el orden funcionara. ¿Cuáles son los tres en orden?
6: Villanos,
5: malos en películas.
6: Ah.
5: El papel, no el actor. Gracias. 10 segundos.
6: Uy, no, pero... No, no alcanzo.
7: Más tiempo.
5: Bueno, 20 segundos más, pero por favor, tres villanos. De una lista inglesa. Los tres mejores villanos, pero los papeles, no los actores. ¿Qué nos importa? Ya. Después de esto ya no hay más. No hay segunda parte porque Orlando pierde. Yo prefiero hacer 10 arepasos sencillos, pero no puedo con el tema de que Orlando no logre controlar la segunda parte. Orlando, cuente.
12: Dani, Hannibal Lecter, dos Pennywise y ¿cuál? Tres Pennywise.
5: Ya.
12: Y tres Jack Torrance.
6: Uh-huh.
12: Troller dice Darth Vader.
6: Sí. Uh-huh.
12: Freddy Krueger y Hannibal Lecter. Nicolás dice Lex Luthor.
6: Guasón, es que
12: Guasón,
6: la pinta está mala.
12: Y Guasón, la letra es Guasona. Y
6: H puso Guasón.
12: Y el
6: sí, W, como Guasón Rentería.
12: Y de Joker.
9: Ah, de Joker, sí.
5: Pero Guasón y de Joker,
6: bueno. No, son distintos.
5: Perfecto. ¿Y usted, Orlando?
12: No, yo no pudiese ser sino uno.
6: ¿El Bromas?
12: Hannibal Lecter.
5: Bueno, un punto para Troller.
10: En los originales, chao.
5: Bien, Carl.
10: Porque ante los logros, que son
5: bien.
10: Y de vez en cuando hay que quitarse el sombrero.
6: Bueno, será muy bueno.
5: El número uno, Heath Ledger, The Joker.
6: Ah, yo lo acerté.
5: El ya. Número dos, James Earl Jones, Darth Vader.
6: Yo no lo acerté.
5: Y el número tres, Sir Anthony Hopkins, Hannibal Lecter. Pues
6: tampoco lo acerté.
5: Troller cogió dos, creo, ¿no?
6: Sí, dos.
5: Usted es un monstruo, cabrón. Después de usted no existe nada.
9: No, tanto no.
5: Y ya hoy con otro repaso, de una. Ya. Vamos a salir de este bollo, pero no. Primero pongamos una canción. Ah, ok. Es que de verdad, tratemos. Hay cosas que requieren. White Flute John, New Day. De la película Life con Eddie Murphy. Es buenísima película.
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9: Bueno, buena suerte, muchachos. Que les quiere tanto que no se les quiere nada. ¿Orlando, me ponchas?
10: Es que yo estoy aquí en la mesa, director.
9: Pero podrá haber otro señor, solo poncha a Nico.
11: Sí, bueno, pero es natural. A mí la cámara
9: pero
11: me ama.
9: Solo poncha a Nico.
11: Es que a mí la cámara me ama. O sea, eso es solo casi que se pone no, sola la poncha a mí.
12: Pues Camilo, claro, no ves cómo te brilla la cabeza.
11: No me ama la cámara, Jenny.
12: Claro.
9: Haré paso
11: doble. Para los barcos, mira.
9: Doble. El miércoles de esta semana, ¿cuántos inmigrantes llegaron a Inglaterra pasando el Canal de la Mancha? ¿Cuántas personas?
11: Esta semana.
9: El miércoles, un día.
11: Ah, un día, ok.
9: Dije el miércoles, se acabó el tiempo.
11: No.

0: Sí, no, es que ya no más, es que ya se volvió una vaina muy excedida. A ver.
1: Bueno, Troller.
0: Despacio, brother.
1: 1000.
0: No está mal, Troller, en un solo día, miércoles de esta semana.
1: Nico, 1500.
0: Muy lejos.
1: Orlando, 2500.
0: La mea.
1: Dani, 3000.
0: Menos uno para Daniela Pinto.
2: 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La correccional.
0: ¿Qué se ríe, Orlando?
1: No, es que Dani está toda...
3: Está toda
1: honesta haciendo sus respuestas.
0: No, es que no tiene cómo encontrar esos resultados. Le aseguro que yo hoy estoy haciendo repasos donde Dani no puede buscar todo el pequeño Larus y no lo encuentra.
1: El pequeño Larus está aquí, pero sin protección.
0: Y no hay repasos, son repasos separados. En el segundo usted queda como un pendejo viéndole el cuerpo a esta vieja. ¿Cómo queda el arepaso, Nico?
4: Mire, queda nadie punto, ¿no?
0: No.
4: Ok. Yo tengo menos 45. Orly tiene menos 25. Jenny tiene menos 22. Y Carl tiene menos 16.
0: No, otra vez ganó este tipo. Qué pesadilla. Pero bueno, muy merecido. El tipo va.
1: Está como.
0: El que va piano, va sano y va lontano.
4: Va lontano.
0: Segunda pregunta. Desde que hubo las elecciones generales en Inglaterra para nombrar a Burnham, ¿cuántos pequeños barquitos han llegado a Inglaterra pasando el Canal de la Mancha? O grandes. ¿Cuántos barcos han llegado?

0: Ya han superado la armada inglesa, pero llegan. El miércoles llegaron 781. Imagínense cuántas cositas han llegado. A ver, Orlandito Rivera, el negrito cariñoso, ¿cómo es que lo hacen ahí?
1: Bueno, dice Troller 150.
0: No,
1: no. Nico 10,000.
0: Al menos está en la
2: en la unidad.
0: En la unidad. Usted está más frito que el diablo.
1: Dani 10 y yo 11,200.
0: Menos 2 para Dani.
2: Me salvaste.
0: No, pero es que
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0: 10.
3: La correccional.
0: 10.
4: But I corrected them, sir.
0: No, es que
4: and when my wife tried to prevent me from
0: doing my duty, no puedo hacer trampa por ningún motivo. Y mire cómo voy. ¿Bien o no?
4: Corrected her.
0: 83,000.
2: No, qué locura.
1: ¿Dónde parquean todo eso?
0: No, son.
2: Pero, ¿de dónde vienen? De
0: pasan el Canal de la Mancha. Vienen de
2: Francia.
0: Europa continental.
2: Locura
0: de
2: eso.
0: Irlanda. De todo. No, de Irlanda no. De la Europa.
2: De Holanda, sí. Pero eso quiere decir que ya son. O sea, que ya han llegado a España o a Italia y siguen subiendo para llegar hasta Inglaterra.
0: Claro.
2: Eso sí, claro. El camino es.
0: El camino es retrechero.
2: Sí, está.
0: ¿Sí o no, Orlando?
1: Totalmente.
0: ¿Cómo queda el repaso, Nico?
5: Mire, yo menos 45, Orly menos 25. No,
0: usted sí está bendecido.
5: No, yo estoy en Lampedusa, vea.
1: Pequeño Larus ilustrado sin tinta se quedó. No,
5: Ceuta, sin toner. Yo menos 45, Orly menos 25, Jenny menos 24, Carl menos 16.
0: Jenny, Orlando, yo de usted haría el honor de ganarle a Jenny, ¿no?
1: No, difícil. Dani tiene sus momentos.
0: Cuidado. No, pero es que hoy no hay cómo. No hay cómo para Dani pegarle uno. O sea, puede tener todos los mecanismos, pero no lo llega hoy porque lo estuve pensando, ¿sabe? Bueno, el Papa ya llegó al estadio de Wembley, hombre.
2: Qué golazo. Al templo, ¿no? Al templo del fútbol.
5: Claro.
2: O es la catedral que le dicen.
5: La catedral.
2: La, sí, catedral. La catedral. Llegó a la catedral.
0: Bueno, despegamos, por favor. Del disco It Won't Be Soon Before Long del 7, Maroon 5 Makes Me Wonder. Mm.

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4: Bueno, guapos, Xi Jinping y Donald Trump. Y ya se despidieron, pero Xi Jinping le prometió volver. Y volver. Bueno, ¿qué pasa? Nada, ¿no? Nico puede brincar duro, yo creo.
5: ¿Por qué?
4: Porque se delica.
5: No.
4: Ahí veo a Jeff Bezos, ahí veo a todo ese combo. La comida la narró Troller. La lubina sencilla. Bueno, pero no veo a José Manuel Restrepo.
6: No, sí, yo creo que estaba. La patria lo necesitaba.
4: Lo único que no es guapo José Manuel. Él está en todas partes, ¿se acuerdan? Otra vez un señor que trabajaba con nosotros. Que uno abría la taza y salía, brincaba, ¿se acuerda, Nico?
5: ¿Cuál?
4: Un periodista.
5: Pregunto.
6: Es que uno puede hablar de guapura, de ser guapo, ¿no? De guapo de
5: ser. ¿Y estaba guapo o no?
4: No.
6: Ah. Guapura.
4: Titulares. ¿No? Claro, sí. Titulares. Septiembre 20. O sea, se parece al que promociona Hosman y Gardiazabal, ¿no? Bueno, vámonos con esto. A mí no me parece guapa, pero tiene una belleza bastante chévere. Lily James, Dani. Uh-huh. Ella salió con un vestido de terciopelo, con un brasier floral. Pero está, se ve bonita, 37 años y va a protagonizar 3 películas. Linda. El drama de Liberation, el thriller Cliffhanger con Pierce Brosnan, Subversion con Chris Hemsworth y Angry Birds. Pues es la chica de moda en Inglaterra. ¿Saben a mí qué se me olvidó? Que me parece muy delicado, Nico, en términos de así va a ser la vaina. Sí. Pues me avisan.
5: Sí.
4: La guillotina. Qué pena, Troller, pero yo sé que usted se molesta si esto no va en super prime ya, time. Nico, su opinión.
5: No, pero merecido.
7: Sí.
4: No vamos a esperar, porque usted se puede poner muy nervioso. Adelante.
7: Y está en TikTok, ¿no? Para que se conecten en arroba la FM en Plus y vean a Carl haciendo la guillotina.
8: La guillotina.
4: No, hermanita.
8: Donde todos pierden. Hasta la cabeza.

Mi muy odiado fucking Mark Zuckerberg, o como se pronuncia en inglés. Creaste Facebook hace 25 años con tus compañeros de cuarto, con tus compañeros del dorm, porque eras incapaz de relacionarte con una mujer, porque eras rechazado socialmente y quisiste ser aceptado. Pero lo que realmente querías era vengarte de todas, especialmente de ellas. Por eso hiciste pública la lista completa de las imágenes de tus compañeras universitarias, las cuales obtuviste sin el permiso de la directoria de estudiantes. Había desarrollado un programa tú que permitía a los estudiantes ver la lista de otros compañeros de clase. Una web en la que se podía calificar a los estudiantes de tu universidad. Se llamaba facemash.com. Por eso el Departamento de Servicios Informáticos de Harvard te acusó de infracción de identidad informática, de violación de las políticas de privacidad y propiedad intelectual. Pensar que todo lo que hiciste era para vengarte de esas personas que te despreciaron desde el día uno y que hoy te desprecian aún más. Pero es que ni siquiera te inventaste Facebook. Te robaste la idea de dos hermanos, los hermanos Tyler y Cameron Winklevoss, quienes en general te demandaron por apropiación indebida de la concepción original del proyecto, incumplimiento contractual y usurpación de derechos de propiedad. Mucho antes de robarle el alma y la vida a cientos de jóvenes en el mundo, ya eras un ladrón. Esa fue la primera demanda de muchísimas que vendrían, siendo la última una demanda por causar adicción en niños y adolescentes, creando funciones como el scrolling o desplazamiento infinito y notificaciones para enganchar a menores a no despegarse nunca de las pantallas. Y además, ignorar el impacto negativo de la ansiedad y la depresión y recopilar datos de menores de 13 años sin el consentimiento de tus padres y ocultar los riesgos conocidos de la plataforma a los consumidores de Facebook e Instagram. Mi muy odiado fucking Mark Zuckerberg, eres el dealer de la peor droga del mundo, las redes sociales. Eres el responsable de cientos de suicidios, de la depresión, la bulimia y la anorexia de millones de jóvenes y de la hipersexualización temprana de miles de niñas que tratan de imitar a las mayores al tener acceso autorizado por ti, a pesar de su edad, a tus podridas redes sociales. Y cuando toda la sociedad te cuestiona, tú solo atinas a decir Meta. Y la gente sigue metiendo esa asquerosa droga que les llega gracias a tu perverso algoritmo. Los 18 mil millones de dólares que pagaste para evitar posibles demandas son una chichigua para la fortuna que has hecho a punta de la explotación de menores, pero sobre todo para reparar el daño irreversible que has hecho y sigues haciendo. Porque eso es lo peor. Aún andas suelto para seguir haciendo daño. Y tienes a los grandes líderes del mundo a tu lado. Porque, gracias a tus redes sociales, también vendiste las mentiras para ponerlos donde están. Eres el mayor traficante de noticias falsas. Y cuando la gente se queja y te cuestiona en los tribunales, tú solo atinas a decir Meta. Y la gente sigue metiendo porque no encuentran cómo no meterse tu basura en sus cerebros. Ya estás ahora en la inteligencia artificial, porque no te basta con las drogas.

0: Mark Zuckerberg,
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0: Petardo.
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0: No, estoy de acuerdo con usted, Trotter. Ese es un guache.
2: Es una porquería.
0: Pero habla en español.
2: Es una porquería.
3: No, déjelo en francés.
2: No, el mejor amigo de Donald Trump. Allá
3: sí, con claro.
0: Y seguro oiga, estuvo Xi Jinping en la reunión también, ¿no? De. El man estuvo ayer en la.
2: Sí, claro. Esta. Además, su esposa es oriental también, entonces sí. Cuadraba también con.
0: No sé bueno, dónde es exactamente, Nico, pero... usted tenía nota de lo que estábamos. Es que yo corté ahí brutalmente.
3: Ah, de.
0: ¿De qué era?
2: Era bellezas o como...
3: Ah, bueno, sí, es que en...
0: Belleza señorial.
3: En, no, era
0: los guapos.
3: Es que en la cárcel de Tailandia, cada vez que logra pasar por los pasillos, los presos demuestran sus ganas de tener algo más que una simple amistad tras las rejas.
2: Bueno, pero no solo en la de Tailandia, le cuento.
3: Aquí hay un caso que es muy especial, porque dicen... Es de verdad, es un lomito, básicamente. Eso es lo que están diciendo sobre Daniel Sancho.
0: Ah, no, sí. Pero es que tiene pinta, el brother tiene pinta.
3: Y bueno, cada vez que él pasa por los pasillos de la cárcel tailandesa, bueno.
2: Nada que sale de allá.
3: Le digo que
0: nunca va a salir.
2: No va a salir. Iban a extraditar a España o algo, ¿no?
3: Eso eran,
0: nunca
3: eso
0: va
3: eran
0: a salir.
3: Los argumentos que él estaba buscando, tratar de ser extraditado, de que su juicio, pues, por el asesinato a un hombre.
2: Y descuartización y creo que canibalismo, no estoy seguro.
3: Exactamente, por eso hablaba de que todos
2: ese
3: tienen
2: se lo
3: como...
2: comió en... Pues, ¿en qué momento?
3: Sí, bueno, todas las formas de lucha.
2: Sí, claro.
3: Bueno, en este caso, la justicia tailandesa ya ratificó por segunda vez, o sea, en segunda instancia, que va a mantener la sentencia de cadena perpetua que le impusieron en 2024. Es que Carl tenía razón al decir, hombre, están buscando recursos para que pueda estar en España o que al menos, pues, haya una reducción de la pena. En este caso... No, porque dicen, mire, es que el Tribunal de Apelación dice, es que él compró y preparó previamente cuchillos, una sierra, un machete, un cuchillo de carnicero, bolsas de basura, guantes de goma, productos de limpieza. Entonces, hay una palabra que define esto.
2: Premeditación.
3: Exactamente. Entonces dicen, qué pena, pero ya con todo eso, con todas esas circunstancias como agravantes del caso, no se le puede dar la posibilidad de volver a revisar el caso en este sentido. Bueno, esta es la segunda instancia, vamos a ver qué termina de pasar en el juicio, pero tendrá que pasar otra vez por esos corredores.
2: Papá,
3: Daniel
2: ¿no
3: Sánchez.
2: Era chef? No, ¿no?
3: Pues por el modus operandi.
0: Era presentador de televisión.
3: Era actor, ¿no?
2: Era actor. Sí.
0: No, y es pinta también. Bueno.
2: Dani.
0: Hoy salió el nuevo sencillo, Orlando, del nuevo disco, es un bodrio, de YouTube. Es que YouTube no puedo.
2: No pero puede ser.
0: Aquí está el nuevo sencillo de YouTube que salió hoy, Orlando.

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6: Warren Beatty, que en 2017 dijo, and the winner is La La Land, y era Moonlight. ¡Ídolo! ¿Y qué tal nuestro amigazo Steve Harvey? 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
7: I have to apologize. Miss Universe is Philippines.
8: Bueno, Dani va a estar muy activa en este show, en esta sección.
0: Sí.
8: Es mi Instagram de hoy. Me parece que este man es un... O sea, es sobre... del nombre de ídolo. Es un monstruo. Yo sé que te vas a calentar un poco, por lo cual me encanta que estés con nosotros. Arroba Jaime Sánchez Cristo, lo pueden ver hoy. Yo creo que va a funcionar porque tiene que ver con un tipo que se llama Ubiribo. Nació en Nigeria, pero es ciudadano inglés. Le dicen el Tiny Ubiribo. O sea, el pequeño Ubiribo. El tipo lo pueden buscar en Ego2222 en Instagram. Tiene más de 200.000 seguidores, pero se murió. Lo tenía todo, Nicolás.
9: Sí.
8: Dinero, aviones privados, multimillonario, feliz. Una influencer glamorosa. 44 años. Y el tipo se fue a vivir a Bangkok, en Tailandia. Y el hombre, pues, la mujer, no sé, por alguna razón no estaba contenta con él. Y el tipo visitaba periódicamente un quirófano en Bangkok, donde lo atendían siempre muy bien. Y porque la mujer le exigía que tuviera más miembro, que tuviera más pipí, más pene. Y le decía, pero mi amor, ya me he hecho 4, necesito más.
9: Si ¿4 ya se he hecho qué?
0: ¿Cirugías?
8: No, ninguna cirugía de nada. Implantes de pene.
9: No.
8: ¿Cómo se hace eso? Es una inyección muy fuerte de ácido hialurónico, y eso le ensancha su tiny pipí y un tiempo, y la mujer era feliz. El ácido hialurónico, las mujeres lo usan para todo, para las arrugas, para todo, y los hombres también, pero lo usaba para enaltecer su pene, su miembro. ¿Cómo vamos, Nico?
9: Polémico, por ahora polémico.
0: Ah, yo pensé que lo que estabas anotando era para ver si lo hacías.
9: No, es que yo siento que
8: él comenzó
9: que esto va a ser un gran
8: 20,
9: problema.
8: No, empezó con el 23, el 24, y Daniel, que era su esposa, le decía, quiero más, no eres suficiente. Empezaron a luchar por el matrimonio porque el man
7: no le daba lo que ella quería.
9: No, a la talla. Dijo, amor, no, a la talla exactamente.
7: Llevó 4 implantes de pene. Se llama implante de pene porque es una inyección muy fuerte y la tienen que hacer en un quirófano porque no es sencilla, hay que dormirlo. Y le meten el ácido hialurónico en el pipí, básicamente. Hasta la quinta operación. Y en la quinta vaina de ese implante, el hombre se murió. Salió de la clínica. El doctor le dijo, oígame, Tiny Umbilivo, póngasela en dos partes, bro, es que es muy fuerte. No, me la pones toda. Bueno, ok. Y al señor le metieron toda esa cosa de hialurónica en el miembro, en el member.
9: Sí.
7: Y el tipo se fue para la casa. ¿Cómo vamos, Dani? ¿Bien o no?
0: Compli.
7: Bueno, se fue para la casa y empezó con un dolor en el pecho y se cayó al piso y bueno. Conclusión, lo llevaron al hospital y el tipo se murió en el quinto implante de pene. ¿Qué le pasó? Teóricamente o lógicamente, que se le salió un coágulo de ahí, de toda esa vaina, se le fue al pulmón.
9: Hijo de diablo.
7: Y después del edema pulmonar se le fue a la cabeza y se le explotó el cerebro, suave. El cerebro no hace ruido.
9: La sangre en la cabeza, qué peligro.
7: No, se murió. Y eso fue en Bangkok. Pero eso... tenía un hijo que era el Junior Ubiribo, el pequeño Junior, lo pueden ver en mi Instagram, que dijo, esto está muy raro. Porque mi papá no tenía ningún problema en ese departamento, o sea, mi papá tenía el pipí, no tenía micropene.
9: No vio la planta.
7: Era un pipí normal, pero pues, no, hablando claro, esto me parece muy raro porque el tipo no tenía micropene.
0: Importante agujero de la mujer.
7: Esto está muy raro. No sé. Daniel, no sé, le exigía mucho.
10: Y le pedía mucha pita.
7: El muchacho dijo, esto no puede ser. ¿Cómo vamos? Nico, ¿está bien? Sí.
10: Pues es una pequeña gran historia.
7: Puede lograr viewers, ¿no?
10: Es una pequeña gran historia.
7: Exacto. Entonces el muchacho dijo, esto no está normal.
10: Y no, se fue a la morgue. La señora dijo eso. Después ya se desarrolló toda esta historia.
7: No. Sí. Y se fue a la morgue.
0: Esto está pequeño.
7: Y dijo, perdón, yo quisiera ver el cuerpo de mi papá. Pero no quiero ver el cuerpo de mi papá. Yo soy Junior Ubiribo y él es Senior Ubiribo.
9: Quiero ver al otro miembro de la familia.
10: Quiero ver el cuerpo del delito.
7: Y le abrieron la vaina, y lo sacaron, se le dio la cabeza. Y el Junior dice, yo le vi dos cosas, una raya en la frente. Y me explicaron que fue tal vez por un sombrero, dijo no. Pero vio hundido un ojo y dijo, no, esto no.
10: Ah, pues casi esto se saca no un ojo, puede ser.
7: No, el tipo era excedidamente millonario, lo enterraron en un ataúd de oro por el cual él pagó más o menos $800,000 de oro macizo.
9: ¿Quién lo cargó?
7: Y bueno, lo enterraron en mayo, pero esto volvió a renacer. Uribiro, yo les recomiendo el video mío que dura 3 minutos. Y ahí se quedó la vaina. Y el hijo decía, a él le decían Tiny no por el pipí, porque tenía las orejas muy chiquitas. Ese es un berraco.
10: Tenía orejas Uribiro de coliflor, como en el boxeo.
7: Exactamente. Y la dosis mortal fue 40 centímetros cúbicos de ácido hialurónico. Reposa en su tumba y al final se supo que desde el año 2023 el señor Uribiro, un señor de Nigeria, vean las fotos, tenía una red de narcotráfico con unos colombianos. ¿Por qué siempre salimos? Yo no he entendido.
10: Bueno,
7: estamos hablando de Nigeria y sale el man.
10: Es que somos el quinto Beatle de ese tipo de negocios, siempre.
9: Cuando no los cuatro.
10: Exactamente, sí.
8: ¿Qué opinas, Dani, de esta historia de el señor el Tiny Univiro?
11: Bueno, pues primero estamos hablando de un serio caso de ninfomanía. Bueno, ya hoy en día, digamos, la psicología y la psiquiatría moderna ya desusan la palabra o el término ninfomanía. Hoy en
8: no,
11: día...
8: pero ella nunca fue famosa por ninfomanía.
9: ¿Cuál se usa ahora?
8: Ella parece que, perdón, Junior, para acabarte, para que no le embarres, Junior confesó que después de que se murió el Papa en mayo de este año, no ha visto un peso. Y el Papa tenía jets privados, o sea, era multimillonario. Entonces parece ser que es otra cosa.
10: El quinto socio.
8: Que
10: es
8: ninfomanía, pero sí.
11: Pero digamos en el caso de la esposa, pues digo yo.
8: Pues,
11: que Carl me preguntaba que hoy en día si no le dicen ninfomanía, ¿cómo es? Si es trastorno hipersexual, una persona que literalmente todos los días tiene que estar manteniendo pues relaciones románticas.
8: Eso no es mi nota, eso no ha pasado.
11: Bueno, relaciones sexuales.
9: No, pero de la mujer de
8: la
9: Tiny.
8: La mujer lo estaba robando.
11: Por eso, y en el caso de él, pues muy triste, primero porque lo usaron horriblemente, o sea, lo usaron demasiado, y segundo, pues tú también, digamos, llegar a modificarte tu cuerpo, sea cual sea la parte, solamente por complacer a una persona o porque una persona, no sé, te vea con mejores ojos, pues a mí en lo personal me parece muy...
9: Siendo él un buen miembro de familia, por ejemplo.
10: Muy... ¡Claro!
11: Okay. Me parece
10: muy parado también con los demás, pues...
11: Me parece a mí, sí, digamos, como un poquito, pues, no es que ni siquiera es como triste, sino como, o sea, como que, mira que definitivamente el dinero no da la inteligencia, ni da la maldad, ni da la nada, o sea, pues, lo usaron y lo usaron súper feo, pero pues...
9: De pronto tenía un romance con el médico en Bangkok, la mujer.
10: Además en Bangkok.
9: Bueno, todo cierra, ¿no? Es una historia redonda para mí.
11: ¿Redonda?
8: Bueno.
10: Murió parado, de pie.
8: Ego. Vamos con música. No, vamos con Los Amigos Invisibles y Natalia Lafourcade, Viviré para ti.

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4: Bueno, homenaje a Daniela Pinto, este arepazo. No hay ninguna posibilidad de hacer trampa. Es el arepazo flash. No pierden puntos, pero el que acierte se gana 2 puntos. ¡Bla! ¿Cómo está, Nico? ¿Bien?
5: Sí, a la expectativa.
6: La expectativa del menos dos.
5: No, porque este no tiene menos dos.
6: Ay, sí, sabe.
5: Este no tiene menos
6: claro,
5: dos.
6: Claro,
5: este
6: lo sacó la campana.
5: Por eso estoy optimista.
4: ¿Por qué jode tanto a Nico? Yo no entendí.
5: Yo estoy optimista.
6: Ah, pero es que cuando me joden a mí, entonces ahí sí no hay problema, pero cuando jodemos a Nico,
4: no,
6: sí.
4: No, de una vez lo vamos es liquidando, brother.
5: Como debe ser. Estoy optimista. Actitud positiva.
4: Hay un número de horas de sueño que puede llevar a la gente a morirse más pronto. O sea, uh-huh. O sea, que hay que tener cuidado también cuando usted duerme. 5 horas. 6 horas, 7 horas, 8 horas y 9 horas. ¿Cuál es ese número que te puede joder? Gracias.
6: A Nicole menos 43.
5: O sea, no tiene menos.
4: ¿Por qué no se calla? Sí, de verdad, yo no sé, me toca poner un menos dos. Nadie le pregunte y el tipo...
6: A ver. Troller, 8 horas. Nico, 6 horas. Dani, 10 horas. Y yo, 6 horas.
4: Dani, yo no puse 10 horas.
7: No, es que no escuché realmente la
4: menos antes. 2 para Daniela Pinto.
8: En los originales.
4: ¿Pero por qué no escuchaste?
7: Porque tú lo dijiste muy rápido.
8: La correccional.
4: Creo que todos oyeron. Pregunto.
9: Corrected them, sir. And when my wife tried to prevent me from doing my duty, I corrected her.
4: La respuesta correcta es 9 horas. Nicolás, ¿cómo queda el arepazo, hermano?
5: Mire, queda de la siguiente manera. Yo menos 45. Jenny menos 26. Orlando menos 25. Y Carl menos 16.
4: Bueno, yo creo que si yo no hubiera dicho las cosas bien, me hubieran levantado todos a patadas. Me parece prudente poner en un día como hoy nació Rosalía, que a Nico le encanta este tema, está nominado a todos los Grammy Latinos y se llama La Perla.

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3: Nico, veo al suizo preocupado, brother.
4: ¿Cuál de los dos?
3: Dani, me gusta tu look hoy. El pelo así cogido me parece muy bonito, ¿viste?
5: Gracias.
3: ¿Me puedes ponchar, Orlando?
6: Es que estoy en la mesa, director.
3: Bueno, ¿le puedes decir a alguien que me ponche?
4: Ya sí, quedó.
6: Ya, director.
3: Bueno, el último repaso de hoy sí puede haber mucha trampa. ¿Cómo me puedes confirmar que eso no pase, bro?
6: Aquí estoy, pero mejor dicho, con los ojos pero pegados allá, director, no hay problema. Ahora, que en el conteo de los 20 segundos puede pasar cualquier cosa, porque ahí es donde tengo que escribir. Y en 20 segundos es demasiado tiempo, director.
4: Que roban un carro en 10. Claro.
3: Este avión nuevo, en su primer vuelo, tuvo un vuelo de prueba. Tuvo grandes problemas porque se le volaron dos flaps. Y tuvieron que aterrizar de emergencia, pero aterrizaron. Pero en este vuelo se inauguró el comienzo de tal vez, para mí, el avión más bello del mundo, el Jumbo 747. ¿En qué fecha fue ese primer vuelo en donde pasó todo eso? Día, mes y año.

0: Que no se diga más, señor juez. Frase original de Nicolás Samper, que viene de otra gente, pero... pero Nicolás la volvió. El día que yo vea, no se diga más, señor juez, bomba para Nicolás.
1: Como una bomba.
0: Claro. Como todas esas cosas.
1: Bueno. Frases que pasaron en la historia.
0: No llore como mujer.
1: Esa, por ejemplo, del turco.
0: Napoleón, hombre. Bonaparte.
1: No, el turco. Esa es del turco.
0: No hubiera conocido al turco, se muere de la risa.
2: Yo no veo a Napoleón de verdad diciendo eso.
1: No, yo, al turco París sí.
3: Sí. Napoleón y el turco París. Claro. Claro.
0: Bueno. No hubiera conocido, Nico. Además, según cuento, porque él siempre pensó que hacía otra cosa sexualmente y no era. A ver.
1: ¿Cómo, Orlando? Perdón?
0: Orlando.
2: Ego 22-22.
0: No, dice... él siempre me decía, usted no sabe. Y le dije, pero al final le dije, nunca lo has hecho. Dele.
1: No.
0: Orlando.
3: Dice Nico, 25 de septiembre de 1976.
0: No, brother.
3: Troller, 1 de junio del 69. Dani, 10 de febrero del 69. Sí. Es que... yo, septiembre 26 del 76.
0: Más dos para Daniela Pinto. ¿Por qué? Porque ya sabe de Jumbos.
4: En los originales.
1: Ay, ese mercado allá.
0: Orlando, usted no le para bolas a eso.
3: También. Pero director, lo que yo digo siempre, pues yo reviso que todo esté cerrado, todo está bien, y procedo en los 20 segundos a responder.
0: Pero oígame este, el cuento tan increíble, Daniela, que es que le pone un día menos, como para impresionarme de que ella fue.
2: Además, uno no sabe en qué fue mientras era.
0: 9 de febrero de 1969. ¿De dónde Daniela Pinto sabe esta información?
1: Es el uso horario.
5: Ah, pero fue un día más, no un día menos.
0: Más dos ya te di, pero Orlando, ¿dónde está la seguridad de este programa, hermano?
3: No hay, director.
0: No hay. No hay. Pero ¿de dónde Daniela sabe? Ella no sabe ni que tú no existías cuando existía el Jumbo.
2: Eso le delegó a
0: la seguridad. ¿Le vas a decir ahorita que es suerte? No. Eso no es suerte. Eso se llama.
5: Pero falta, yo no he dicho nada.
0: No, pero es que nunca lo vas a decir, pero eso es falta de Orlando poniéndole pilas a un concurso que es tramposo. Orlando, ¿cómo queda, Nicolás? ¿Cómo queda la
2: arepa? Mira, hay noticia, ¿no?
1: Sí, hay noticia. Adiós. Hay noticia, ojito. Yo tengo menos 45. Orly tiene menos 25. Jenny recupera el segundo lugar con menos 24. Y Carl tiene menos 16.
0: Ya volvemos.
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